0: 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Sean bienvenidos a este maravilloso programa, un programa de orientaciones, de asesorías espirituales a través de las poderosas cartas del tarot. 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
4: Mucho, he estado viniendo durante 2 meses y tengo toda la fe y la esperanza de que me sigan ayudando y de que me componga bien de todos mis males, porque son varias cosas. Les suplico a las personas que me escuchan que vengan y tengan fe en lo que los maestros están haciendo. Tienen estudios, tienen poderes que Dios les ha dado. Muchísimas gracias y vengan todos.
5: Mi testimonio mío también, pues sí que a nosotros nos habían hecho, o sea, una maldad para, pues que no podíamos salir nosotros, o sea, hacia adelante, sino que al contrario nos sentíamos mal y mi niño también es el que hace seguido se me ponía mal. Y pues sí, siempre nos sobraba quien nos hiciera alguna maldad. Y pues gracias a los maestros, que ellos son los que nos están ayudando ahorita. O sea, gracias a ellos estamos saliendo adelante.
6: Estoy tan agradecida por haberme devuelto mi salud. Aquí el maestro, primeramente Dios y fiel maestro, que me han devuelto mi salud. Me siento contenta. No sé cómo darle gracias porque no se imagina la vida que llevé, la vida que estuve pasando todos esos días cuando vi tantas cosas malas en mí y que ahora, gracias a Él, ya estoy bien, Señor. 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
0: En este momento tenemos una llamada. ¿Qué tal, hermanito? ¿De dónde me habla?
9: De Mexicali.
0: De aquí de Mexicali. Regáleme su fecha de nacimiento.
9: 31 de julio de 1980.
0: 31 de julio del año 80. ¿Es usted católico?
9: No.
0: Ok, vamos a darle su día de suerte, su día favorable, día positivo, día para usted, día de buena vibra, de buena energía, son los días jueves, ¿ok?
9: Ok.
0: Color de suerte, color de paz y tranquilidad, es el color verde y el color azul celeste. Sus números de su suerte, según la numerología de su fecha de nacimiento, corresponde al número 20 y al número 49, ¿ok, amigo?
9: Ok.
0: Vamos a hacer una lectura de las cartas, a ver qué nos dice las cartas del tarot y ver la manera en que le podemos ayudar. No cuelgue. En este momento, hermanito, a través de la primera carta del tarot, estoy visualizando que en el pensamiento suyo hay preocupación, un poco de intranquilidad, debido a una persona que está ocupando un lugar en ese corazón y en ese pensamiento. Es una mujer, ¿verdad?
9: Así es.
0: En este momento, a través de la segunda carta del tarot, me está marcando que esta persona, usted la quiere mucho, veo que usted tiene buenos sentimientos hacia ella, pero veo que esta mujer es como muy distante, como muy fría en la relación sentimental, ¿verdad?
9: Uh-huh.
0: No tiene como sentimientos así bonitos, o sea, como que no se expresa de una manera positiva para hacerte sentir bien, ¿verdad?
9: Así es.
0: Usted la ve a ella como un poco alejada, últimamente la está viendo distanciada, como que no le interesa mucho ya la relación, ¿verdad?
9: Así es.
0: Pero déjeme decirle que aquí estoy viendo, a través de la tercera carta del tarot, una persona con la que sostuvo usted una relación, o sea, hubo un matrimonio anteriormente, hubo otra persona en su vida, ¿verdad?
9: Sí.
0: ¿Usted sabe la fecha de nacimiento de esa otra pareja?
9: Ya tengo años que no sé de ella.
0: Que no sabe de ella. Bueno, yo le voy a decir algo. Aquí en este momento, a través de la cuarta carta del tarot, nos marca una fotografía. O sea que esta mujer, su expareja, su exesposa, ella tiene una foto suya, hermano. y por medio de esa fotografía lo tiene bloqueado, lo tiene salado, lo tiene dañado para que usted no sea feliz. O sea que toda mujer que llegue a su lado, así como va a llegar, así se le va a retirar, o sea que va a haber fracasos. Todo empieza bonito, todo empieza a marchar muy bien, y cuando las personas, el daño empieza a actuar, las personas empiezan a cambiar con usted, y es cuando la relación sentimental se empieza a deteriorar. Y eso es lo que le está pasando en este momento. Aquí veo que su exesposa no quiere que usted sea feliz, hermano. Entonces, ¿qué necesitamos hacer? Necesitamos es curarlo, liberarlo de esto malo, de este bloqueo, porque aquí yo veo que esta mujer con la que usted tiene ahora actualmente una relación sentimental, un noviazgo, ella lo quiere, ella es buena, ella es de buenos sentimientos, es una buena persona. Lamentablemente el daño que te han hecho hace que las personas cambien y se vuelvan negativas hacia la relación, o sea, que se pongan en contra, ¿sí me entiende?
9: Sí, sí, claro.
0: Entonces usted tiene que venir con nosotros, hermanito, para poderlo desbloquear de esto que le hizo su exesposa, porque dése cuenta que ustedes no terminaron muy bien.
9: No.
0: Ustedes terminaron mal, ¿verdad?
9: Sí.
0: ¿Ella qué le dijo? ¿Lo amenazó o qué?
9: Prácticamente.
0: Por eso, vea, y las amenazas las está cumpliendo. Por eso es que usted de un tiempo para acá, en vez de ir para adelante, vas para atrás, ¿no?
9: Así es.
0: Todo le sale mal, hace planes para una cosa, le salen para otras cosas. O sea, usted no haya felicidad, no haya prosperidad. Como quien dice, está pasando por un momento y una mala racha muy fuerte, ¿verdad?
9: Así es.
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9: Permítame un tantito, ahorita déjeme anotar la dirección. Y ¿le parece un domingo?
0: Sí, el domingo trabajo de 9 de la mañana a 2 de la tarde, ¿oyó?
9: Ok, además permítame un tantito para anotar bien la dirección.
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9: Ah, sí, ya sé dónde es.
0: ¿Ya se ubica?
9: Ya me ubiqué.
0: Ah, bueno, mi hermanito, le hemos dicho la verdad.
9: Así es.
0: ¿A lo que llamó usted era lo que usted quería saber?
9: Sí.
0: Bueno, hermano, ¿usted qué le diría a las personas que nos escuchan en este momento?
9: Pues que tiene, en todo acertó, y pues nomás con la fecha de nacimiento es todo lo que le llegue. Y pues, de lo que me dijo es exactamente lo que me está sucediendo. Mala racha, la mujer con la que ando está distanciada. Y pues, empezamos bien y ahorita andamos bien mal. Y así empieza, así ha sido mi relación todo el tiempo.
0: Usted y yo no nos conocemos, ¿verdad, hermano?
9: No, es la primera vez que escucho el radio y le puse atención, porque ahorita estoy en el trabajo, pues, y como estoy descansando, le puse atención y yo de la nada, pues, escuché el número y dije, voy a marcar a ver qué me dice, y sí, todo lo que me dijo está todo 100% asegurado.
0: Ah, bueno, hermano, pues yo le agradezco mucho sus palabras, muchas gracias por confiar en nosotros, muchas gracias por participar en este programa, dar esa confianza y exponer su problema, y le agradecemos mucho de antemano sus palabras porque nos llena más de fortaleza, más de sabiduría para seguir adelante y asimismo de poder orientar a las personas, ¿ok, amigo?
9: Ok.
0: Muchas gracias, que Dios lo bendiga y lo espero en mi consultorio apenas tenga la oportunidad.
9: Ok, gracias.
0: Que Dios lo bendiga, amigo, mucha suerte.
9: Gracias.
0: Queridos amigos, me despido de este maravilloso programa el día de hoy, pero recuerden que mañana estaremos a esta misma hora transmitiendo este maravilloso programa. Que el Todopoderoso los bendiga.
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¿Qué tal? Muy buenas tardes. Son las 5 de la tarde con 31 minutos en la capital del estado. Yo soy Javier Campoy y les saludo como siempre desde Mexicali este lunes 18 de mayo de este 2026. Ya saben, pues a través de XAO Radio Mexicana en el 910 de amplitud modulada, el programa Enfoques, un programa más de Informe 24 que transmitimos de 5:30 a 6 de la tarde. Y como siempre, mi compañera y amiga Gloria Barraza está ya en la cabina de controles y este servidor de usted acá en la oficina propia en el centro histórico de la ciudad de Mexicali. Y bueno, pues el agradecimiento muy especial a usted, amable gentil auditorio, y por supuesto a mi compañera que colabora con nosotros, a la empresa Audiorama, y por supuesto a usted que nos hace el favor de sintonizarnos. ¿Cómo anda el tiempo? Calurosito, sí, fíjense que dice el pronóstico extendido que recibí esta mañana, que toda la semana pues una semana calurosa, con temperaturas no tan extremas, es lo que estará viviendo Mexicali en la semana, ese pronóstico extendido, donde las temperaturas máximas no superarán los 37 grados centígrados. De acuerdo con el National Oceanic Atmospheric Administration, o sea, el NOAA, que es la oficina que se dedica a estudiar el clima en Estados Unidos, bueno, en el mundo en general, dice que este día lunes, serán temperaturas máximas de 31 grados, siendo el día más fresco de la semana, con vientos de 25 kilómetros por hora y ráfagas de hasta 40. Para el martes se espera un día soleado, con vientos ligeros de 10 kilómetros por hora, una temperatura máxima de 33 grados centígrados. El miércoles dice que las temperaturas estarán llegando a los 36 grados centígrados, con vientos muy ligeros que no superarán los 10 kilómetros por hora. Según los pronósticos meteorológicos, para el jueves alcanzará los 37 grados centígrados, con vientos de 5 a 10 kilómetros por hora, los cuales se incrementarán a aproximadamente entre 15 y 18 kilómetros por hora por la noche. Para el fin de semana, porque que se viene, pues las temperaturas se mantendrán en los 37 grados centígrados. Eso es lo que dice el pronóstico extendido para toda la semana. Y tengo también por aquí el reporte del Weather Channel, reporte de las 5:30 de la tarde, que ahorita en estos momentos se registran 30 grados centígrados de temperatura, que son 86 grados Fahrenheit, 30, 30 centígrados, 86 Fahrenheit, con una humedad del 13% y un vientecito de 11 kilómetros por hora. El pronóstico era que iba a ser un día soleado, con 30 como máxima, 18 como mínima. Para mañana martes, dice el pronóstico de Weather Channel, que será un día medio nublado, con 33 grados como máxima, 19 como mínima. Pues así andan las cosas en el ambiente, en la temperatura. De todas maneras, hay que cuidarse mucho, ¿no? Sobre todo los cambios bruscos de temperatura. Los niños, los adultos mayores, pues siempre hay problemas, ¿no? Ya sabe que es el grupo de personas más que tienen puesto un poquito de menos defensa, y bueno, uno por la edad mayor y otros por la edad menor, ¿no? Pero bueno, hay que cuidarse mucho, ¿no? Cuidarse mucho, no exponerse a los cambios bruscos de temperatura. Si no tiene nada que hacer en la calle, pues quédese mejor en casita. Si hay que salir a trabajar, pues no, tenemos que salir a trabajar adelante, ¿no? Pero bien, bien cubriditos. De preferencia, los adultos mayores y los niños, pues de preferencia usen cubrebocas, ¿no? Para evitar, pues, el respirar aire frío antes de, pues, al menos apaciguar un poquito la temperatura. Pero bueno, la recomendación es que se cuide. El santoral de este 18 de mayo se conmemora principalmente a San Juan I, papa y mártir, papa que defendió la fe frente al arrianismo y murió prisionero en Rávena, por allá en Italia, por defender a la iglesia. Dice nada más, ¿no? Bueno, así sucedían las cosas antes. En los
efemérides, el 18 de mayo se conmemora internacionalmente el Día Internacional de los Museos. Esto fue instituido por el Consejo Internacional de Museos, que se llama el ICOM, para resaltar el papel de estos espacios en la cultura. Celebrado desde 1977, pues esto busca crear conciencia sobre los museos como una herramienta, como herramientas vitales para el intercambio y el enriquecimiento cultural. También un día como hoy, se recuerda, en el año 1920, nació Karol Józef Wojtyła, quien fuera pues el Papa 264 de la Iglesia Católica. Juan Pablo II, su nombre de pila, Karol Józef Wojtyła, quien fuera pues el Papa 264 de la Iglesia Católica. Así andan las cosas en los efemérides. Hay muchos efemérides, pero en el programa, que tenemos poco tiempo, pues preferimos recordar o comentar algunos pocos de ellos. El clima es importante, el santoral también, pues todos las personas que se llaman Juan, pues adelante, ¿no? Felicidades. Bueno, pues fíjense que anda muy caliente y se está poniendo más caliente la cosa en la cuestión política. Independientemente de todo lo que está sucediendo en el país y los pleitos interpartidos, pues se arrastran a la sociedad a este tipo de situaciones. Mire, lo que yo sí le recomiendo a la sociedad en general, que no se idealice con ningún, no idealice a ningún partido. Mire, a los representantes de los partidos políticos les vale se oye muy feo, ¿no? Les vale guiño, pero les vale M la población. Ellos lo que quieren es conseguir votos para llegar a un puesto el que andan buscando, ¿no? Después de que están ahí, pues se le olvida a la sociedad qué está pasando ahorita a nivel nacional y a nivel estatal, ¿no? Sí, son unos cuantos chispazos así de que vamos a ayudar a la población. Y la verdad es que no es cierto nada de eso. Desgraciadamente en este México nuestro, la política es manejada sin escrúpulos, por gente sin nada, con una falta de seriedad que no tiene nombre. Entonces, por ejemplo, mire, usted conoce bien a Fernando Jorge Castro Trenti, el famoso diablo, ¿sí? Pues ahí se anda moviendo. Él nunca ha ganado una elección en votos. Con votos, o sea, en urnas, nunca ha ganado una elección. Siempre se ha acomodado inteligentemente o diabólicamente, ¿sí? Para llegar a un puesto, porque perdiendo gana. Porque así está así son las reglas en las elecciones, ¿no? A sus 70 años cumplidos, el ahora diputado federal, pero por Morena, porque fue mucho tiempo priista, y anduvo ahí rascándole las cejas a los panistas, y bueno, ¿para qué le digo más? No, pues el Movimiento Ciudadano por ahí anduvo también. Bueno, decía, a los 70 años, el diputado federal por Morena, Fernando Jorge Castro Trenti, presume de su apodo, sí, presume, a mí me dicen el diablo. Tampoco se arrepiente ni esconde su pasado priista, ni cuando fue candidato a la gubernatura en el 2013, tratando de recuperar Baja California después de 24 años de panismo, pero perdió estrepitosamente, la elección frente al panista Francisco Kiko Vega de la Madrid. Y es que el diablo nunca ha ganado, le comentaba, nunca ha ganado una elección en las urnas. Sus cargos siempre han sido por lista. Es así que en aquella época en la que el priista Enrique Peña Nieto todavía se encontraba en la luna de miel con los mexicanos y en los que hacía pues la pareja
de ensueño con la famosa gaviota, ¿no? Angélica Rivera. Llegó el Pacto por México. Entonces, Castro Trenti culpó a Peña Nieto y a su Pacto por México por su derrota, ya que en ese pacto también incluyó la entrega de Baja California al PAN. Pues, ya tenía 24 años, ¿qué más da? 6 años, ¿no? 30 años, ¿no? 30 años que estuvo en el PAN en el gobierno. Según aseguró en una rueda de prensa que ofreció el viernes pasado aquí en nuestra ciudad de Mexicali. En ese entonces, el panismo liderado por el sinaloense gobernador José Guadalupe Osuna Millán, no fue inútil, fue más astuto que el propio diablo, ya que era predecible que el panismo se defendiera como, pues, como se defienden los gatos, así, ¿no? Poca pasos para arriba, ¿no? Pero para, pues, no entregar el bastión azul, que era Baja California. Pero también hay que recordar que el propio el gobernador Osuna Millán venció por un margen pequeño, muy pequeño, aún todavía más a su más terrible adversario, el exalcalde de Tijuana, Jorge San Ron, por cual Castro Trenti fue, con quien Castro Trenti fue secretario del ayuntamiento, porque era Jorge San Ron, y de esa estrepitosa derrota, el señor de los casinos, o sea, San Ron, culpó a Castro Trenti, Fernando Jorge Castro Trenti, y hasta, pues, le digo, quizás sabe mucho por su edad, ya que ha sido senador, diputado, embajador, y hasta consejero de la exalcaldesa de Tijuana, Montserrat Caballeros. Pero, le repito, nunca ha ganado una elección. Hoy, bajo el refugio del Partido Morena, buscará cumplir su sueño de ser gobernador. Pues, ¿qué le puedo decir? El diablo es el diablo, siempre va a ser el diablo, y aunque tenga 80, 90 y ojalá y 100 años, pues mire, va a seguir siendo el diablo. Jorge Khan, cuando Fernando Castro Trenti le llevó la campaña para gobernador, que fue cuando perdió con José Guadalupe Osuna Millán, Jorge Khan culpó a Fernando Jorge Castro Trenti, y hubo una separación ahí muy muy muy muy difícil, ¿no? Y aparte, pues, cuando Jorge San Ron era presidente municipal de Tijuana, el diablo Jorge Castro Trenti, Jorge Fernando Castro Trenti, era secretario del ayuntamiento. Era el que movía todos los hilos allá en Tijuana. Todos. Porque Jorge San, pues, con todo lo que tiene, con todo lo que hace y todo, pues, prácticamente iba muy poco desde su casa, prácticamente movía desde sus oficinas, movía algunas cuestiones, las que le dejaba oportunidad el diablo Jorge Sánchez, Jorge Fernando Castro Trenti. Y eso se lo digo con todo conocimiento de causa. Pero mire, así andan las cosas. Él se sigue moviendo y se está moviendo porque piensa que Morena lo va a tomar en cuenta. Yo no sé, no me gustaría predecir algo, porque las cosas de política suelen cambiar de la noche a la mañana. Hay que esperar los tiempos. Por lo pronto, el diablo Castro Trenti se anda moviendo en todo el estado, ¿sí? Yo no sé si pidió permiso al Congreso. Yo no sé si se separó y dio una licencia al Congreso y entró su pues, ahora sí que su segundo, su sustituto, pero no se ha sabido nada. Él, con dinero, probablemente con dinero oficial, se anda moviendo, ¿eh? Así que bueno, ahí se la dejo. No tengo nada en contra del diablo, lo conozco bien desde hace muchos años, desde que estuvo por ahí. Ha estado en muchos puestos en el Aeropuerto Internacional de la Ciudad de Tijuana. Luego, pues ya le digo, ¿no? Ya fue diputado local, que fue cuando la
aquel escándalo que hubo de las patadas, ¿usted se acuerda? Cuando destrozaron una puerta y a patadas, varios de estos diputados, bueno, pues ahí estaba Jorge Fernando Castro Frente. Luego, pues se le pegó ahí a la gente de Peña Nieto y lo mandaron de embajador primero a Argentina y luego allá a Suiza, creo. Pero él aprovechó, y yo no sé qué hizo como embajador. La cosa es que de Argentina regresó con un doctorado en Derecho. Hasta ahí se la dejo. Jorge Fernando Castro Trenti se anda moviendo. Pues no te muevas mucho, amigo, porque tienes 70 años y eso ya es peligroso, ¿no? O sea, hay que conservar las fuerzas que tiene uno a esa edad, ¿no? Bueno, y continuando con este espacio, cuando son las 5 de la tarde, 48 minutos, por los rumbos del Congreso, déjeme comentarle que siguen sin etiquetarse recursos recortados por el Congreso del Estado. Autoridades de los poderes ejecutivo y legislativo del Estado de Baja California no realizaron reunión alguna, o no han realizado hasta el momento, para etiquetar el recurso recortado del Congreso del Estado a más de un mes de haberse aprobado. El diputado Molina García, presidente de la Junta de Coordinación Política, la famosa JUCOPO, del Congreso del Estado, mencionó que existen intenciones de destinarlo a obras de infraestructura educativa en los nuevos municipios. El pasado 16 de abril, el Congreso del Estado aprobó una reducción de su presupuesto del 2026, que alcanzó los 52 millones de pesos. Esto luego de que el partido Morena lo señaló de ser el poder legislativo más caro del país. Debido a dicha aprobación, se indicó que el recurso sería devuelto a las arcas estatales, pero sin etiquetar, es decir, sin que el destino para el cual aplicar. Por lo que los legisladores de Morena se comprometieron a buscar en cómo, pues, a buscar pues que se etiquetara antes de devolverlo. A más de un mes de haberse aprobado dicha reducción, no se etiquetó y tampoco se llevó a cabo ninguna reunión formal para determinar a qué se destinaría dicho recurso. Dijo el diputado Molina García, hemos tenido acercamientos, pero sí va a haber una reunión formal con todas las fuerzas políticas del Congreso del Estado. Pues así es, dijo Molina. El diputado morenista comentó, en dichos acercamientos se planteó que el recurso fuera destinado a infraestructura educativa, tanto en San Quintín como en San Felipe, le digo, los dos nuevos municipios. Sin embargo, pues aseveró que el recurso se entregará a los ayuntamientos, no se entregará, perdón, a los ayuntamientos de dichas entidades, sino que será a través de las autoridades estatales que se lleven a cabo dichas obras. Bueno, pues esperemos que así sea, ¿no? Pues por otra parte, y también en el Congreso del Estado, Juan Manuel Molina, dice el diputado que hubo una mala interpretación. Dice que hubo una mala interpretación. Rechazó que el Poder Legislativo Estatal haya tenido corresponsabilidad en que se asigne más del 50% del recurso de los partidos políticos al Partido Estatal de Baja California. El diputado Juan Manuel Molina García recordó que en mayo del 2023, la gobernadora Marina del Pilar Ávila Olmeda presentó un decreto para reformar el artículo 43 de la Ley de Partidos Políticos en el Estado con la intención de reducir su presupuesto, buscando beneficiar a los partidos locales. Sin embargo, el Partido Encuentro Solidario, que es el PSC, al ser el único partido local, las autoridades electorales en el Estado precisaron que, de acuerdo con dicho decreto, se le debía entregar más de la mitad del recurso total, debido a que, debido
decisión de dicho tribunal fue en contra, por lo que se espera que la actual sea discutida en el próximo miércoles en corresponsabilidad de la que acusan al Congreso. Solo es una mala interpretación del decreto, afirmó Molina. Hubo una reforma y lo único que dijo la Corte es que eso era competencia federal. Jamás dijo entréguenle el dinero, jamás dijo que tenían ese derecho. Y después, en una mala interpretación del Instituto Electoral y los tribunales electorales, les dieron pues esa cantidad. Por otro lado, pues Molina García defendió la aprobación de dicho decreto, asegurando que esto permitió un ahorro de 100 millones de pesos al erario público, ya que se realizaron recortes a los distintos partidos políticos. Bueno, pues a ver cómo les funciona todo esto, porque pues mire, es cierto que se le entrega mucho dinero, dinero que usted y yo, que es de usted y de todos los mexicanos, porque pues es parte de lo que aportamos como ciudadanos mexicanos, como empresarios, como trabajadores, pues todos los que aportamos de alguna manera vía impuesto al recurso federal, y que se le entregue, pues prácticamente se le regale a los partidos. También es pasado muy discutido durante mucho tiempo, ¿sí? En la idea que se tuvo cuando se sacó esta ley fue que los partidos estaban recibiendo aportaciones de dinero del crimen organizado. Pues mire, no hago muy lejos del crimen organizado, ¿hasta dónde está metido, no? Entonces, bueno, pues yo creo que esto merece un estudio mucho más profundo antes de andar discutiendo si les toca, si no les toca. Es un estudio muy profundo, y sobre todo que los que están al frente de los poderes pues acaten o le hagan caso a los que sí saben, porque la mayor parte de las cosas, de las decisiones que toman nuestros representantes, pues es esa conveniencia de ellos y de sus propios partidos. Vamos a esperar que las cosas se mejoren. Y a propósito de que las cosas no mejoren, dice que expertos en ciberseguridad advierten que el fraude digital aumentará hasta en un 80% en nuestro país. Una alerta que obliga a los consumidores a verificar portales oficiales para evitar suplantación de identidad. Le decía hace unos días en este espacio que tenga mucho cuidado con usted que maneja sus cuentas bancarias, que maneja sus ahorros, todas sus tarjetas de crédito, sus tarjetas de débito a través del uso de los medios de comunicación, o sea, del teléfono prácticamente, ¿no? Sí, hay que tener mucho cuidado, porque hay muchos rivales en la calle nomás esperando, y esa gente está preparada. Todos hemos sido hemos sido víctimas de este tipo de fraudes, por alguna razón, o porque nos sentimos muy acá, muy fregones, pero nos habla alguien y nos habla bonito y nos dice, oye, vas a ganar y lo envuelven de tal manera que uno cae. Me pasó, sí, le soy sincero, me pasó dos veces, sí, una vez sí fue a la mala y la otra vez pues sí caí como chamaquito, ¿no? Pero en fin, mire, hay que tener mucho cuidado porque le roban sin compasión. A mí me robaron de una tarjeta de crédito todo el crédito que tengo en la tarjeta, no le digo qué cantidad, pero todo el crédito que tenía en la tarjeta, lo había usado como con 1,000 pesos, creo, la tarjeta, y todo el resto, pues me vaciaron la tarjeta de crédito que estoy pagando todavía, ¿no? De hecho, y luego la tarjeta de débito del mismo banco, que también tenía un poquito
de dinero ahí disponible para los gastos de la casa, pues también se fue, ¿eh? Tenga, pero mucho cuidado, porque dicen los expertos, los expertos, que va a aumentar hasta un 80%. Que no hay manera. Lo que pasa es que no está legislado, ¿no? Pero sí hay manera de buscar una forma de evitar y sobre todo de sacar a esa gente, a esos malosos, de sacarlos de la circulación de alguna forma, de la forma que sea, pero hay que sacarlos, porque es un peligro latente. Tenga mucho cuidado con las encuestas que contesta, tenga mucho cuidado con las llamadas que recibe, no conteste las llamadas de números desconocidos, ¿sí? O si las contesta, bueno, nunca diga, bueno, es la recomendación que a mí me hicieron los conocedores, que nunca contestemos como bueno, si no conocemos el teléfono, contestemos como sí, diga, algo así, porque cuando dice bueno, pues ya esa palabra, con esa palabra y la ayuda de inteligencia artificial, pues le arman un esquema, ¿no? Eso es así muy a la ligera lo que a mí me comentaron, y creo que sí es posible. Bueno, pues ya nos vamos. Se nos acabó el tiempo. ¿Con qué nos despedimos, mi querida amiga?

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1: Bueno, pues ahí está, mire, María de Lourdes Pérez López, mejor conocida como María de Lourdes, fue una actriz y cantante de música regional mexicana, entre mariachi, ranchera y otros géneros. Fue embajadora de la canción mexicana nombrada por el Consejo Nacional del Turismo, representó a México en Indonesia, en Japón, en Alemania y en muchos otros países. Actuó también en visitas oficiales de dignatarios extranjeros en México, a México desde 1961, y también creó el grupo impulsor de la música representativa de México. En 1997, tras de haber concluido una extenuante gira por los Países Bajos, la destacada cantante se disponía a regresar a México experimentando fuertes molestias. Se desplomó en los pasillos del aeropuerto de Ámsterdam y murió a raíz de un ataque cardíaco. A su lado se encontraba su hijo mayor, el cantante Lázaro Ortega. Descanse en paz, doña María de Lourdes, su nombre completo, María Lourdes Pérez López, fiel representante de la música mexicana. Esta tarde con la canción mexicana, que fue compuesta por José Ángel Espinosa, el popular fue Rosquilla. Con eso le digo, muchas gracias allá en cabina, a mi compañera y amiga Gloria Barraza, gracias a usted, amable y gentil auditorio, gracias al Sindicato de Radio y Televisión, y por supuesto a la empresa Audiorama. Soy Javier Campoy, muy buenas tardes, sígala pasando bien, y nos

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0: Son las 7.
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0: Son las 7 con 30 minutos.
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0: Son las 8.
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0: Son las 8:15.
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0: Son las 8 con 30 minutos.
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0: Son las 8 con 45 minutos.
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0: las 9.
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2: Son las 9:30.

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0: las 9 con 45 minutos.
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0: Son las 10.
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0: las 10 con 30 minutos.
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0: Son las 11.
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0: Son las 11 con 15 minutos.
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0: Son las 11:30.
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1: ¿Te has preguntado qué contienen los productos que consumes a diario? Conocer los ingredientes es el primer paso para elegir mejor.
2: Exacto, por eso una gran alternativa es preparar tus propios productos en casa.
1: Hoy te contaremos sobre las tecnologías domésticas, una opción para cuidar tu salud y tu bolsillo al mismo tiempo.
2: Por eso te enseñaremos a preparar una crema de cacahuate para toda la familia.
1: Y para ahorrar también hay que aprender de finanzas personales.
2: Te diremos cómo hacer un presupuesto familiar. Es fácil, rápido y con resultados efectivos de apoyo a tu economía.
1: Presta atención y quédate con nosotras.
2: Esto es Revista del Consumidor Radio.
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2: Desde hace más de 4 décadas, en la Profeco brindamos opciones para elaborar productos útiles, seguros, económicos y con excelente calidad.
1: Se trata de las tecnologías domésticas, una pieza clave de nuestras actividades de educación para el consumo.
2: Con ingredientes que se encuentran fácilmente y procedimientos simples, buscamos que las infancias y las familias tengan alternativas para elaborar lo que necesitan a un menor costo, comparado con los precios que ofrece el mercado.
1: Todo este esfuerzo tiene el respaldo del Laboratorio Nacional de Protección al Consumidor, donde se encargan de validar cada receta.
2: Con la meta de cuidar el bolsillo de los hogares y ofrecer nuevas alternativas, la Profeco organiza talleres en toda la República a través de sus oficinas de defensa del consumidor.
1: Tan solo en 2025 se realizaron 10.983 talleres de tecnologías domésticas, logrando apoyar a 347.500 personas en todo el país.
2: Esta labor ayuda directamente al ahorro familiar, fomenta un consumo más consciente y desarrolla habilidades que impulsan la autonomía económica.
1: Incluso, estas tecnologías han servido para quienes desean emprender y generar algo de dinero extra. Bajo este modelo hemos hecho, por ejemplo, limpiador de piso, pasta dental, gel para el cabello, protector solar y productos de confitería y panificación.
2: Hoy toca el turno de la crema de cacahuate.
1: ¡Comenzamos!
2: Con pocos ingredientes podemos hacer algo muy rico. Prueba de ello es que para hacer crema de cacahuate necesitaremos solamente
1: una taza de cacahuates pelados sin sal, una cucharada de piloncillo molido y una cucharadita de extracto de vainilla.
2: Seguro tienes en casa alguno de los ingredientes. De cualquier forma, se consiguen en el mercado más cercano.
1: De utensilios necesitaremos un procesador de alimentos o licuadora, taza medidora, cuchara sopera, cuchara cafetera, espátula de plástico y para envasar, un frasco de vidrio con tapa hermética.
2: Y esto me encanta, Nat. Una ventaja más de esta tecnología doméstica es que solo toma 30 minutos hacer la crema de cacahuate y en cambio se conserva por mucho tiempo. Su caducidad es de 1 año.
1: Pues manos a la obra. Para empezar, molemos los cacahuates en el procesador de alimentos hasta formar una pasta. Es importante que lo hagamos en intervalos cortos y al mismo tiempo ir reduciendo la velocidad mientras se va moliendo. Ya que tengamos la pasta de cacahuate y sin apagar el procesador, agregamos el piloncillo y la vainilla.
2: Mientras integramos todo muy bien, quiero comentarles que la crema de cacahuate es rica en proteína vegetal, tiene grasas saludables y mucha fibra.
1: Pero sobre todo brinda saciedad y mucha energía. Volviendo a la receta, hemos seguido mezclando en el procesador. Continuamos hasta obtener una crema suave y homogénea.
2: Ojo, si queda muy seca, podemos agregar media cucharadita de aceite vegetal. Se va agregando poco a poco en el procesador para que se incorpore correctamente.
1: Ahora, a envasar. Con ayuda de la espátula, vertemos la crema de cacahuate en el frasco de vidrio y lo etiquetamos con la fecha de elaboración y caducidad.
2: Esto es primordial para que luego no estemos comiendo algo ya caducado que nos pueda hacer daño. Finalmente, recuerda que hay que mantenerla en refrigeración.
1: Además, toma en cuenta que si con el tiempo percibes un aroma rancio, debes desecharla de inmediato, independientemente de la fecha de caducidad.
2: Da ese paso hacia un consumo informado e inteligente y anímate a elaborar esta tecnología doméstica.
1: No olviden que pueden ver más procedimientos de diferentes tecnologías en el canal de YouTube Profeco TV.
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3: También está a tu disposición
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2: Sigan en Revista del Consumidor Radio, porque vamos a escuchar cómo una tarea sencilla puede proteger nuestra economía.
3: El presupuesto familiar es una herramienta básica para cuidar tu dinero.
4: Así es. Aunque cada familia es distinta, organizar los ingresos y gastos puede marcar la diferencia entre vivir al día o empezar a ahorrar.
3: Ojo con este dato. De acuerdo con la Encuesta Nacional de Inclusión Financiera 2024, solo el 36.6% de las familias lleva un presupuesto o registro formal de sus gastos.
4: Esto no significa que las familias no intenten organizarse. Hay personas que tienen otros hábitos. Por ejemplo, apartar dinero para pagos, llevar el registro de recibos o anotar deudas. El problema es que no siempre lo hacen de forma estructurada.
3: Entonces, ¿por dónde empezar? Un presupuesto familiar efectivo se construye con 4 elementos básicos: ingresos, gastos, compromisos financieros y ahorro.
4: El primer paso es anotar todo el dinero que entra al hogar. Sueldos, ingresos extra, apoyos o cualquier otra fuente. Es importante considerar el total mensual real.
3: Ahora, registra los gastos del día a día. Alimentación, servicios, transportes, educación, entretenimiento.
4: En el tercer punto van los compromisos financieros o pagos mensuales como renta o hipoteca, seguros o créditos. Es importante que anotes montos, fechas de pago y revisar si puedes adelantar pagos para reducir intereses.
3: No hay que olvidar que el ahorro no es lo que sobra, es una prioridad. Define un objetivo, vacaciones, emergencias o algún proyecto familiar, así como el monto que le destinarán cada quincena o al mes. Tenlo en cuenta. Una meta clara motiva a todos en casa.
4: Ahora, te compartimos recomendaciones prácticas para que tu presupuesto funcione de verdad.
3: Lleva un registro constante de tus gastos, ya sea en libreta o en tu celular.
4: Usa categorías sencillas y ajústalas conforme te familiarices.
3: Sé flexible. Si algo no funciona, cámbialo. El presupuesto debe adaptarse a ti, no al revés.
4: Automatiza tus pagos para evitar recargos y olvidos.
3: Evita compras innecesarias. Esas que parecen pequeñas, pero desbalancean todo.
4: Y muy importante, hablen en familia sobre el dinero. Sin juicios, con empatía.
3: También es fundamental revisar el presupuesto periódicamente. La vida cambia y tus finanzas también deben hacerlo.
4: Antes de hacer una compra importante, pregúntate, ¿está dentro de mi presupuesto? ¿Realmente lo necesito?
3: Y si hay niñas o niños en casa, inclúyelos. Desde pequeños pueden aprender a ahorrar y a tomar decisiones responsables.
4: Recuerda, no importa cuánto ganes, sino cómo administras lo que tienes.
3: Un presupuesto familiar no solo organiza tu dinero, te da tranquilidad, claridad y control sobre tu economía.
4: Empieza hoy. Tu bolsillo y tu futuro te lo van a agradecer.
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0: Radio Mexicana son las 0 horas. Es un nuevo día.
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0: Las 0 horas con 15. Las 0 horas con 15 minutos.
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0: Radio Mexicana XEAO, las 0 horas con 30 minutos.
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0: 15 para la una, 15 para la una en Radio Mexicana.
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0: En XEAO Radio Mexicana, exactamente la una.
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0: es la 1:15. La 1:15.
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0: 1:30 en XEAO Radio Mexicana.
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0: 15 para las 2. 15 para las 2.
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0: En XEO Radio Mexicana, son las dos, las dos.
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0: 215 en Radio Mexicana.
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0: Las 2:30, 2:30 en XEAO Radio Mexicana.
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0: En XEAO Radio Mexicana, son las 3, las 3.
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0: Las 3:15. Son las 3:15 en Radio Mexicana.
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0: las 3:30, 3:30, en XEO Radio Mexicana.
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0: Son las cuatro en Radio Mexicana XEAO.
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0: Las 4 y 15 minutos, 4:15 en Radio Mexicana.
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0: las 4:30, 4:30 en XEAO Radio Mexicana.
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0: 15 para las 5, 15 para las 5.
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0: En XEAO Radio Mexicana, son las 5, las 5.
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0: 515 en Radio Mexicana, en el 910.
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0: Las 5:30 en XEAO Radio Mexicana.
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0: 15 para las 6 en Radio Mexicana.
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1: Son las 6.
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¿Qué tal? ¿Cómo les va? Buenos días. Les saludamos a través de los micrófonos de Radio Mexicana en este martes 19 de mayo. Hoy 19 de mayo, la temperatura para el día de hoy 34 grados centígrados, la máxima 15, la mínima. Será un día soleado. El dólar en un promedio 16.54 a la compra, 16.95 a la venta, baja el dólar un poquito. 34 grados centígrados la máxima. Para el día de hoy será un día sunny, soleadito. La mínima será de 15. Y el dólar baja un poquito. 16.54 a la compra, 16.95 a la venta. Y en un día como hoy, vamos a checar la historia, las efemérides. En un día como hoy, vamos a ver qué sucedió un día como hoy. Con mucho gusto, para usted. Mire, en este día,

Mire, el nacimiento de un imperio efímero, un día como hoy, 19 de mayo, pero del año de 1822, la mañana amaneció cargada de incertidumbre en la joven nación mexicana. Apenas unos meses antes, habían transcurrido desde la consumación de la independencia del país. Aún en construcción, buscaba una forma de gobierno capaz de darle estabilidad. Ese día, bajo una intensa presión popular y militar, el Congreso Constituyente tomaría una decisión trascendental: ratificar a Agustín de Iturbide como emperador del primer imperio mexicano con el título de Agustín I. Los acontecimientos que llevaron a esta proclamación se habían gestado desde la consumación de la independencia. El Plan de Iguala y los Tratados de Córdoba habían establecido que México adoptaría una monarquía constitucional, idealmente encabezada por un miembro de la realeza europea. Sin embargo, la negativa de la corona española a aceptar el trono mexicano dejó un vacío de poder que pronto se tornó insostenible. Es decir, todavía después de que se logra la independencia, es lo que no entendemos, ¿no? ¿Cómo se establece una monarquía constitucional y le entregan el trono a España? Y este, pues, lo rechazó, ¿no? Hasta lo despreció. Válgame Dios, idealmente encabezada por un miembro de la realeza europea. Sin embargo, la negativa de la corona española a aceptar el trono mexicano dejó un vacío que pronto se tornó insostenible. La noche del 18 de mayo de 1822, la tensión alcanzó su punto máximo. Tropas del regimiento de Celaya, junto con una multitud entusiasta, recorrieron las calles de la Ciudad de México, proclamando a Iturbide como emperador. Entre vítores y presiones, el clamor popular se transformó en una fuerza determinante. El Congreso, presionado tanto desde el exterior como desde las tribunas del recinto, donde voces exigían la coronación y amenazaban con disolver el constituyente, se reunió en una sesión tumultuosa. Al día siguiente, el 19 de mayo, tras intensos debates y en un ambiente cargado de tensión, se llevó a cabo la votación con 67 votos a favor. El Congreso designó a Iturbide como emperador. Así, en medio de aclamaciones y presiones, nacía formalmente el primer imperio mexicano. La rapidez de los acontecimientos fue tal que apenas dos días después de su proclamación, Iturbide juró un texto constitucional que aún no estaba redactado, reflejo de la improvisación y urgencia del momento histórico. Aunque el nuevo emperador había sido legitimado políticamente, la formalización de su investidura se realizó tiempo después. El 21 de julio de 1822, en una ceremonia fastuosa celebrada en la Catedral Metropolitana, Agustín de Iturbide fue coronado oficialmente, rodeado de símbolos, lujo y solemnidad. Era el intento de consolidar una monarquía en una nación que aún no terminaba de definirse. Sin embargo, el brillo de la corona sería breve. El gobierno imperial pronto enfrentó profundas tensiones con el Congreso y un creciente movimiento opositor de carácter republicano. Las promesas de estabilidad se vieron opacadas por conflictos políticos y desacuerdos sobre el rumbo del país. La situación se volvió insostenible cuando surgió la rebelión encabezada por Antonio López de Santana, acompañada de una creciente presión política y militar. Finalmente, el 19 de marzo de 1823, menos de un año después de su proclamación, Iturbide se vio obligado a abdicar al trono. Poco después partió al exilio, marcando el fin del primer experimento monárquico en México. Así concluyó la breve pero significativa historia del primer imperio mexicano, un episodio que reflejó tanto las aspiraciones como las contradicciones de una nación recién nacida. El 19 de mayo de 1822 permanece como un símbolo de ese momento en el que, entre incertidumbre y esperanza, México intentó definirse bajo la figura de un emperador. De un emperador, ¿eh?
Agustín de Iturbide. Pero poco le duró el gusto. Bueno, un astrónomo mexicano del siglo XIX, un día como hoy, 19 de mayo, pero del año de 1889, se conmemora el fallecimiento del ingeniero Francisco Díaz Covarrubias, a la edad de 56 años, nacido en Jalapa, Veracruz. En 1833 se graduó en el Colegio de Minería como ingeniero topógrafo. La astronomía del siglo XIX estaba dominada por el interés de determinar con gran precisión la posición de los astros y la medición del tiempo. Estos temas, estrechamente relacionados con la cartografía terrestre, despertaron en él un gran interés por la ciencia. A los 21 años fue nombrado profesor de geodesia, topografía y astronomía en el Seminario de Minería. Durante ese periodo determinó mediante observaciones astronómicas la latitud y la longitud de la ciudad de Querétaro, levantó la carta geográfica del Valle de México y precisó las coordenadas de la capital del país. Además calculó con gran exactitud el eclipse solar del 25 de marzo de 1857, observando en la Ciudad de México fenómenos que no habían sido predichos por los calendarios de la época. A los 29 años fue nombrado director del Observatorio Astronómico de Chapultepec, propiedad del gobierno federal. Ante la inminente entrada del ejercicio y también de lo que sería la invasión francesa a la Ciudad de México, desmontó los instrumentos principales del observatorio y se trasladó a San Luis Potosí y posteriormente a Tampico. Siempre se negó a trabajar para el gobierno de Maximiliano. Su familia tenía una clara afiliación juarista. Su hermano José fue uno de los mártires de Tacubaya. Su hermano Juan fue secretario de Educación durante el gobierno de Sebastián Lerdo de Tejada. Y su hermana Adelina fue esposa de Gabino Barreda, introductor del positivismo en México y fundador de la Escuela Nacional Preparatoria. Gabino Barreda. Al triunfo de la República, el ingeniero fue nombrado por Benito Juárez oficial mayor de fomento. Para 1871 fue designado director de la Academia Superior de Matemáticas de la recién creada Escuela Nacional Preparatoria. En ese periodo escribió su obra Nuevos Métodos Astronómicos para Determinar la Hora, el Azimut, la latitud y la longitud geográficas, además de publicar topografía, geodesia y astronomía. En 1873 publicó su libro de matemáticas, elementos de análisis trascendentales o cálculo infinitesimal. Durante el gobierno de Sebastián Lerdo de Tejada, en 1874 organizó una expedición mexicana para observar el tránsito de Venus por el disco solar, que tendría lugar el 8 de diciembre. El sitio donde el fenómeno sería observable era Japón. Su delegación estuvo conformada por Francisco Jiménez, Agustín Barroso, Manuel Fernández, Francisco Bulnes. El tránsito de Venus por el Sol es un fenómeno poco frecuente debido a que el plano de la órbita de Venus está inclinado respecto a la Tierra. Por ello, cuando Venus pasa entre la Tierra y el Sol, la mayoría de las veces se observa por encima o por debajo del disco solar. Solo cuando cruza el plano orbital terrestre, Venus puede verse desplazándose sobre la superficie del Sol de este a oeste. Bueno, ahí está pues. El cálculo de la delegación mexicana fue de aproximadamente 142.700 millones de kilómetros, momento en el que la Tierra se encuentra más cerca del Sol, según calculó este gran mexicano astrónomo del siglo XIX, un día como hoy, pero del año de 1889, se conmemora el fallecimiento del ingeniero Francisco Díaz Covarrubias. Murió a los 56 años, muy joven, el astrónomo Covarrubias. Un día como hoy, la masacre de Atoyac. Un día como hoy, pero del año de 1967, en el municipio de Atoyac,
de Álvarez Guerrero se marcó un punto de quiebre en la historia social y política de México. Aquella jornada, que inició como una manifestación pacífica en defensa de la educación pública, terminó como una tragedia que evidenció graves revoluciones, violaciones a los derechos humanos y dio origen a un movimiento guerrillero más significativo del país, al de Lucio Cabañas, maestro rural comprometido con la justicia social. Cabañas formaba parte del movimiento revolucionario del magisterio y participó en la organización campesina a través de la Central Campesina Independiente. Su labor como docente en Mazacaltepec lo llevó a integrarse a la lucha social y local, como la oposición contra la empresa maderera Silvicultura Industrial, que incumplía acuerdos básicos con la comunidad. Junto con los pobladores logró expulsar a la compañía, lo que evidenció su capacidad de liderazgo. El gobierno, preocupado por su influencia, lo trasladó en el 64 a la Escuela Modesto Alarcón, donde continuó organizando movimientos contra abusos institucionales. Su activismo lo llevó incluso a ser resignado fuera del Estado. Intentó, claro, de frenar su liderazgo. El conflicto que detonó la tragedia surgió en la escuela primaria Juan N. Álvarez, donde los padres de familia denunciaron prácticas irregulares de la directora, Julia Paco Pisa. Entre las quejas destacaban cobros obligatorios de inscripción, obligación de consumir en la tienda escolar, venta forzada de boletos de cine para supuestos fondos escolares. Ante estas irregularidades solicitaron al gobernador Raimundo Abarca Alarcón la destitución de la directora. Sin recibir respuesta, la Sociedad de Padres de Familia y el Club de la Buena Vida convocaron a boicotear la escuela. El 17 de mayo del 67, el procurador estatal Horacio Hernández Alcaraz, acompañado de agentes policíacos, ocupó ilegalmente las instalaciones escolares, intensificando el conflicto. Al día siguiente, el 18 de mayo, los inconformes se reunieron en la plaza principal de Atoyac para protestar pacíficamente. Sin embargo, la situación escaló de manera abrupta. Durante la asamblea, un padre de familia recordó que ejercían su derecho constitucional de reunión. La respuesta del comandante de la Policía Judicial, capitán Enrique Castro Arellano, fue abrir fuego contra la multitud. Fallecieron Arcadio Martínez, Javier Donaciano Castro, Marisabel Gómez, Regino Rosales, Prisciliano Telles, además de un niño y un policía judicial. Resultaron gravemente heridos Juan Reinalda, Victoria Gavino Hernández y Juvencino Mesino. Este acto constituyó una grave violación a los múltiples derechos humanos, la libertad de la seguridad y la integridad de la persona, la libre reunión y la defensa jurídica y la protección contra las detenciones arbitrarias. Tras la masacre, el gobierno intentó responsabilizar a Lucio Cabañas, obligándolo a refugiarse en la sierra, pero lejos de extinguir la protesta, el hecho radicalizó la lucha. Ese mismo día, Cabañas llegó al ejido de San Martín, donde lanzó un mensaje que marcaría el inicio de una nueva etapa. Cuando matan al pueblo, hay que matar enemigos del pueblo. De ahí parte toda la revolución, declaró. La vía pacífica había sido clausurada por la represión. A partir de entonces, Cabañas organizó la Brigada Campesina de Ajusticiamiento, brazo armado del Partido de los Pobres. Durante los siguientes 7 años... encabezó una lucha guerrillera con el objetivo de mejorar las condiciones de vida de los campesinos, buscando acceso digno a la educación y al trabajo y la justicia. Bueno, ahí está Lucio Cabañas. Ese Lucio Cabañas era tremendo, ¿no? La masacre de Atoyac fue un día como hoy, 19 de mayo de 1867. Ah, bueno. Está bueno. Es el Lucio Cabañas. Al final fue ejecutado. Son las 6:30 a.m. ya. En el cronómetro de Radio Mexicana. En un día como hoy del 2024, en Barzakhan, Irán, en un accidente aéreo, murió el presidente Ibrahim Raisi y el ministro de Asuntos Exteriores, José Amir Abdullah. En el 2024, se mata el presidente de Irán en un accidente de helicóptero.
Juan Carlos de Borbón en el 2022 regresa a España de visita tras abandonarla debido a sus escándalos fiscales y económicos. En el 2020, en Xi'an, a 1.081 kilómetros al suroeste de Pekín, logran reunirse una pareja con su hijo, Mao Jin, que había sido secuestrado cuando él era un bebé de 2 años. Con la ayuda de la policía, sus padres lo encontraron 32 años después. En el 2020, en Colombia, el presidente Iván Duque extiende la cuarentena hasta el 31 de mayo y la emergencia sanitaria hasta el 31 de agosto. Bueno, en el 2019 HBO transmite el último episodio de Game of Thrones. En el 2018 en Reino Unido se celebró la boda entre el príncipe Enrique de Sussex y Meghan Markle. En un día como hoy se casaron Meghan Markle y el príncipe Harry Enrique, duque de Sussex. En el 2010 la Ford Motor Company saca a la venta el Ford Focus 3. El Ford Focus 3. En el 2009 Fox estrena el piloto de la serie musical Glee. En el 2004 en el oeste de Irak, una operación militar estadounidense se cobra la vida de 41 personas en una aldea, mientras el Pentágono aseguró que se trataba de un grupo de terroristas islámicos. Numerosos testigos afirmaron que eran invitados a una boda. Bueno. En 2013, en Indonesia, el ejército lanza una ofensiva contra los separatistas Aceh. En el 2001, la Liga Árabe suspende las relaciones políticas con Israel para exigir al gobierno de Ariel Sharon el fin de las agresiones contra la población palestina en territorio de Gaza y Cisjordania. Lo mismo el 2001 que el 2026, ¿la? Lo mismo. En el año 2000, el Real Club Deportivo La Coruña se proclama ganador de la temporada 99-2000 de la Liga Española, uniéndose a los 9 clubes de fútbol profesional de España que han logrado ganar la Liga. No necesitamos decirle que esa Liga nomás la gana Barcelona o Real Madrid, y de vez en cuando dejan al Atlético de Madrid ganarla. Para que los otros ganen, está pelón el coche, pero se ha dado. Así como en el 2000 ganó el Deportivo La Coruña la Liga de España. Lo han hecho muy pocas veces. Normalmente la gana el Barcelona, el Real Madrid, y a veces dejan al Atlético de Madrid. Londres, el precio del oro en su nivel más bajo en el 99. $272.5 la onza. Es decir, a $8.76 de dólar el gramo de oro. Estaba bien barato el dólar, el oro en aquel momento, el gramo de oro, a $8. ¿Cómo la ve? En 1974, un día como hoy, Hernán Rubik crea el famoso cubo de Rubik. Este cubo, porque tenemos que ponerlo de un solo color todos los 4 lados, ¿no? Es famosísimo. El cubo de Rubik es un rompecabezas mecánico tridimensional creado por el escultor y profesor de arquitectura húngaro Hernán Rubik. En 1974, originalmente llamado cubo mágico, el rompecabezas fue licenciado por Rubik para ser vendido por Ideal Toy Company. Es el mentado famoso Rubik. Yo he estado a punto de lograrlo, pero me ha faltado nomás uno. Un cuadrito que no lo puedo ubicar. Es el único que me falta. Están todos los 4, pero uno de los 4 lados le falta, lo tengo con otro color. Y no, o sea que la verdad que nunca lo he logrado. Pero algún día lo haré, ¿no? Francia, Valery, húngaro Hernán Rubik. En 1974, originalmente llamado cubo mágico, el rompecabezas fue licenciado por Rubik para ser vendido por Ideal Toy Company. Es el mentado famoso Rubik. Yo he estado a punto de lograrlo, pero me ha faltado nomás uno. Un cuadrito que no lo puedo ubicar.

Y no, o sea que la verdad que nunca lo he logrado. Pero algún día lo haré, ¿no? Francia, Valéry Giscard d'Estaing es elegido presidente en el 74. Y en el 72, Elton John publica su quinto álbum de estudio, Honky Chateau. En un día como hoy. Muy bien, qué bueno. Así las cosas. Y ya nos vamos a ir al avance de los deportes con mucho gusto para usted a través de Radio Mexicana. Con mucho gusto. Y bueno.

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2: La vocería de Morena en el Senado de la República dio a conocer que ya cuentan con un canal directo de comunicación, el cual fue generado para compartir información verificada y herramientas digitales con el pueblo. Será a través de la red social de WhatsApp, así lo anunció la senadora por Baja California, Julieta Ramírez. Esto, dijo la senadora, con el propósito de defender el segundo piso de la Cuarta Transformación. Padres de familia de la secundaria técnica número 18 manifestaron su rechazo a lo que consideran una criminalización de sus hijos, luego de que 6 jóvenes fueron detenidos por presuntamente detonar un artefacto explosivo en el salón de clases. Urge tener infraestructura carretera en el polémico tramo privado de la Santa Isabel para garantizar la movilidad de la escuela Rosario Castellanos, proyecto emblema de la presidenta Sheinbaum. Así lo indicó la diputada local y presidenta de la mesa directiva del Congreso del Estado, Michelle Sánchez.
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jugador más valioso de la última Serie Mundial, quien también lanzó. Quien también lanzó ante el hasta la entrada de la suerte, hasta la séptima entrada. Pese a que se envasaron dos hombres en la novena, Mason Miller se apuntó su rescate número 15, en igual número de oportunidades. La única carrera del partido corrió a cargo de Andújar, quien le batió a Yamamoto vuelas cercas de 376 pies, entre el izquierdo y el derecho. Bueno, Dios mío. Por cierto, quiero... Wow.

Y en el avance de los deportes, Yoshinobu Yamamoto solo tuvo un titubeo en la primera entrada ante Miguel Andújar, quien le pegó cuadrangular y eso le costó la derrota a los Dodgers. 1-0 sobre los Padres de San Diego. El revés deja a los azules medio juego detrás de los Frailes en la división oeste de la Liga Nacional. Michael King se fajó a lo largo de 7 episodios para 4 imparables, ponchó a 9 y dio par de pasaportes. En sus últimas 3 salidas ante los angelinos, el derecho no ha tolerado carreras en 19 innings. Fue un duro duelo de picheo entre Yamamoto...

Quiero agradecerle a las doctoras Ofelia Ruiz Velázquez, de la Colonia Baja California, la doctora Damelis Carrero Gómez, de la Clínica Santa Catalina, y a la enfermera les quiero agradecer que me hayan pues atendido muy bien, ¿no? Ahora que estoy un poco malito, pero gracias a Dios y a las atenciones de las dos doctoras Ofelia Ruiz Velázquez y Damelis Carrero Gómez, las dos doctoras que me atendieron, pues me atendieron muy bien y se los agradezco enormemente. La primera en su consultorio particular y la doctora Damelis en Santa Catalina. Gracias, doctoras. Ay, no, por poco y no la cuento, ¿eh? Por poco. Bueno, continuamos. Ya le digo, pues entonces los Padres ganaron 1-0 a los Dodgers y le sacan medio juego de ventaja, medio juego de ventaja. Le sacan a los Dodgers. En otros resultados, Seattle le gana 6-1 a Chicago, Minnesota 6-3 a Houston, Arizona 12-2 a San Francisco, Cleveland 8-2 a Detroit, Tampa Bay 16-6 a Baltimore, Filadelfia 5-4 a Cincinnati, Miami 12-0 a Atlanta, los Mets 16-7 a Washington, los Yankees 7-6 a Toronto, el Boston 3-1 a Kansas City, Milwaukee 9-3 a Chicago, Colorado 7-6 a Texas, Los Angelitos 2-1 a Atléticos y San Diego 1-0 a los Dodgers. Los Atléticos siguen en primer lugar, pero Seattle ya está en juego. Bueno, entonces es cuestión de tiempo, ¿no? Pues sí. Sacan el instinto con cuadrangulares de Cody Bellinger y Jazz Chisholm Jr. Yankees se impone a Azulejos y el rival de división 7-5 y 7-6 a los Blue Jays de Toronto, el Yankees. Jean pasa el no-no a la derrota. GT Jean llevó el juego sin hit ni carrera hasta la novena entrada, pero un hit de José Siri y un cuadrangular de Zach Neto terminaron aportándole la derrota para perder 2-1 ante los Angelitos. Iba ganando 1-0 los Atléticos de Oakland y abrió la novena entrada tirando juegos sin hit ni carrera. Esto se va a poner sabroso. Rácatele, mano, le hicieron dos carreras y terminó el juego perdiendo. Y terminó perdiendo también el juego sin hit ni carrera. Válgame, qué suerte la de GT Jean. Qué bárbaro, hombre. Y miren, hoy cumpleaños Teresita Castillo de Carrión y con mucho gusto le vamos a poner las mañanitas. Ahorita va rumbo a Caléxico, rumbo para con sus hijas, allá a Calipatria o al centro o a Indio, no sé a dónde irá, pero lo importante es de que va con sus hijas al otro lado. Así que le mandamos un fuerte abrazo con mucho cariño a doña Teresita Castillo de Carrión, esposa de don Pepe, mamá del Buggy Carrión, de todas sus hermanas. Es que no me voy a acordar de todas, pero a todos los Carrión la festejan, pero de veras a lo grande, doña Teresita, y sus nietos también, ¿eh? Sus nietos y sus hijos y sus hijas la festejan a lo grande. A doña Teresita Castillo de Carrión, hoy está de manteles largos. Hoy está cumpliendo años, así que le van a hacer, pero un agasajo, pero de veras, en grande, allá en el otro lado, sus hijas y sus hijos también. Enrique, que viene de Tecate, y el Boogie, que ya vive en Indio, California. Ay, sí, ya soy gringo, el bigotón, ¿no? Ya soy American Citizen. Bueno, total de que hoy tiene fiesta, que la hay. Allá con doña Teresita y don Pepe Carrión, festejando el aniversario número 81 de doña Teresita Castillo de Carrión. Las mañanitas a través de Radio Mexicana.

0: de parte de sus hijos Elena, Lulú, Claudia, Cris, y antes de que se olviden, Elena, Lulú, Claudia, Cris, Enrique y Eduardo. ¿Sí, verdad? Lulú, ¿sí dije Lulú también? Bueno, ahí están sus hijos. Doña Teresita, ve, sí me acordé al último de todos. Muchas felicidades, felicidades, Teresita. Que la pase muy bonito el día de hoy, en un aniversario más de usted. Que sea dichosa y sobre todo que la pase muy contenta junto con sus hijos y sus nietos. Y hasta sus bisnietos, porque ya tiene bisnietos, doña Teresita. Muy bien, felicidades pues, gracias. Aquí continuamos con más de la programación de este sonorama. Esto en los deportes. Y recibe su MVP Julius Alexander, la vitrina de trofeos del Chai Julius Alexander está un poco más abarrotada. El comisionado Adam Silver le entregó el trofeo Michael Jordan al escolta de Oklahoma City el lunes por la noche antes del primer juego de las finales de la Conferencia Oeste, un día después de que se revelara que fue elegido como el jugador más valioso de la NBA por segunda temporada consecutiva. ¡Wow! Una noche de 40 y 20, Víctor Wembanyama guió a los Spurs a quitarle el invicto en los playoffs al Thunder con 41 puntos y 24 rebotes. 122 a 115, los Spurs le ganan al Thunder. ¡Qué bárbaros! Cuidado con los Spurs de San Antonio, ¿eh? Cuidado. Ese muchacho Wembanyama es tremendo, ¿no? Los Knicks y los Cavaliers abren final del Este. Ah, mire, los Cavaliers al final ganaron. Donovan Mitchell y los Cavaliers de Cleveland se midieron contra Jalen Brunson y los Knicks de Nueva York en un partido inaugural de la temporada televisado a nivel nacional. Y otra vez, para abrir la jornada de Navidad, los encargados de elaborar el calendario de la NBA claramente consideran ese duelo como el enfrentamiento estelar de la conferencia Este. Fue una buena suposición. Los Cavaliers y los Knicks volverán a estar bajo las mismas y deslumbrantes luces del Madison Square Garden, donde comenzaron la temporada el martes, esta vez para el primer choque de finales de la conferencia. Ahora es el momento, declaró Brunson el lunes. Los Knicks terminaron terceros en el Este y los Cavaliers cuartos, muy por detrás no solo de Detroit, sino también de Boston. El juego se disputará a las 5 de la tarde y será transmitido por ESPN y Disney. Muy bien. El Boston y el Detroit. Bueno. Quieren marcar diferencia. La mexicalense Nicole Camarena ya entrena con el primer equipo de las Cholas de Tijuana. Bueno, tiene 17 años. Bueno, qué bueno. Esa Nicole. Alexis Ayala compartió por qué se divorció de Cintia Aparicio. Pues por menso, ¿no? Él tan viejito y ella un cuero, mano. El actor Alexis Ayala habla de su esposa Cintia Aparicio, de la cual está separado, y expresa que la joven actriz tiene muchos sueños a largo plazo que no empatan con su plan de vida, pues a pesar del gran amor que los unió, el actor de telenovelas expresó que objetivos como el de tener tres hijos es algo que a lo que él ya no puede aspirar. En entrevista en el aeropuerto de la Ciudad de México, Ayala comentó a medios de comunicación que se encuentran bien y con el deseo de continuar su vida pese a la separación de Cintia, afirmando: mientras tenga salud y ímpetu de disfrutar su existencia, apostará a volver a creer en el amor, dice. ¿Por qué no voy a querer caminar de alguien de la mano mañana? Tengo vida por delante, soy un hombre de 60 años, con una mentalidad de 20, como la tenemos todos en la cabeza, nos sentimos jóvenes, si tienes salud, no vas a querer seguir viviendo y trabajando. Ya no quiero jubilar, yo no me quiero jubilar, dice. Y así como desea que la vida le dé otra oportunidad, tiene el anhelo de que Cintia pueda realizarse en todos los aspectos, aun cuando eso suponga que lo haga con otro hombre, ¿no? lejos de él, pues indicó que cuando hablaron de las expectativas familiares que ella tenía, Alexis le expresó que no podría ajustarse a sus aspiraciones. ¿Y por qué no lo hicieron antes, no? ¿Por qué no hablaron antes? Pues sí. Georgina Rodríguez sorprendió en el Festival de Cannes al lucir un impactante cambio de imagen con cabello rubio platinado. Ay, no, esa mujer está hermosísima, hermosísima. Es la más hermosa entre todas las hermosas. La esposa de Cristiano Ronaldo, ¿no? Hermosa, hermosa, hermosa. Además de su renovado beauty look, destacó por un outfit de satín azul petróleo, con lencería visible y pantalones negros de tiro alto, evocando la estética sensual que Madonna popularizó en la era de la Gucci, bajo la dirección de Tom Ford. Ay, no, quiero verla, ¿no? Cristina Rodríguez, Georgina Rodríguez. Georgina Rodríguez, no Cristina, Georgina. ¡Qué emoción le pone esa zona, Masterchef! ¡Órale! Así fue la captura del Chapo. ¿Qué harías si te encontraras por accidente con uno de los criminales más peligrosos del mundo? ¿Le entregarías, aunque todo juegue en tu contra, o lo dejarías ir para salvar tu propia vida? Bueno, después del éxito de Contraataque, el director de Chava Cartas regresa la captura. En una carretera de Los Mochis, el policía federal Arturo Carmona patrulla con su nuevo compañero Héctor Rosales. Durante el turno nocturno, detienen un auto robado y sin imaginarlo se encuentran frente a uno de los criminales más buscados del planeta. Lo que parecía una noche rutinaria de patrullaje se va a convertir rápidamente en una encrucijada. Déjalo ir a cambio de una millonaria suma o arriesgarlo todo por intentar entregarlo. La captura muestra el lado desconocido del arresto del delincuente más buscado de México. Es una historia de héroes mexicanos que en medio de un sistema que hace casi imposible hacer lo correcto, elige luchar e intentarlo. Si no se dejan sobornar y se lo llevan a un hotel, a un motel, ¿no? Y empiezan a hablar para que vengan rápido por él, porque si no van a llegar por ellos, los van a matar. Y hombre, es una angustia, pero quién sabe qué pasaría ahí después. O qué les pasaría a los verdaderos policías esos que detuvieron a Joaquín Guzmán Loera. Era raro que no aceptaran ayudarle, ¿no? Fue muy raro. Normalmente todos allá en Sinaloa le tenían buen aprecio, aunque fueran policías. Entonces, le ayudaban, pero en esta ocasión no le ayudaron. Se pone más emocionante, el campeón de la Liga Urbana se decidirá en un séptimo juego. Habrá juego 7. Bombers barrió la jornada dominguera luego de ganar en dos ocasiones a Motores Méndez en la final de la primera fuerza de la Liga Urbana. Ay, Chanita, ¿no? Ya empezaste, Chana. Ya empezaste, Chanita. Estaba a un juego de proclamarse campeón de la Liga Urbana, el Chanita Méndez, y ándale, le ganaron la doble jornada, ¿no? 6-4 y 17-16 por la tarde. No, hombre. Ay, Chanita. Bueno, esperemos que gane el próximo domingo. El campeón de la Urbana se decidirá en séptimo juego luego de la barrida de los Bombers el domingo. Increíble. 23 carreras anotaron Bombers en el doble cartelera. Ortega tirará en Colombia. El arquero Víctor Ortega de Baja California representará a México en la categoría U15 en Campeonato Panamericano de Tiro con Arco. Vivirán su primera aventura en Nacional. La selección de Baja California 2020 debuta mañana en Los Mochis. Ah, mire qué bien. Por su primera aventura, la selección baja californiana vivirá su debut dentro del Campeonato Nacional Categoría 2020, mismo que se jugará del 20 al 24 de mayo en Los Mochis, Sinaloa. Una escuadra conformada por 3 niños de Tijuana, 2 de Ensenada, 1 de Tecate y 8 jugadores de Mexicali defenderán la casaca de Baja ante más de 18 equipos de toda la República Mexicana. Es un grupo fuerte, va jugadores de todo el estado. Miro un equipo muy completo, siempre un nacional es muy corto, no hay margen de error. Esperar que los niños de Tijuana y Tecate y Ensenada se adapten al sistema, comentó Ángel Sauceda, entrenador de la categoría 2020. Y bueno, me imagino que van los papás de cada uno de los niños, ¿no? Imagínense, dejarlos ir, hombre. El equipo está integrado por Isaac López, Lander Bustillos, Yadiel Zúñiga, Julián Malagón, Emanuel Guerrero, Cristian Moroyoki, Edgar Berumen, Fernando Pérez, Axel Montañez, Sebastián Bernal, Miguel Elí, Leonardo Canizales y Sebastián Cárdenas. Vivirán su primera aventura en el Nacional. Esto y mucho más tendremos en el Sonorama Deportivo. 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
0: Y aquí tenemos a Javier Rivas Martínez, el empresario, en la línea telefónica. Javier, ¿qué tal? ¿Cómo te va? Buenos días.
5: Muy contento, muy buenos días a todos, muy buenos días. Fíjate que ayer tomé una fotografía de una higuera, aquí en la zona de Ensenada del Tigre, 4-4. Y entonces se lo mandé un árabe a un amigo mío, porque está muy bonita la planta, de higo. Se lo mandé un amigo de allá de Arabia Saudita, me dice, se llama tin en árabe, ¿no? Entonces se la mandé a una, pues tu amigo Siwon Lee, de Corea del Sur, que lo conoces, y allá se llama Mu Wawa, imagínate, Mu Wawa. Y ahorita me la mandó alguien de Israel, se llama Tan Shofu. Eso es. Qué interesante, un higo, es la misma, el higo es lo mismo en todas naciones, y el punto es que es la naturaleza, ¿no? Y es tan bonito esto de gozar la vida y pues toda la fauna que me tocó ver en otras partes del mundo, y pues, la vegetación, la pesca, todo es muy parecido, ¿no? Los árboles, el clima, el sol, sale para todos, como dice la Biblia, ¿no? Es importante e interesante. Me he estado divirtiendo esta mañana aquí enredado en una cobija porque hace mucho frío por acá.
0: Es curioso, ¿no? Que esté haciendo tanto frío allá.
5: ¿Ya no?
0: Acá no, acá no está haciendo frío. Por la tarde se pone calientito, ¿no?
5: Sí, al rato sale el sol y empieza. Aunque ayer estuvo nublado todo el. Pero era muy interesante platicarte esto del higo.
0: Sí, lo veo aquí en una fotografía. Higo, fic, mu, guan, hua, tin, cabala, cholf. Son los diferentes nombres, en diferentes idiomas, ¿no?
5: Es el mismo sabor y la planta, ¿no?
0: Así es.
5: Imagínate todos los productos que consumimos, como el chocolate que nació en México y se fue a Alemania y se fue a Suiza y se popularizó por allá, la cerveza de Egipto, y así, ¿no? Te vas por todo, es muy interesante.
0: Sí. Oye, Javier, platícanos qué hay, qué estás haciendo por allá.
5: Pues me reuní con un grupo que vino de inversión de la Ciudad de México, pues traen ahí viendo la zona, ¿no? Fíjate que tuve la oportunidad de sobrevolar en un helicóptero. Hace mucho que no lo hacía. Me preocupa que la zona rural de Baja California, no toda, pero la mayoría, pues ya ves puntos de paz, ¿no? De gente que se está moviendo. Y por otro lado ves internet lleno de promoción de terrenos vendiendo el paraíso natural. Y ese paraíso natural, yo me platiqué ahora que fui en el helicóptero. Tú ves, pues se está acabando, ¿no? Y el coyote, el venado, el borrego cimarrón, ¿a dónde corre? ¿Dónde se...? Y ya no tiene hábitat. Es muy lamentable, es muy preocupante. Por supuesto que hay que estar con la con el desarrollo de vivienda y de lugares que son importantes, no son inversiones económicas. Pero hay que tener mucho cuidado con la naturaleza y con la fauna, porque están derramando la población por todo el estado, y volé de aquí a Mexicali y regresamos, y tú ves puntos de casas, como te decía, por todo el territorio, ¿no? Entonces, es lamentable, ¿no? Está pasando, es un desorden, sí, de crecimiento, de que te quiero decir, y eso es parte del gobierno federal, gobierno estatal, más que nada, ¿no? Y también el uso de suelo municipal en todos los municipios, ¿no? Es algo para que las personas no la barre, nada, no. Pero sí estar pendientes, ¿no? Cualquier sugerencia, duda, etcétera, que hablen con los senadores, diputados, que hablen con la gente que tiene esa autoridad del uso de suelo y darle forma más ordenada al crecimiento.
0: La semana pasada empezó la licitación, o se abrió la licitación. Bueno, ya se abrieron las cantidades de dinero que ofrecían en cuanto hacían la planta desalinizadora de la zona costa. No sabemos al final a quién se la dieron, pero debieran de dársela a la más baja, ¿no? A la que ofrece todo con menos dinero, pero no sé a quién se la dieron. Pero está la situación de la desalinizadora. Me decías que una desalinizadora cuesta muchísimo dinero. Y que al final no rendiría los frutos necesarios como para la ganancia, pues.
5: Es una inversión muy sensible y muy alta, ¿no? Porque la tecnología hoy, tuvimos un Zoom, ustedes con una empresa a través del emprendedor de Arabia Saudita, una empresa dedicada a eso, con tecnología de punta en Arabia Saudita, han desarrollado una tecnología que no daña al mar. Esa es la clave. Si tú conviertes agua de mar a agua potable, pues la sal y los salmuera y todos los químicos que trae, pues lo tienes que hacer algo con ello. Y por lo regular las convencionales regresan esos químicos o la sal al mar y matas la fauna otra vez y la pesca, ¿no? El mundo de pesca. Y esta es una importante situación porque se necesita San Diego, California, Tijuana, Mexicali, pues toda la zona es árida, es semiárida. Entonces, dependemos del río Colorado, y el río Colorado pues tiene problemas, como ya hemos visto, el subsuelo está terminando el agua, está llegando el agua más salada, aquí el Valle Guadalupe lo está pasando, en San Quintín hay 60 y tantas desaladoras pequeñas, ¿no? Agrícolas, qué bueno, pero la tecnología debe de ser que no regrese, la clave es la salmuera al mar, porque no matas toda la fauna y dañas la pesca, ¿no? Entonces, en Arabia Saudita desarrollaron tecnologías y en Israel también, tecnologías muy importantes que están industrializando lo que sacan del mar, pero a un costo muy caro, es una inversión muy grande. Aquí es que bueno que se va a lograr eso y qué bueno que el mar se usa para el agua, tanto el mar de Cortés y el mar del Pacífico. Yo te digo, por ejemplo, California es muy sensible la autorización de desaladoras porque pues tienen que proteger el mar. Y entonces Nevada está muy interesada en el agua del Golfo de Cortés o del Pacífico. Pero pues hay interés porque tienen crítica. Lo que sí es la autoridad debe ser estricta en el tipo de tecnología que no dañe al mar, esa es la clave, ¿no? Pero pues tenemos que hacer algo y eso es.
0: ¿Mirarías tú en un futuro, no sé, dentro de muchísimos años,
3: la posibilidad, si nos quedáramos con sin agua dulce, poder vivir del agua del mar.
5: Claro, como lo está haciendo, pues está haciendo ahora Israel. Me tocó de los 80, está por desde los 80 de ir para allá y ver lo que estaban entonces y han perfeccionado. Escucha, la tecnología de Israel sale de Cal Poly, aquí en California, del tecnológico de California. Fíjate, y uno piensa que es Israel, pero pues allá lo perfeccionan, eso sí. Pero aquí estando tan cerca, porque hay que usar ese Cal Poly. Hay que usar a la NASA también, tu pariente, ¿te acuerdas? El astronauta nos comentó eso.
3: Sí.
5: Que manejan mucho la tecnología del agua, ¿no? El cuidar el agua. El agua es un tema mucho, muy importante que debe venir desde la presidencia de México al a la gobernadora o gobernador, que a quien estén las autoridades, pero está lamentablemente más en política que en tecnologías y en usos de suelo, riegos, financiamiento para riego agrícola, para conservación de agua. Es un tema muy... Me ha fascinado desde... El ingeniero Mario Cota me metió al tema hace muchas décadas cuando sembrábamos Paco Dueñas, el ingeniero Paco Dueñas, mucho pionero de Mexicali. Y yo tengo esa idea de... Y estoy haciendo... Tenemos reuniones por ahí, por acá, en Colorado, en Arizona, me toca intercambiar ideas. Comento mucho esto con el doctor de COLEF, el doctor Alfonso, que para mí es una persona que conoce mucho el agua y otro, pero con él tengo mucha relación, Alfonso Cortés de COLEF, y en su pasión es que haya una cultura de conservación de agua, ahorrar agua, eso es muy importante desde uno hasta las empresas y la agricultura. Es muy importante. Qué bueno que lo sacan,
3: ¿eh? Sí, es importantísimo. Oye, Javier, un resumen de lo que aconteció allá en China en la visita de Donald Trump con Xi Jinping.
5: Mira, es para mí un momento maravilloso para el mundo, porque cuando se pensaba que había pues un desacuerdo muy grande, claro que hay desacuerdos en ciertos puntos, ¿no? Por ejemplo, Taiwán, el petróleo, las tarifas, pero la forma como Donald Trump visitó y fue recibido por Mao, por Xi, pues es muy importante, porque eso señala que hay esperanza de paz, que es lo más importante, en Ucrania y en Irán. Irán, pues, tiene la agenda anti-Cristo, ¿no? Y todo lo que vuela fuera de su fe. No Irán, sino algún sector de Irán. Ahorita en la mañana me mandaba precisamente unas personas que están aquí de Irán, aquí en Ensenada, cómo se decía higo, ¿no? Y estábamos platicando el higo, ese que hacía mermelada con el higo. Entonces, son temas muy interesantes, muy cotidianos, de hogar, de nuestras familias, de nuestra cultura, del día a día, que es lo mismo cuando vas tú a Marruecos, o vas tú a China, o vas tú a Rusia, o vas aquí a Sudamérica. Entonces, tenemos las mismas esperanzas de convivir, de tener mejor familia, mejor educación. Los políticos y los extremos de ideología son lo que hacen en las guerras y estos conflictos, ¿no? Desde luego que China es un comunista, eso no tiene que ver nada, es su ideología y hay que respetarla. Pero sin embargo, basan su economía en la derecha, en el conservador, y han sido muy exitosos, ¿no? Esto es una combinación de un gobierno comunista con un comportamiento empresarial totalmente de derecha, ¿no? De Estados Unidos. Entonces, la visita que hizo Trump, desde Kissinger no se lograba una empatía no va a ser fácil, porque como te digo, hay la sensibilidad de Taiwán y la sensibilidad de otros elementos de la relación entre China y Estados Unidos. Pero es una gran oportunidad, y esto ya es de mi comentario, yo lo veo así, de México para México, porque genera una oportunidad grandísima. Va a haber trillones de dólares de inversión de China a Estados Unidos. Van a comprar, 200 aviones que ya lo están poniendo en duda, pero no, si es un hecho de que van a comprar 200 Boeing. Imagínate. Todo esto genera, por ejemplo, los Boeing, muchos de los componentes se fabrican en Baja California, en Ensenada, en Tijuana, en Mexicali, Tecate, principalmente. Entonces, la industria aeroespacial nuestra es de componentes, se llevan los aviones, es muy importante, tecnología. El clúster aeroespacial de Baja California lo preside Tomás C. Baja, en Tijuana, cotidianamente platicando.
3: Sí.
5: Y pues ellos quieren llevar arriba las tecnologías, ¿no? Y eso es una gran oportunidad.
3: Oye, lo que se miraba muy muy entretenidos tomando fotos era Elon Musk y Rubio, algo miraban al techo, ¿no? No sé si es que haya en el techo, pero creo que había algunas pinturas como una Capilla Sixtina o algo parecido, ¿no? No sé si los viste.
5: La verdad, la cultura china es hermosa, es maravillosa.
3: Sí, sí, sí.
5: De miles de años, ¿no? Mucho más antigua que nosotros, mucho más que México, mucho más que Europa, ¿no? Entonces, el arte y la cultura es muy importante, y los cielos son, pues, no sé cómo le hacían en aquellos años, hace 5.000 años, no sé.
3: Sí, ¿no?
5: Generaban cielos como si estás afuera, ¿no?
3: Sí.
5: Extraordinariamente hermoso.
3: Así es. ¿Algo más que quieras agregar, Javier?
5: Fíjate, por cierto, me das pie para hablarte de la comunidad china en Mexicali, en Tijuana. Tenemos un consulado chino en Tijuana. Uh-huh. Que originalmente estaba en la avenida Madero y era el consulado de Taiwán. Cuando después del conflicto entre Taiwán y China, recuerda, nosotros no tenemos consulado, no tenemos relaciones con Taiwán.
3: Uh-huh.
5: Los originales que vinieron a Baja California. Tenemos una asociación de intercambio cultural y económico en México, he estado yo por ahí. Tenemos un consulado y una embajada china, porque ahora nuestras relaciones formales son con China, donde visitó Trump. Por eso te digo que debemos, he estado platicando con algunos elementos de la comunidad china, como te voy a mencionar uno porque me autorizó. Héctor Chuncuy es de una familia de México-China de Mexicali. Chuncuy Jiménez, muy destacado, muy serio, muy ético, y es un chino que podemos lograr un comité o un grupo de consultivo para el gobierno mexicano con chinos, pero nada de política, sino que tenga que ver con cultura, economía, comercio, todo la gastronomía, el arte, todo eso. Y levantar la mano ante la presidenta o el presidente, quien sea, de que en Mexicali tuvo un empuje muy grande la comunidad china, por eso Chinatown, y es una historia muy bonita que se los recomiendo a todos. No fueron pioneros, fundadores de Mexicali los chinos, no, pero sí coadyuvaron, sí, y eso es lo que estamos tratando de hacer ahora que hablas de esto del valor agregado de los chinos que viven en Mexicali y en Tijuana, ¿no?
3: Así es. Muy bien. Pues muchas gracias, Javier.
5: Gracias.
3: Estoy
5: aquí con un poco de frío.
3: Está bueno. Gracias. En
0: 4-4. Ahí está, qué chulada, ¿no? Dicen que es precioso. Ahí en 4-4. ¿Desde cuándo que me está invitando, nomás no? Mando?

0: Bueno, en el reverso de la medalla del día de hoy, en el reverso de la medalla, rapidito, en el reverso de la medalla de este día, miren, de lo que sucede por las calles de Mexicali, de lo que sucede por las calles de Mexicali, localizan el número 43 en la zona de restos de Miguel Alemán, el 43 esqueleto de persona localizada en ese punto. Ya van 43 en la colonia Miguel Alemán. Mujer de naranja maltrata perros. Fue detenida Gabriela, de 46 años, por maltratar a los perros. Fortalecen la Fiscalía y la Canaco Mexicali acciones contra el robo de vehículos en Yonques. Ah, mire, qué bueno. Qué bien trabajan. Amenazan a joven con arma de utilería y terminan detenidos en Mexicali. Bueno, los identificados como Luis Antonio, de 27 años, y Jesús Ernesto, de 22, fueron detenidos por agentes de la Policía Municipal de Mexicali, luego de que presuntamente amenazaran a un joven con arma de utilería y advirtieron que incendiarían un domicilio en el fraccionamiento Villas del Campo. Durante el operativo también fue asegurado un vehículo equipado con altoparlante. Los hechos ocurrieron durante la madrugada de este lunes sobre la avenida Atil, donde elementos de la Dirección de Seguridad Pública Municipal atendieron un reporte por personas armadas que arribaron a una vivienda para intimidar a la víctima, lanzando amenazas a causa de daños y agredir a quien se encontraba en el interior para posteriormente darse a la fuga. Tras desplegar un operativo de búsqueda, los oficiales localizaron a los presuntos responsables en el estacionamiento de una tienda de autoservicio en Santo Tomás. Al ser esculcados, se les encontró un arma corta de utilería, además un Honda Civic 2007 color azul con engomados de Anapromex, equipo de altoparlante. Ambos fueron reconocidos por la víctima y puestos a disposición de la autoridad correspondiente para la investigación de dicho caso. Muy bien, ahí está, los detenidos. Y le pega quemadón a la Dirección de Seguridad Pública Municipal. Molesto y con justa razón se comunicó el señor David Gutiérrez Ramírez a Radio Patrulla para expresar su inconformidad de forma en que, tras ser detenido por agentes municipales, fue exhibido por los medios, por el apartado de comunicación de la Dirección de Seguridad Pública Municipal, acusándolo de un delito infame que no cometió. Error que desafortunadamente se comete con frecuencia. Por medio de la presente me permito expresar mi inconformidad y preocupación respecto a una noticia falsa que actualmente se encuentra circulando en redes sociales relacionada con una supuesta detención hacia mi persona, vinculándome erróneamente con un delito de pederastía agravada, información que es completamente falsa y carece de fundamento. Es que tiene el mismo nombre del tipo que lo andan buscando, y la policía lo detuvo porque tiene el mismo nombre, pero no es él. Y entonces boletinaron su fotografía y la sacaron a los medios de comunicación, la Dirección de Seguridad Pública, causándole una afectación pues increíble, muy fuerte, ¿no? Porque él es inocente, solamente que tiene el mismo nombre que la persona que están buscando. Y bueno, está muy enojado, ¿no? Y mandó una carta de inconformidad. Le pegan quemadón a la Dirección de Seguridad Pública Municipal. Se le atravesó un árbol en el Michoacán de Ocampo, válgame Dios. Descuidado conductor de una camioneta perdió de vista el camino cuando transitaba por la carretera estatal 2 y casi al llegar a la zona urbana del ejido Michoacán de Ocampo, perdió el control del volante y su vehículo salió del pavimento dando vueltas que solo pararon cuando el tronco del árbol se frenó de costado. Imposibilitado de salir del Jeep Cherokee color verde debido a esperar a que llegaran los bomberos, que otros conductores que presenciaron se finalmente con las quijadas de la vida lo extrajeron. Y por increíble que parezca, solo sufrió raspones, magulladuras y clásica abrasión de cintura de seguridad por el Cinturón de seguridad, ¿no? Bueno, ahí está. Lo bueno que quedó con vida y sin mucho daño, ¿no? Pero salió de la carretera y empezó a dar volteretas, creyendo todo el mundo que se había matado, ¿no? Pero afortunadamente no fue el caso. Se extravió visa láser de Cecilia Melgoza Vega. Se extravió visa láser a nombre de Cecilia Melgoza Vega. Favor de llamar al 686-235-2360 y al 686-238-9501. Muchas gracias. Paro para localizar la visa de Cecilia Melgoza. Se le extravió la visa láser a Cecilia Melgoza. A ese le encargamos. Lo dejaron bichito. Bueno, por alguna extraña razón, un hombre fue dejado sin ropa alguna fuera de un motel Puesta del Sol. Se pasan de lanza, ¿no? Quien en forma desesperada y trataba de abrir sin las llaves un auto estacionado en plena calle, donde los transeúntes y automovilistas le dieron carrilla, algunos otros de plano soltaron la carcajada. Dicho hostal está ubicado en la carretera Tijuana, en la calzada Héctor Terán Terán y la carretera La Colonia Ahumadita. Se dio aviso el 911, pero la patrulla nunca llegó. Al parecer creyeron que se trataba de alguna broma, pero resulta que lo sacaron bichi de uno de los cuartos, ¿no? Y no hallaba cómo subirse al carro, pero pues quién sabe qué pasaría porque andaba bichi. ¿Quién sabe? Y en más, captura a la policía salvaje agresor en el Info. Capturan al salvaje agresor. ¿Por qué dejó como Santo Cristo a su vecino navajeado en múltiples ocasiones cuando ambos estaban en un domicilio del fraccionamiento Infonavit Jucapá? Fue capturado por agentes municipales de Mexicali y Rudencindo, de 50 años. La mañana del domingo, en Castellón y Avenida Ramón Muñoz, estaba una persona acuchillada y sangrante. Agentes de la policía acudieron al lugar, encontraron a un masculino de 38 años con heridas en cuello, rostro, espalda, dedo izquierdo, por lo que solicitaron la ambulancia para que lo llevaran al Hospital General. En lo que lo atendían, declaró el ofendido que estaba con Rudencindo, a quien creía su amigo, y lo acompañó para ir por un cargador de teléfono que había olvidado en su casa, pero en cuanto llegaron le dio la espalda y lo atacó ferozmente con una navaja. Le dijo a los agentes dónde vive y al ir por él, su madre de 30, 75 años los dejó entrar para que se lo llevaran. Ah, caray. Fregado loco este. Se le botó la canica, ¿no? Bueno, la mamá de este dijo, llévenselo, está loco este. Vinculado por homicidio calificado en grado de tentativa también. El chinito pistolero, acusado por el delito de homicidio calificado en grado de tentativa, Yan, de nacionalidad china, quien se hizo llamar el chinito pistolero, ya está tras las rejas. Y es que disparó contra agentes de la Fuerza Estatal de Seguridad Ciudadana, así como a otra persona a la que le robó su camioneta, la que terminó chocando. El chinito pistolero ya fue detenido y está consignado. Muy bien. Así las cosas, pues. Y en más información del día de hoy, a través de Radio Mexicana, el tarado en moto cae y abandona a pasajera menor. Segundos antes presumía de valiente al realizar atrevidas maniobras en una moto por las calles de los Pueblas. Cuando al realizar un wheelie perdió el control y se fue a tierra. La chamaca menor que lo acompañaba quedó tendida inconsciente. Lejos de ayudarla, huyó cobardemente. La chica de 17 años, no identificada, andaba con el mozalbete a bordo de una itálica a las 11 de la noche del domingo en la calle Heroica Puebla y Jopala, en el fraccionamiento Ángeles de Puebla, cuyos vecinos fueron los que llamaron al 911 acercándose agentes y paramédicos. Se determinó que el adolescente resultó con lesiones graves tras caer de la motocicleta, por lo que paramédicos de Cruz Roja trasladaron al Hospital General de Mexicali reportándola grave. Ah, caray. La reportaron grave. Sí, le digo. Baleado en Villas de Alarcón, ciudadano aún no identificado, fue agredido a balazos en las calles del fraccionamiento Villas de Alarcón. Ubicado en la zona poniente de la ciudad de Mexicali, del lado oriente de la carretera Progreso Santa Isabel, no se tenía precisión de lo ocurrido, ya que el lesionado fue levantado inconscientemente por los paramédicos de Cruz Roja e ingresado al Hospital General. Los socorristas explicaron que fueron avisados por el 911 que en la calle Barcana 696 de la segunda sección estaba una persona con impactos de arma de fuego. Eran las 18:34 horas cuando lo encontraron tirado en la calle. Presentaba dos impactos de arma de fuego en el pecho. Le dieron los primeros auxilios y lo trasladaron al nosocomio civil. Convertido en pueblo fantasma y sin ley, está el fraccionamiento Villas de Alarcón 1 y 2, que al igual que el asentamiento vecino Los Jazmines, cientos de casas abandonadas ponen en peligro la vida en paso de residentes, ya que algunos han sido invadidas y por antisociales, por vender drogas y ocultarse de ladrones ahí. Es una cosa espantosa. Llegan 300 soldados más a Baja California. Llegan 300 soldados más a Baja California.
1: Trade, I live trade, I live trade, I live trade. ¿Cómo evitar?

0: Y ya llegó el güero. ¿Qué pasó, güero?
1: Buenos días, mi querido y estimado.
0: Buenos días.
1: Rey del micrófono.
0: Buenos días.
1: Rey del micrófono. Sí, bien, ¿verdad?
0: Sí, estoy bien. La leyenda 2 me dice el búfalo.
1: La leyenda 2. Uh-huh. Oye, pues sí, ya estás pasando a otra etapa.
0: Así
1: ya.
0: Es, así es.
1: Buenos días, auditorio amable.
0: Buenos días.
1: Le saluda el güerito Sandoval, ya que sentí pasos chuy. El domingo soñé que me daba flit.
0: ¿Ah, sí?
1: Sí. Pues, y dije, el lunes no voy a ir para que a veces se le olvida.
0: Ándale.
1: Que vine y que estaba la puerta cerrada. Y dije, bueno, sí me dio flit.
0: Sí, sí, sí.
1: Yo te vine con miedo, mira, vengo temblando, mira, chuy.
0: Hasta yo me di flit ayer.
1: ¿Tú te diste flit?
0: Sí.
1: ¿Y ese motivo y esa razón?
0: Pues ya me andaba dando flit, pero definitivo.
1: ¿Para Honduras?
0: Para Honduras.
1: Ay, Dios mío, agárrame confesado. ¿Qué te pasó, mi querido Chuy?
0: Nada.
1: ¿Sentiste un váguido? ¿Un ¿cómo se llama? ¿Cómo se le dice? ¿Un sirunguindazo?
0: Un sirunguindazo.
1: No, se le dice en las enfermedades que además hay, tenemos los mexicanos, un soponcio.
0: Un soponcio. Ándale.
1: Hay otros enfermedades que se llaman.
0: Un soponcio.
1: Y sentiste como que te ibas para Honduras.
0: Ándale.
1: Pues qué bueno que no fue así, Chuy, porque realmente yo sí ocupo que me des flit, pero cuando valga la pena que yo la riegue bien, que diga yo, aquí hubo un error de parte mío, y pero...
0: ¿Cómo como va?
1: Sí, para componerme.
0: Sí, sí, yo no sé dejas cómo justificarlo.
1: Sí, porque yo sé que cuando tú me das flit no lo haces por maldad, no lo haces por que digas tú, lugar me cae gordo, o porque no me trae café, o porque no me trae los cigarros a tiempo, o porque no me limpia los zapatos, o etcétera, ¿no? Lo bueno que Chuy, estás bien, y eso me alegra, entre comillas, me alegra, porque a lo mejor no estás tan bien como pareces.
0: No, estoy mejor todavía de lo que parezco.
1: Bueno, entonces, pues felicidades, ya sabes que yo te deseo salud y larga vida.
0: Así es.
1: De cualquier manera... Si te llega a dar un suponcio más grave, pues avísame, Chuy, a ver qué puedo hacer. No quiero decir, no.
0: ¿Qué puedes hacer tú, hombre?
1: ¿Qué
0: puedes hacer?
1: Pero ya te mando una carroza o algo.
0: Ah, bueno, también.
1: ¿Ah? ¿Un también. Paramédico?
0: ¿Una corona?
1: No, eso no.
0: No, están muy caras.
1: No, aparte que están caras, pues, de tus familiares, nadie me... Yo quiero quedar bien contigo, no con nadie.
0: Ah, no, pues ya, ¿para qué?
1: ¿Verdad? Ya cuando tú ya estás muerto, ¿ya para qué quieres flores?
0: Pues sí, eso sí.
1: Mejor prefiero regalarte ahorita una corona de tacos, una corona de pastel,
0: ándale,
1: una corona de cervezas,
0: ándale,
1: o una corona de muchachas.
0: Oye, ya supiste que lo que le pasó al que salió Vichy del hotel, ¿no?
1: Sí supe, pero no supe qué pasó.
0: Resulta que la mujer le puso un GPS al carro, pues.
1: Ajá.
0: Y entonces le habló y le dijo, ya sé dónde estás, hijo de tu...
1: Tal por cual.
0: Tal por cual, y ahí voy para allá. Y pues salió bicho, pues ya no alcanzó ni a cambiarse. Iba en friega, porque la mujer lo descubrió, porque traía un GPS.
1: Te voy a contar una historia, esa es verídica, Chuy.
0: No, la mía también, y tú lo conoces.
1: Ah, ¿no?
0: Sí.
1: ¿En serio?
0: Pusieron un GPS en unos tenis.
1: Que a mí me gusta mucho correr mucho.
0: Sí, sí, sí.
1: Y un día andaba corriendo, aquí pues no supe qué pasó.
0: Resulta que la mujer le puso un GPS al carro, pues.
1: Ajá.
0: Y entonces le habló y le dijo, ya sé dónde estás, hijo de tu...
1: Tal por cual.
0: Tal por cual, y ahí voy para allá. Y pues salió bicho, pues ya no alcanzó ni a cambiarse. Iba en friega, porque la mujer lo descubrió. Porque traía...

0: ¿Sabes que a mí me gusta mucho correr mucho?
1: Sí, sí, sí.
0: Y un día andaba corriendo aquí por el Mexicano. Y como que estaba queriendo llover, me fui para la panadería Azteca y luego regresé por acá, por el puente de la manera. Pasé, me fui y llegué para López Mateos. Y llegué a López Mateos como que empezó a llover. Como que llovía menudito, como decía tu papá, pongo tres en la olla. Y ahí voy corriendo. Y empezó a llover. Y llegué hasta la gasolinera que está allá por la Jerez. Y que me regreso. Y de repente me vengo así por la cañitas. Uh-huh. Y venía un señor bici corriendo.
1: Ah, caray.
0: Y pasó por este lado y me dio curiosidad. Sí. Y que me regreso. Buenos días, señor. Buenos días. ¿Qué andan haciendo? Pues ando corriendo. Yo, qué bueno, yo también.
1: Se olvidó por el cerro.
0: ¿Y qué pasó? Usted siempre corre. Usted siempre corre aquí por todas las mañanas. Sí, sí, sí. Y siempre usa condón. Dice, no, nomás cuando llueve. Yo creo que lo agarraron. Lo agarraron de la movida. Ah, sí. Y salió pintadito. Sí.
1: Nomás cuando llueve.
0: Uy, ay, no. Y cosas que son verdaderas. Ay, yo no creo que estás echando mentiras.
1: No, no es cierto.
0: Y ya regresé yo allá. Pues ahí estaba cerquita del hotel El Indio. Y regresé para allá. No, pues estaba la patrulla y estaban dos, tres gente ahí, un alborotadero.
1: Sí, sí,
0: y a lo mejor dirigiendo. Salí corriendo y dije, aquí ya sé lo que pasó.
1: ahí había sido el mitote, pues.
0: Sí, ahí había sido el mitote.
1: Salió corriendo.
0: Con todo y
1: ¿qué
0: con
1: tanta miedo le tiene? Vaya, pues ya lo agarraron a uno, ya queda.
0: Pues sí, ah, pero ¿cómo sabes si yo no tenía pistola? Cuenta, pues sí, con cuchillo, machete.
1: Ah, bueno.
0: El cuernudo, pues.
1: Ah, bueno.
0: El cuernudo.
1: Bueno, pues, sí, está peligroso. Ese sí está
0: yo
1: peligroso.
0: Cada vez que me acuerdo, me da risa y me da nervios.
1: Sí, me imagino.
0: Pues yo ya me voy, Chuy.
1: Muy bien.
0: Yo no sé si supiste que Xavier cumplió años.
1: Sí, sí, supe. Que no invitó, pero supe.
0: No invitó, pero espérate, no hizo nada.
1: Ah, ok.
0: Digo, sí, ¿por qué? Porque, pues, se le vino la fecha de encima, la fecha del 10 de mayo. Siempre será medio, pero él se comprometió a hacer una fiesta a todas las amas de casa o madres de ahí, del ejido Jalapa.
1: Uh-huh.
0: Y, pues, se le consiguió unos regalos por ahí, por acá, y ya lo estuvo traloneando, y yo también, y pudimos los instrumentos de arena. Total, había unos 30, 40 regalos.
1: Uh-huh.
0: Y a la hora de la movida, pues se entretuvo ahí de todo el día y toda la tarde, y ya se le olvidó que era su cumpleaños.
1: ¿Ah, sí?
0: Y el Benja llevó a su gente, ¿a qué crees que iban? Iban al sombrero.
1: Ah, sí.
0: Y ya sabes que a nosotros no nos cae el sombrero.
1: No, pues no.
0: Y pues no sé, que muchos vivían desanimados. Xavier hizo fiestas, no hubo carne asada, no hubo tequila, no hubo whisky, no hubo Bacardí, no hubo nada.
1: Acostumbrados a ir de sombrero.
0: Venían de gorra dos que tres. Pero sin gorra.
1: Pero valió cuacha, ¿no?
0: Valió cuacha. Y pues sabe, María Purina, sin pecado original, Chuy.
1: Sí, sí.
0: Yo, no. Tú sabes claramente que yo soy muy sincero.
1: Sí,
0: y
1: sí.
0: Y no puedo. Soy como la...
1: Hoy es día de la leche materna, ¿eh?
0: Ah, sí, hay que tomar.
1: Sí, sí, sí. Hoy es día de la leche materna.
0: Hay que quitarle a los niños el desayuno. No seas así.
1: No, tú. Hoy es día de la leche materna.
0: Le dijo una vez un niño al otro, ¿qué pasó? Estaba escupiendo, venía corriendo y veía la cámara de su mamá. ¿Qué pasó? No, ya estaba grande, chamaco, ya 2, 3 años, hay mamás que le dan, lo están dando a los chamacos.
1: Sí, sí, sí.
0: ¿Qué pasó? No, el titi huele puro cigarro.
1: Ay,
0: ya sí, está muy grande.
1: El titi huele puro cigarro.
0: Ay, no. ¿Cosas que también pasa?
1: Sí, sí, ya.
0: Uno no quiere. Bueno, y ahora hace poco, ya cuando Marina del Pilar entró, hizo mamaderos. O sea, ¿cómo se dice?
1: Ah, sí, sí.
0: Mamantaderos.
1: Sí, mamantaderos.
0: Que porque las señoras ocupaban privacidad, ¿no?
1: Ah, sí.
0: Yo me acuerdo que allá en el rancho, la gente, las señoras nomás echaban el rebozo.
1: Sí, se sacaban la...
0: Sí, ahí un día donde le gustaba que quería llorar.
1: Se sacaban la buña y se la daban.
0: Como ahí con el rebozo, no, un trapito, o sea, no pasaba nada.
1: No, ni aunque se taparan, yo me acuerdo que ni se tapaban.
0: Había señoras que no, se les miraba ahí una gallinota.
1: Pues qué.
0: El chamaco

0: ¿Qué tiene de raro, de malo, no?
1: Ándale, sí que tiene de malo. Y ahora hicieron hay lugares expresos para eso,
0: sí, nomás. Sí, para eso.
1: ¿Cómo nomás? Una vez.
0: No, yo, está bien.
1: ¿Hasta dónde hemos llegado? Yo, uno que ha vivido, pues.
0: Sí, sí,
1: ha vivido
0: sí.
1: La situación de la vida. Y se da cuenta de eso.
0: Mamadero.
1: Porque no quiero uno reírse del gobierno, se ríe uno.
0: Sí, sí, sí.
1: Porque
0: sí.
1: Ellos propician todo eso.
0: Así es.
1: Yo lo hago con todo respeto, claro.
0: Sí, sí, claro, claro. Obviamente
1: lo
0: que nos van a correr a los dos.
1: ¿A ti y a mí?
0: A ti y a mí.
1: No, claro. Es que no nos pueden correr, si te voy a decir por qué. Porque estamos diciendo la verdad. Y si se nos corren, es que sí. Si nos corren, es decir que pues están estropeando la libertad de expresión. No, con todo respeto, lo estamos diciendo.
0: Sí.
1: No queremos faltar respeto a nadie, ni mucho menos al gobierno, ni a nuestros patrones, a nadie. Somos sinceros, como a veces quiero ser sincero con la canción esa que dicen, como la luna en la palma. Yo soy un hombre sincero. ¿Te acuerdas de esa?
0: Sí, cómo no.
1: Donde se crece la palma, yo que antes de morir sincero. Me quiero cantar mis versos.
0: Yo soy un hombre sincero.
1: ¿Es Guantanamera?
0: Guantanamera, sí.
1: Pónsela al pueblo, claro, pueblo, para que sepan que no estamos hablando cosas nada más de...
0: Bueno, ahorita que te vayas.
1: Pues la quiero ir yo.
0: Ya se fue loco, ¿no?
1: Ya se fue loco.
0: Ya.
1: Chuy, Chavira me mandó... No me mandó nada.
0: No, pues así, déjala.
1: Pero sí te puedo invitar un café de...
0: No, café no, no estoy tomando nada.
1: Ah, nada.
0: No, no nada.
1: Ni chupando.
0: Nada, nada menos.
1: una lechita, un chocolate.
0: Nada, nada, nada.
1: Déjame. No, Chuy, no estás bien.
0: No puedo volver a comer nada fuera de la casa.
1: Dice, no puedo comer comida chatarra.
0: Nada.
1: Bueno, pues con todo respeto, Chuy, ya sabes que en ese corazón vive sin renta.
0: Muy bien.
1: Te deseo mucha, pero mucha salud.
0: Muy bien.
1: Ah, pero ¿para qué eres larga vida? Si no le vas a pegar a nada.
0: No, sí, le pego otras cosas que no puedo decir aquí.
1: Dijo un doctor, llegó un señor con un doctor. Oiga, señor, dice que yo quisiera vivir un periodo de unos 80, 90 años. ¿Te fuma? No, doctor, ¿cómo andas fumando? ¿Te toma? No. ¿Te mujerío? No. ¿Entonces para qué quiere vivir tanto tiempo?
0: Sabe loco. Él está loco.
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5: El panismo de Baja California niega que el único contrapeso u oposición efectiva en el país sea el de Estados Unidos. Aseguran que están haciendo la tarea, pero se necesita que los ciudadanos inconformes participen y se involucren como lo hicieron en el estado de Chihuahua. Con una inversión cercana a los 200 mil pesos, la célula de búsqueda e investigación de personas víctimas de desaparición forzada en Baja California contarán con un dron de alta tecnología para geolocalización y rastreo. Así lo dio a conocer Juan Gonzalo Moreno. Urge tener infraestructura carretera en el polémico tramo privado de la Santa Isabel para garantizar la movilidad de la escuela Rosario Castellanos, proyecto emblema de la presidenta Sheinbaum. Así lo indicó la diputada local y presidenta de la mesa directiva del Congreso del Estado, Michelle Sánchez.
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0: Y nos vamos a la marcha de los triunfadores. 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
9: Saludos, cuate. Saludos al cuate 1, al cuate 2 y al Moreno en Frutería el Cuate en el Braulio Maldonado. Nos vamos cuando son las 7 de la mañana con 54 minutos. Las 7 de la mañana, 54 minutos. A decirle sus horóscopos del día de hoy.
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9: Para los nacidos bajo el signo de Aries, puede que te falte el amor en tu vida, pero no desesperes, disfrutas de la amistad de muchas personas y a través de algunas de ellas encontrarás la estabilidad sentimental. Tauro, te sientes últimamente mucho más cercano y unido a los tuyos, así que no debes ofenderte si una persona amiga te habla con franqueza sobre algunos fallos que has tenido. Géminis, un proyecto de hace tiempo vuelve con fuerza y buena perspectiva laboral. Pon tu energía y verás resultados. Vigila la dieta. Los kilos se acumulan sin darse cuenta. Cáncer, tu estabilidad emocional entra en una zona de turbulencias. Si tienes pareja, marca una zona fronteriza bien clara. Tus impulsos pueden resultar inadecuados. Repito, Cáncer, tu estabilidad emocional entra en una zona de turbulencias. Si tienes pareja, marca una zona fronteriza bien clara. Tus impulsos pueden resultar inadecuados. Leo, ojo con el dinero. Se avecinan cosas muy buenas y oportunidades para que puedas hacer algunas inversiones. Y ahora que vas a tener mucho dinero, gastar a manos llenas, aunque procura medirte en lo necesario. Virgo, tus sentimientos deberán aflorar un poco más de lo que hacen ahora. De lo contrario, la persona que te interesa no acabará de darse cuenta de tus intenciones. Libra, solo con mejorar el nivel de comunicación con tu pareja notarás unos cambios muy agradables en tu relación. No tengas miedo de abrir tus sentimientos. Escorpión, lo económico puede ser tu máxima preocupación en estos momentos, sobre todo si tienes algún problema inmobiliario, pero no superará el apoyo de tu familia. Sagitario, momento de renovar las relaciones y acercarse a los verdaderos amigos. No todos los que crees que lo son responden a tus exigencias. Se avecina una etapa de cambios. Capricornio, vivirás las mejores experiencias para tu desarrollo personal en el extranjero, durante viajes de estudio o trabajo en lugares conectados con la cultura. Acuario, aparecerás ojos de los demás más susceptiblemente de lo normal. Eso puede causar malentendidos en el terreno del amor. No temas mostrar tus verdaderos sentimientos. Piscis, si trabajas totalmente durante un tiempo al aire libre, te convendrá extremar los cuidados de la piel. Si no los tienes claro, puedes buscar asesoría o asesoramiento médico en tus horóscopos del día de hoy a través de Radio Mexicana.
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0: Buena suerte. Muy bien. Así las cosas, pues. Y nos vamos a las 8 columnas musicales.
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0: Y en las 8 columnas musicales tenemos La Estampida de los Búfalos de Víctor Islas Parra, la columna política más destacada y más importante en Baja California. La Estampida de los Búfalos. Urge Mayola Gaona estrategia para diagnosticar y atender la violencia en las escuelas. Aparece la fotografía de los madrugadores de Mexicali. Armando Samaniego posiciona el discurso contra la corrupción. Aparece una fotografía engrillada. En la ciudad de Tijuana vieron ayer, en plena grilla relacionada con sus aspiraciones políticas, a la cachanilla Margarita Flores Guízar. Aquí en la querencia con la regidora Gina Arana Cruz, también se reunió allá con empresarios y pastores religiosos en la ciudad de Tijuana. Aparece también una fotografía de Eduardo Urbina, se perfila para dirigir a los jubilados de la 37 del CENTE en el Valle de Mexicali. Son las fotografías que resaltan en La Estampida de los Búfalos de Víctor Islas Parra. La columna del día de hoy resalta los nombres de Mayola, de Irma Martínez Manríquez, Laureano Carrillo Rodríguez, Luis Felipe Chan, Mayola, Eduardo Urbina Valenzuela. También resaltan los nombres de Armando Samaniego, de Claudia Agatón y de María Eugenia Campos Galván. Son los nombres que resaltan en La Estampida de los Búfalos de Víctor Islas Parra. Y en La Voz de la Frontera, catean ANM Motors por presunto fraude. Ante la existencia de 38 denuncias formales por fraude en la venta de vehículos contra la empresa ANM Motors, autoridades realizaron un cateo en el lugar del establecimiento que resultó con 7 personas detenidas. 7 personas detenidas. Colima y Sinaloa, los estados más violentos. Colima y Sinaloa son los estados menos pacíficos del país, de acuerdo con el Índice de Paz en México presentado por el Instituto para la Economía y la Paz. Manzanillo registra por segundo año consecutivo una de las tasas de homicidio más altas de todos los municipios del país. Índice de Paz México. Adoptan tecnología de identificación del FBI, crisis de desaparecidos. Un total de 15 fiscalías e institutos forenses de México implementaron un sistema que se llama Combined DNA Index System, conocido como CODIS, un avanzado programa del FBI que opera a base de datos y que permitirá acelerar la identificación de cuerpos. Inicia también operaciones la nueva planta de la Comisión Federal de Electricidad. La central fue anunciada en la pasada administración federal. Tuvo una inversión de 1.300 millones de dólares. Atenderá alta demanda. En riesgo otra pandemia. Se extiende el brote de ébola en África. El personal médico acudía ayer al frente de un nuevo brote de ébola en el este de la República Democrática del Congo, cuya detección tardía y rápida propagación ha alarmado a los expertos en salud. Rechazan el T-MEX, productores mandan comitiva a marcha. Agricultores del Valle de Mexicali partirán hoy a la Ciudad de México con el fin de participar en la marcha del FNRCM. Desastre climático, América Latina incapaz de contar sus muertos por el calor. México y Latinoamérica vivieron episodios de calor extremo y eventos sin precedentes durante el 2025, alerta la Organización Mundial. La registra Baja California caída en actividad industrial. contracción suma 8 meses. El sector que se ha visto más afectado fue la manufactura, que registró un 10.9% a la baja. En voz baja, Marina del Pilar y Armando Samaniego, sería absurdo decir que no nos ha golpeado el tema de Sinaloa. Víctor Manuel García Ávila, Olga Pérez Sanabria, Álvaro Aldrete Gruel, Jorge Han Ron, Armando Fernández Samaniego, Rubén Rocha Moya, Marina del Pilar y Maru Campos son los nombres que resaltan en voz baja. Catean a NM Motors por decenas de denuncias por presunto fraude. 7 personas fueron detenidas durante el cateo realizado este lunes en el negocio ANM Motors, ubicado en Lázaro Cárdenas, luego de que la Fiscalía General del Estado investigara múltiples denuncias por presunto fraude en la venta de vehículos. De acuerdo con señalamientos de las autoridades, hasta el momento existen 38 denuncias formales contra la empresa, señalada de ofrecer automóviles mediante redes sociales, principalmente Facebook, solicitando pagos por concepto de enganche y prometiendo entregar las unidades en un periodo de 30 a 40 días. Sin embargo, los afectados aseguran que los vehículos nunca fueron entregados y que posteriormente les exigían más depósitos para continuar con el supuesto trámite. Entre los denunciantes se encuentran Carlos Pérez, quien relató que entregó 22 mil pesos como anticipo para adquirir un automóvil, pero tras cumplirse el plazo acordado no recibió la unidad y únicamente le continuaron solicitando más dinero. Las autoridades informaron que 17 de los casos involucran montos menores de 20 mil pesos, mientras que otras 21 denuncias superan esa cantidad. La investigación continúa para determinar el posible responsabilidad de más personas relacionadas con el negocio de, obviamente, fraude, ¿no? Están fraudeando o frauditeando con esas redes sociales que a poco ya puedes llevarte tu carro por 2,000 pesos y que no sé qué tanto, si menos de 20,000 pesos te damos tu carro. Mentira, ¿no? Es un fraude. Actividad industrial de Baja California registra caída, suman 8 meses a la baja. La manufactura fue la más afectada, con el 10.9% a la baja, y se espera que otros sectores se vean afectados también. Disminuye el rendimiento del trigo. Al reportar un avance del 14% de la cosecha del trigo del Valle de Mexicali, la representación de la Secretaría de Agricultura y Desarrollo Rural Federal en Baja California notó que han registrado un rendimiento por debajo del promedio, pero señalan que no debe generar alarma. Los promedios que se han manejado en los últimos años en la cosecha del trigo van de los 6.3 a los 6.5 toneladas por hectárea. Sin embargo, la SADER federal no dio a conocer la cifra de los promedios obtenidos hasta el momento. Bueno, la variación se asocia a las condiciones climáticas. En la voz de la frontera. En la voz de la frontera. Inicia operaciones nueva planta de la Comisión Federal de Electricidad. Tiene capacidad de 745.4 megawatts. La central fue anunciada en la pasada administración federal y tuvo una inversión de 1.300 millones de dólares. Este domingo entró oficialmente en operaciones comerciales la nueva central de ciclo combinado González Ortega de la Comisión Federal de Electricidad, ubicada en las cercanías del ejido Puebla, en el Valle de Mexicali. Bueno, la planta cuenta con una capacidad instalada de 745.4 megawatts y se estima que beneficia a más de 3.8 millones de habitantes, además de atender la creciente demanda de energía eléctrica en la región, según se informa en un comunicado emitido por la Comisión Federal de Electricidad. Esta central forma parte de los proyectos estratégicos de generación destinados al fortalecimiento del sistema eléctrico nacional, y en particular asegurar el suministro confiable de energía en el sistema eléctrico de Baja California. Por su parte, el director de la Comisión Estatal de Energía, Joaquín Gutiérrez Ley, se espera que genere entre el 20 y 25% de la demanda de energía que se requiere en la entidad. El proyecto para la construcción de la central del ciclo combinado en Mexicali fue anunciado por el expresidente Andrés Manuel López Obrador y el entonces titular de la Comisión Federal de Electricidad, Manuel Bartlett Díaz, en marzo del 2024. según se anunció en aquel entonces, la inversión fue un total de 1.300 millones de dólares, que incluía la construcción de tres plantas de ciclo combinado, una de turbina de gas aeroderivada y otra de combustión interna. Según el comunicado de la dependencia federal, personal de la comisión aseguró que la creación de esta nueva central evita la producción de 3.23 millones de toneladas de dióxido de carbono al año, lo que afirma equivale a alrededor de 702.000 autos en circulación. Esto contradice las declaraciones de Alberto Mejía Sánchez, director de la asociación Respira, quien señala que en el último año la central se ha convertido en el principal emisor de contaminantes PM2.5 en Mexicali, según explicó el entrevistado a la Voz de la Frontera. A pesar de que la planta funciona con gas natural y no combustóleos o diésel, no se trata de energía limpia, ya que el gas también es un combustible fósil. Bueno, avanzan trabajos asfálticos, se encuentran en las calles A y B de la zona centro. Un avance cercano al 25% presentan los trabajos del reciclado asfáltico en la avenida Francisco y Madero, alrededor de 67.000 metros cuadrados, informó el titular de la Secretaría de Desarrollo Urbano y Reordenación Territorial, Arturo Espinosa Jaramillo. De acuerdo a la información de la dependencia, los trabajos abarcan de la calle Agustín Melgar hasta la calzada Justo Sierra y se espera que impacte de forma positiva a alrededor de 50.000 habitantes de Mexicali. Reactivarán caravanas de salud. Adrián Medina Amarilla, secretario de Salud Estatal. Después de que se le quemara un camión de la caravana de la salud y causara un gran estupor entre la gente que estaba para ser atendida por la caravana de la salud, bueno, ya el incendio de esta unidad ya quedó en el pasado, dice. Bueno, ya no se nos volverá a incendiar ninguna unidad, dijo el director Adrián Medina Amarilla, secretario de Salud. Dice que ya, palabra de honor, que ya solo nos va a quemar ninguna. Demolición de clínica cuesta 600.000 pesos en Pueblo Nuevo. La Cruz Roja está a la espera de un dictamen de ingeniero estructurista después de que se determinó que no se encuentra en buenos estados de las instalaciones de la clínica de Cruz Roja. El patronato de esta institución estimó que al menos podría costar 600.000 pesos la demolición de la parte norte del edificio. Pues sí, como más de medio millón de pesos. Mario García Gratiane, presidente del patronato de Cruz Roja de la Delegación Mexicali, refirió que hasta ahora solo se tiene conocimiento que se requiere demoler la parte norte de la clínica, la cual se trata de un edificio que fue construido en 1954, por lo que tiene 72 años de existencia. Conforme la necesidad de la población que atendía, la clínica fue creciendo, de tal manera que también cuenta con un edificio más al centro, o el último, que está más al lado sur, y seguirá operando con la base para las bases de las ambulancias que atiende la zona poniente de la ciudad. Bueno, además de la base para el personal que opera las ambulancias, seguirá trabajando el centro de capacitación, donde estudian aquellos que desean ser paramédicos y que la Cruz Roja los capacita. La suma de todos los edificios, García Gratiane dijo que suman 850 metros cuadrados. A la fecha siguen esperando el dictamen de una empresa que se especializa en estructuras para conocer si se necesitará demoler únicamente la parte más al norte del edificio o bien si podría abarcar más la demolición para después aspirar a una reconstrucción de la clínica. Respecto al personal, dijo que algunos fueron reubicados en la clínica sobre Lázaro Cárdenas y otros en los centros de recaudación de rentas, donde cuenta con un consultorio para los certificados médicos. Desde el pasado 11 de mayo se encuentra cerrada la clínica, la cual opera únicamente como base para ambulancias y centro de capacitación. Muy bien. Acudirá comitiva a marcha Horacio Gómez Carranza, una comitiva de agricultores del Valle de Mexicali, partirá el día de hoy a la Ciudad de México con el fin de participar en la marcha del Frente Nacional del Rescate al Campo Mexicano, en rechazo de la inclusión de los granos básicos en el Tratado México-Estados Unidos-Canadá, informó el presidente del Consejo Estatal de Productores de Trigo. Señaló que la marcha se realizará mañana a partir de las 9, partirá del Ángel de la Independencia para dirigirse al Senado de la República. Participarán 6 personas del Valle de Mexicali. Bueno, 6 personas solamente. de no ser atendidos, dijo, van a tomar acciones para impedir que se lleve a cabo el Mundial de Fútbol. Está bueno, está bueno. Bueno, así como la ve, así como lo escucha. Ah, muy bien. Ah, bueno, ni modo, ni hablar, mi querido Eduardo. Hasta mañana me llamas, pues. Sí, ayer tenía música, pues. Sí, estaba flojoneando. Sí, hombre. Ya ves. No te preocupes. Mañana me hablas si quieres. Bueno. Está bueno. Está muy preocupado, ¿no? De no ser atendidos, dijo, van a tomar acciones para impedir que se lleve a cabo el Mundial de Fútbol. Aunque el Mexicali y los agricultores no tomaron acciones, se comunicaron con el integrante del gremio magisterial para informar que se manifestarán en la sesión plenaria del jueves del Congreso del Estado para manifestarse en contra de las tarifas eléctricas también. Total de que ya dijeron, no les mandaron a decir que van a boicotear el Mundial. No van a permitir que se lleve a cabo el Mundial de Fútbol, según dicen, dijo Horacio, ¿no? Ay, Diosito Santo. Bueno, ha afectado a Morena, tema de Sinaloa. ¿A poco? El diputado federal fue cuestionado durante su participación en la reunión semanal del Grupo Madrugadores de Mexicali. Yo creo que es una mentira que no se está pegando, que nos ha golpeado, que no hemos terminado de contestar. Bueno, mentira no es, porque los americanos no echan mentiras, ¿no? Mentira no es, de entrada le digo que mentira no es. Que ellos no quieran entregarlo es distinto. Ya se entregaron todos los demás y por voluntad propia. No se quiere entregar Rocha Moya, no lo quiere entregar el gobierno, por algo será. Los demás ya se entregaron y solitos fueron y se llevaron solitos. Se agarraron así, mire, de la camisa así, y y se fueron a la pasada y a la garita y vámonos. Llegaron por ellos. Solitos se entregaron. Todos los demás. Todos, absolutamente todos. Menos el bribón del Rocha Moya ese, que es el mero machetes. Y es el que está defendiendo a capa y espada la presidenta, ¿no? Ay, no, Dios mío, ¿cómo defender lo indefendible, no? Tendrá recortes salarios en el Tribunal de Justicia Electoral del Estado. Deberán recortar su salario una vez que se apruebe la armonización del Plan B a nivel estatal, aseveró Juan Manuel Molina García, diputado del Congreso del Estado. Esta será la única dependencia local que deberá realizar dichos recortes salariales, ya que tanto los ayuntamientos como el Instituto Estatal Electoral no exceden el límite salarial planteado en la iniciativa. La Comisión de Gobernación y Legislación y Puntos Constitucionales del Congreso del Estado aprobó ayer la iniciativa para armonizar el Plan B. Así que van a tener que bajarse el sueldo, pero ya. Los del Tribunal de Justicia Electoral de Baja California, bribonazos, pillos. Quieren seguir maquillando las cifras, Eva María Vázquez dice. Las autoridades estatales continúan con la misma consigna de maquillar las cifras sobre incidencia delictiva en homicidios y desapariciones, consideró la diputada federal Eva María Vázquez. En diciembre del 2024, la organización civil Elementa DDH inició una demanda de amparo contra la Fiscalía General del Estado debido al rechazo por revelar las cifras de personas desaparecidas en la entidad. El amparo se resolvió a favor de la organización, sin embargo la Fiscalía interpuso un medio de impugnación mismo que fue rechazado el pasado 16 de abril, obligando otra vez a la Fiscalía a revelar dichas cifras. Al respecto, Vázquez Hernández aseveró que las autoridades estatales han maquillado las cifras de homicidios y de personas desaparecidas, ya que si las revelan evidenciarían el alza en la violencia que se está viviendo en Baja California. Fue lo que declaró Eva María Vázquez. Bueno. Señalan preferencia en pagos, favorecen a otros sindicatos. El 7BC tampoco se ha programado pago alguno para los familiares de docentes que contaban con el plan de beneficio mencionó Rubio Núñez, Jesús Salvador Rubio Núñez, secretario general del 7BC. Bueno, pues es que es de los sindicatos que se hicieron aparte, ¿no? El gobierno del estado tiene preferencia con otros sindicatos magisteriales en cuanto al pago de deudas de maestros interinos, señaló el secretario general del Sindicato Independiente Estatal de Trabajadores de la Educación, Jesús Salvador Rubio Núñez. El Día del Maestro, el gobierno del estado organizó un evento para reconocer a los docentes de la entidad. Ahí la gobernadora Marina del Pilar y la titular Irma Martínez anunciaron el pago del fondo de retiro de 764 jubilados. Por su parte, Rubio Núñez señaló que en el caso de los maestros interinos 7BC no se les ha pagado desde el inicio del ciclo escolar 25-26. Sabemos que la gobernadora ha instruido que haya piso parejo, que haya equidad, pero en esta última nómina que salió el 14 de mayo solamente hubo dos pagos de nuestro sindicato, lo cual no nos parece justo y nos parece que es un trato desigual. En ese sentido mencionó que han trabajado de cerca con las autoridades, pero parece ser que no les tratan con el mismo respeto que a los demás. Bueno. Rompen dominio Efraín Juárez y Joel Wiki. Disputan una final entre técnicos mexicanos por primera vez desde el 2013. El último técnico de nuestro país campeón de liga fue Nacho Ambriz en el 2020. La máquina vuelve a cuidar su equipo y su fútbol y va a Ciudad de los Deportes. Bueno, muy bien. Me cae, no sé quién me cae más gordo, si los Pumas o el Cruz Azul. Ya no quiero que gane ni uno, ¿no? No me vale el que gane, no importa. Que ganen los Pumas, hace mucho que no ganan, hombre. Que ganen los Pumas. ¿Por qué digo esto? Porque a mí no me parece que el Wiki... ¿realmente usted cree que Wiki tiene algo que ver con el resultado de que Cruz Azul esté en la final? Pues no. Todo ese trabajo y ese esfuerzo fue del Arcamón, al que injustamente corrieron, ¿no? Entonces, que este muchacho llegue y se siente en la banca, es lo mismo que si me hubiera sentado yo o usted. De todas maneras, el Cruz Azul hubiera ganado. ¿Me entiende? ¿O no me entiende? O sea, ningún mérito tiene este Wiki para ser campeón del fútbol mexicano. Ninguno. Absolutamente ninguno. Y el equipo de Cruz Azul haría lo mismo si lo dirigiera yo o lo dirigiera usted. Lo mismo que lo dirige Wiki. Ese trabajo es del Arcamón, ese equipo es del Arcamón. Lamentablemente no estará en caso de que fuera campeón, pero por eso le digo, entonces prefiero que sea campeón el Efraín Flores que el Wiki, porque el Wiki se encontraría nomás de puro chanfle sentado en un banquillo donde no debía estar y resultar ser campeón no mereciéndolo, pues yo creo que no tiene razón de ser, ¿no? Entonces, si hay justicia, la justicia divina debe imponerse, debe ser el Efraín Juárez el que gane el título. A mí me dicen los de los Pumas, no, que vamos a ser campeones. Pues qué bueno que sean campeones, a mí no me caen, a mí me da lo mismo, ¿no? Qué bueno. Los que odian a la América son los tontitos o los descerebrados, ¿no? Que nomás se la llevan odiando a la América. Como los de las Chivas, los de los Pumas, los del Cruz Azul que lo tienen odiado, ¿no? Pero bueno, pues allá ellos. A mí me da lo mismo. Mexicanos al mando. Bueno, vamos a ver qué pasa. Ellos hicieron una travesura. ¿Quién es? Daniela, madre de uno de los alumnos detenidos. Ellos hicieron una travesura, expresó Daniela, una de las madres de familia de los jóvenes que hicieron la explosión casera de una molotov. Agregó que no justifica que los alumnos hicieron un mal. Sin embargo, les duele y molesta que los comenzaron a juzgar como terroristas. Y esto empezó con la misma gobernadora, que fue la que les echó la gasolina al fuego, ¿no? A la hoguera. De por sí que estaba la fogata prendida ahí, más o menos. Y todavía llegó y la gobernadora y le echó gasolina para incendiar más, que era un delito muy grave lo que hicieron. Es un escándalo. Para otras cosas debería ser escándalo y no para atacar a los muchachos de la secundaria esta. que sí se portaron mal, es cierto, ¿no? Que hicieron muy mal y que merecen un castigo ejemplar, es cierto también. No debieron de haber hecho eso nunca. Pero de eso a satanizarlos, como lo quiso hacer la gobernadora, ¿cómo no se pone a hablar de así, de esa manera, de otros asuntos que tendría que hablar y no dice nada, ¿no? Pero bueno, Dios nos libre, ¿no? Pero bueno, ellos hicieron una travesura, dice la mamá de una de las chiquillas, pero no son lo que luego dicen las autoridades ni la gobernadora, dice. Pues no, difieren audiencia del caso de David Melesio, será el próximo viernes. El imputado asignó una nueva defensoría privada, motivo por el cual la diligencia tuvo que reagendarse. La audiencia intermedia por el caso de desaparición forzada de David Melesio y Manuel Bramasco fue diferida de nueva cuenta. Se agendó para el próximo viernes a las 11. El motivo fue porque el imputado José revocó a sus dos abogados defensores para asignar a la licenciada Paulina Barrón, la cual solicitó una nueva fecha para la audiencia ya que no contaba con la carpeta de investigación. Alrededor de 4 veces se ha diferido la diligencia. Luisa Rodríguez, mamá de David Melesio, dijo en un inicio esperar que esta ocasión por fin llevara a cabo la audiencia. Confío en que habrá justicia. Hay pruebas, hay videos que muestran que esta persona es culpable, dijo la madre buscadora. Bueno, David Melesio y Manuel Bramasco acudieron al antro de la Terraza Chot el 8 de abril del 2023, donde trabajaba el hoy imputado como cadenero. Manuel había acudido al baño y después de unos minutos el imputado le habló a David para que también acudiera al sanitario. Posteriormente ya no volvieron a salir. Cabe mencionar que en el baño de los hombres de este antro había una puerta que daba al exterior de un callejón. Hasta la fecha se desconoce el paradero de los jóvenes. También otro joven de nombre Mauricio Andrés Verdugo Fragoso desapareció del mismo antro el mismo día. También se desconoce su paradero. Desde esa fecha el club nocturno cerró sus puertas al público. Actualmente se encuentra custodiado por autoridades municipales. Bueno, pues que ya empiece el juicio, ¿no? Arrestan al sujeto por dispararle a un perro en Tijuana. Aseguran a un hombre por incendio de auto en Tijuana. Asesinan a dos en Tijuana. Dos personas fueron asesinadas durante las primeras horas de ayer. El primero de estos hechos ocurrió a la intersección de la Avenida Internacional y calle Mar Hudson, ubicada en la colonia Miguel Alemán, donde fue encontrada una cabeza humana al interior de una maleta. Alrededor de las 9 horas, no hay información sobre el sexo e identidad de la víctima. Posteriormente se reportó el hallazgo de un hombre que aparentemente había sido asesinado en la calle del Prado, ubicada en la colonia Tajamén. Paramédicos lo declararon sin vida, lo declararon muerto. Localizan fosa número 22 en la Miguel Alemán. Riña deja a un joven sin vida, de 21 años, tras resultar lesionado con arma prohibida durante una supuesta pelea. Los hechos ocurrieron en Villa de Alarcón. El joven se encontraba inconsciente, contaba con heridas en el pecho. Arribaron a la Cruz Roja, quienes lo trasladaron a un hospital. La mañana de ayer el joven fue declarado sin vida por lesiones de arma blanca. Se informó que los presuntos agresores huyeron en un automóvil Honda color blanco. Los oficiales municipales implementaron un operativo de búsqueda sin resultados positivos. Lo mataron. Los presuntos responsables, como siempre, no fueron detenidos, por supuesto. Adopta tecnología de identificación del FBI. Crisis de desaparecidos. Son 15 los estados que contarán con el sistema que promete acelerar la identificación de miles de restos.

0: Muy bien. Confirma bloqueo de cuentas. La Secretaría de Hacienda y Crédito Público confirmó el bloqueo de las cuentas de Rubén Rocha Moya y otros 9 funcionarios cercanos a él y a su gobierno. Álvarez y el Agua en Veracruz, Rogelio Varela, revivirán las dos salas en la corte. Bueno. Morena rechaza costo político por Rocha Moya. La líder morenista dijo que la postura del partido se alinea con la de Sheinbaum de no encubrir a nadie, asegura Ariadna Montiel. Maru Campos minimiza solicitud de juicio político. Bueno, despliegan a casi 3.000 contra trabajo infantil, protegen a menores contra reclutamiento. Prodecon en manos de la dama de hierro. Pasará a la Secretaría de Anticorrupción y Buen Gobierno. El SAT devolverá dinero al 73% de los contribuyentes. Frenan huelga de 18 días en Samsung. Un tribunal surcoreano argumentó que el paro paralizaría la producción de los semiconductores. La gran simulación turística, Samuel García. El grito de los agricultores, los 6 de Conecta. Prometer no empobrece, presupuestar sí obliga. La popularidad presidencial. Se extiende brote de ébola en África. Van 116 muertos por el ébola. Tiroteo en mezquita de Estados Unidos deja 3 víctimas. Hayan muertos a 2 atacantes de 17 y 19 años. Para la policía, el ataque al centro musulmán más grande de San Diego se trata de un ataque ismailofobo. No se hicieron públicas las identidades de las víctimas de los ataques. Se trata de una situación terrible, examinaremos el asunto con gran detenimiento, dijo el presidente Donald Trump. En San Diego, un tiroteo en el complejo de una mezquita en San Diego dejó 3 víctimas mortales, mientras que 2 de los presuntos atacantes fueron hallados muertos en las cercanías por heridas autoinfligidas. Las autoridades dijeron que los servicios de respuesta de emergencia hallaron a las víctimas afuera de el extenso centro islámico de San Diego, antes de encontrar a los tiradores de 19 y 17 años también muertos. Sus motivaciones son por el momento desconocidas. El caso se trata ahora como un ataque islamófobo. Decenas de patrullas de la policía estaban en una autopista cercana al centro islámico de San Diego, descrito en su sitio web como una mezquita más grande del condado, y decenas de agentes fuertemente armados rodeaban el lugar, según imágenes de los medios locales. Bueno, esto fue en San Diego, ¿eh? Israel intercepta una nueva flotilla. Confirmó que sus fuerzas interceptaron una nueva flotilla con destino a Gaza, que zarpó de Turquía la semana pasada después de que los organizadores denunciaran que las embarcaciones estaban siendo detenidas por navíos militares israelíes cerca de Chipre. La flotilla global Sumut está bajo ataque, escribió el grupo en X. La ocupación israelí interceptó nuevamente de manera ilegal y violenta nuestra flota internacional de embarcaciones humanitarias y secuestró a nuestros voluntarios. Una página web que rastrea la localización de la flotilla mostró que varios barcos estaban siendo interceptados al oeste de Chipre. América Latina incapaz de contar con sus muertos por el calor. México y Latinoamérica vivieron episodios de calor extremo. Cuba advierte baño de sangre. El presidente de Cuba, Miguel Díaz-Canel, dijo que su país tiene el derecho absoluto y legítimo a defenderse y advirtió de un baño de sangre después de informaciones que apuntan a que La Habana adquirió 300 drones militares de Rusia e Irán. Cuba ya sufre una agresión multidimensional de Estados Unidos si tiene el derecho absoluto y legítimo de defenderse de una arremetida bélica, dijo. Díaz-Canel reiteró que Cuba no representa una amenaza ni tiene planes o intenciones agresivas contra ningún país. No los tiene contra Estados Unidos ni los ha tenido nunca. Lo que conoce bien el gobierno de esa nación, en especial sus agencias de defensa y seguridad nacional. Sin embargo, Díaz-Canel advirtió que un ataque militar estadounidense a su país tendría devastadoras consecuencias para ambas partes y la región. De materializarse, provocará un baño de sangre de consecuencias incalculables, más el impacto destructivo para la paz y la estabilidad regional. Bueno. Trump retrasa un ataque contra Irán. Terremoto deja 2 muertos en China. Evacúan a 7.000 personas. Pakistán envía aviones y soldados a Arabia Saudita en plena guerra. Islamabad, Pakistán desplegó 8.000 soldados, un escuadrón de aviones de combate y un sistema de defensa aérea en Arabia Saudita, intensificando así la cooperación militar con Riad. El despliegue busca apoyar al ejército saudita en caso de que el reino sufra nuevos ataques, indicaron 3 responsables de la seguridad y 2 fuentes gubernamentales. Pakistán desplegó 16 aviones cazas JF-17 fabricados conjuntamente con China y alrededor de 8.000 soldados efectivos. Alex Saab comparece en un tribunal de Estados Unidos, lo acusan de lavar dinero. El empresario colombiano Alex Saab, acusado por Estados Unidos de ser testaferro del depuesto presidente venezolano Nicolás Maduro, compareció en un tribunal por delitos de lavado de dinero tras ser deportado desde Venezuela. La Fiscalía del Distrito Sur de la Florida inculpó a Saab por su presunto papel en una conspiración internacional de banqueo de capital con un programa de gobierno para distribuir alimentos venezolanos que estaban en situación vulnerable. En las páginas de este día de La Voz de la Frontera, Camilo VII busca nuevas formas de hacer música. Camilo VII. Bueno, Camilo VII. Ya ve que es Camilo VI. Y entonces estos son Camilo VII. Bueno. Este artista y escalador extremo desafía gravedad, cordura y la ley del arte para combatir la amargura y el mundo actual. Bueno, Ruchadius rompe las reglas de la música seria. Ruchadius, Romeo. Cachanilla gana oro en judo. Una destacada actuación de la mexicalense al ganar el oro en judo. Qué bien, felicidades, Valentina Cotri. Ornelas dominó la división de los 70 kilos y se llevó la medalla de oro. ¡Qué chulada! ¡Qué bueno! Así las cosas, pues. Ya son las 8:36 a.m. 8:36 a.m. en el cronómetro de Radio Mexicana. 8:36 ya.
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0: Al ganar el oro en judo. Qué bien, felicidades, Valentina Cotri. Ornelas dominó la división de los 70 kilos y se llevó la medalla de oro. Qué chulada. Qué bueno. Así las cosas, pues. Ya son las 8:36 a.m.

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2: La vocería de Morena en el Senado de la República dio a conocer que ya cuentan con un canal directo de comunicación, el cual fue generado para compartir información verificada y herramientas digitales con el pueblo. Será a través de la red social de WhatsApp, así lo anunció la senadora por Baja California, Julieta Ramírez. Esto, dijo la senadora, con el propósito de defender el segundo piso de la Cuarta Transformación. Padres de familia de la secundaria técnica número 18 manifestaron su rechazo a lo que consideran una criminalización de sus hijos, luego de que 6 jóvenes fueron detenidos por presuntamente detonar un artefacto explosivo en el salón de clases. Urge tener infraestructura carretera en el polémico tramo privado de la Santa Isabel para garantizar la movilidad de la escuela Rosario Castellanos, proyecto emblema de la presidenta Sheinbaum. Así lo indicó la diputada local y presidenta de la mesa directiva del Congreso del Estado, Michelle Sánchez.
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0: 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Y continuamos, seguimos adelante con más de este día a través de Radio Mexicana. Y en la crónica del día de hoy, en el periódico La Crónica de este día, procesarán por pandillerismo a estudiantes de secundaria 18. Padres de los jóvenes piden que se aclare por qué la fiscalía no respetó el protocolo para que los estudiantes fueran acompañados por un adulto. Fue una travesura, nunca hubo una bomba molotov, señalan. Se están pasando de lanza las autoridades de la fiscalía. Esa fiscalía que no sirve para tres cosas, sí sirve para nada y para nada. Esa señora fiscal que juega a ser la dama de hierro. Cuando deben actuar, no actúan. Cuando deben de tener mano dura, no la tienen. Cuando deben de hacer presencia, nunca están. Cuando deben de hacer sentir el poder del Estado, nunca lo sienten, porque pues los malandrines jamás sentirán el poder del gobierno ni del Estado, porque pues a lo mejor son amigos, ¿no? Pero lo cierto es de que contra estos tres o seis estudiantes, que son cuatro mujeres y dos hombres, les van a hacer caer y sentir todo el peso de la ley, según la fiscalía, ¿no? Bonita cosa, ¿no? Ensañarse con muchachos menores de edad, ahí sí se ven muy valentones y se ven muy fufurufos los de la fiscalía, y la fiscal en particular también. Lo que está haciendo es un atropello, lo que está haciendo es imperdonable, pero bueno, ya verá el tiempo. Procesarán por pandillerismo a estudiantes de la secundaria 18. ¿Cómo la ve? No. Deberían de procesar por pandillerismo a dos que tres, que luego les digo cómo se llaman, que están muy cerquita, que son parte de la polla de ustedes. Digo, ya es que da coraje, la verdad, que se hagan los vivos con los chamacos de la secundaria, que los quieran satanizar y les quieran dejar sentir todo el peso de la ley, según ellos, cuando están más chuecos que nada allá adentro, ¿no? Y sobre todo, que se hacen de la vista gorda para no sé qué tantas cosas, y ni siquiera le fincan responsabilidad a nadie, que deberían de fincarle por rateros y por ratas y por todo lo que quiera y mande, ¿no? De los delitos que han cometido. Ah, no, pero los chamacos de la secundaria, a esos los van a procesar por pandillerismo. Bueno. Sí, y a aquel cuate, ¿cómo lo van a procesar? ¿Por qué lo van a procesar? Procesan a 6 alumnos de libertad por explosión. La fiscalía informó que los adolescentes son señalados por pandillerismo. Los padres sostienen que el manejo del caso fue muy exagerado, por supuesto que fue muy exagerado, y todo lo provocó la gobernadora, ¿no? Cuando empezó a ser un escándalo, cuando el escándalo debería ser por otra situación, y no precisamente por lo de los chamacos de la secundaria. Hay que decirlo, hay que decirlo. A lo mejor otros no se atrevan a decirlo, o no lo quieren decir por la mezuela, ¿no? Pero nosotros sí lo decimos. Pues sí, ¿no? Encuentran 9 fosas clandestinas. Difieren por quinta ocasión la audiencia por el caso Chots. Otro, mire, por ejemplo, bien vinculadito al gobierno el caso Chots. Y de ese no dicen nada, ¿no? Ni procesan a nadie. Mire, ahí está este fulano que es responsable de la desaparición de 3 jóvenes indefensos que fueron a divertirse al Chots. Y mire, no logran iniciar el proceso siquiera. Ni la audiencia, es la quinta vez que difieren la audiencia por el caso del Chot, ¿eh? ¿Cómo la ven? Esa fiscalía, para unas cosas se ensaña con los muchachos y para otras, pues se hace de la vista gorda. Echa la Comisión Federal de Electricidad a andar nueva planta en Mexicali. Catean empresa acusada de fraude en venta de carros. Son 38 las denuncias en contra de ANM Motor. En 17 de los casos los montos fueron menores de 20,000. En los otros casos fueron mayores de 20,000. Rehabilitan unidad deportiva Robledo. Reabre la calle del hospital tras 2 meses de bloqueo de trabajadores. La calle quedó liberada después de que los empleados del sector salud comenzaron a utilizar el nuevo estacionamiento. Bueno. Ah, qué bárbaros. Adolescente salió de casa con 3 armas. La madre del atacante de 17 años reportó a su hijo a la policía tras darse cuenta que había desaparecido vestido con prendas de tipo militar. La madre le habló a la policía, dijo. Las autoridades del Departamento de la Policía de San Diego ofrecieron detalles del incidente en el lugar. Aunque las autoridades han manifestado que de momento no revelarán las víctimas, pues un usuario manifestó que se trata de un maestro, un miembro del staff del plantel adjunto al centro islámico y del guardia de seguridad de quienes ya las autoridades habían hablado y de quien se refirió como el hermano Amin Abdullah. Trágicamente perdieron la vida mientras de forma valiente protegían la mezquita y la escuela adyacente durante lo que las autoridades han descrito como un crimen de odio llevado a cabo por 2 adolescentes, señaló. Bueno, pues los mataron. Uno de los adolescentes ya era buscado por la policía antes del ataque, después de que su madre se puso en contacto con la policía y dijo que su hijo se había escapado de casa, tenía miedo de que tuviera pensamientos suicidas, relató Wall. Faltaban armas en la casa y el vehículo de la madre había desaparecido, añadió el jefe de la policía. La búsqueda cobró más urgencia cuando la policía se enteró de que iba vestido con ropa de camuflaje y estaba acompañado por un conocido. La policía empleó toda la tecnología en su disposición para localizar a los jóvenes, incluidos lectores automáticos de matrículas. El departamento envió agentes a un centro comercial cercano, de donde el auto había sido rastreado por la policía, y se alertó a una escuela en donde al menos uno de los sospechosos había estudiado. Los agentes entrevistaban a las madres sobre los lugares en donde los jóvenes pudieran estar cuando recibieron reportes de la mezquita. Entre los muertos había un guardia de seguridad de la mezquita, quien según la policía desempeñó un papel fundamental para evitar que el ataque fuera mucho peor, explicó Wall. Es justo decir que sus acciones fueron heroicas, dijo el jefe en conferencia de prensa, sin duda salvó varias vidas este día. Bueno, dos adolescentes de 17 y 19 años se creen que son los presuntos responsables de un tiroteo que dejó 5 personas muertas en una mezquita al norte de San Diego. Las autoridades del Departamento de la Policía de San Diego, por sus siglas en inglés, señalaron que ambos sospechosos fueron encontrados sin vida a unas cuadras del Centro Islámico de San Diego tras el tiroteo que ya es investigado como un crimen de odio. Los primeros reportes de un tirador realizaron alrededor de las 11:43 en la mezquita ubicada en el barrio Claremont, detallaron las autoridades de San Diego. Bueno, ponen Morena y la Fiscalía lupa a Samuel García. Bueno, ¿lupa de qué o qué? La investigación está enfocada en un recurso o en un presunto nuevo esquema de movilización de recursos desde el erario estatal. Bueno, ¿cómo no se ponen a buscar a Rocha Moya? Bueno, andan buscando ahora al Samuel García, que le van a buscar, que porque anda haciendo movimientos extraños. Interrogan a militares por operativo en Chihuahua. Buscan aplazar la elección judicial para el 2028. Acusa a Estados Unidos, un aliado de Maduro, de soborno. Cancela Trump ataque contra Irán, pedido de aliados del Golfo Pérsico. El presidente estadounidense señaló que estaba planeando para hoy, pero afirmó que hay negociaciones serias para finalizar la guerra. Abren en el Congo más centros para tratar el ébola. Es una pandemia, pero tremenda ahí, de la ébola. Testigos protegidos: Gerardo Mérida Sánchez, Enrique Díaz Vega, Laureano Carrillo Rodríguez. Sin preocupación, Sergio Sarmiento, supercalificación, Miguel Angelino. Medalla al mérito histórico, Catón. Se esconden los funcionarios de Rocha Moya, AFA Manganitas, variaciones del Opus 33 sobre el tema de Don Juan. Cuando los peces chicos comienzan a cantar, Leo Zuckerman. Que alguien piense en los empresarios, Jorge Eras. Ice, no es Nice, Jorge Ramos. Sheinbaum, lo heredado y lo cambiable, Julio Hernández. Una relación que cambia, Joaquín López Dóriga. Insunza, el rey de Sinaloa, Carlos Loret de Mola. Fallece joven tras agresión, la víctima sostuvo una riña en el fraccionamiento Villas de Alarcón. Encarcelan a par de asaltantes, pistolero continuará en prisión. Fortalecen seguridad a los yonqueros. Buscan a Beatriz Alondra, joven de 29 años, fue vista por última vez en San Felipe. Beatriz Alondra. Interviene Secretaría en el Valle de Puebla. San Luis, hallan víbora en el patio de un kinder. Cuestionan labores de bacheo en el municipio de San Luis Río Colorado, Sonora. En la crónica, un diario independiente de Baja California. Así pues, la nota que ha trascendido en importancia es la hazaña con la que se han obviamente movido las autoridades estatales, en especial la fiscalía, para con los alumnos de la secundaria, que los están acusando de no sé qué tantas cosas. Los 6 estudiantes de la Escuela Técnica Secundaria número 18 que fueron detenidos tras hacer explotar un artefacto casero dentro del plantel ya se encuentran en libertad y continuarán su proceso legal por el delito de pandillerismo. De acuerdo con la Fiscalía General del Estado, los adolescentes, 4 hombres y 2 mujeres, bueno, habían dicho que era al revés, ¿no?, fueron presentados ante la Unidad Especializada en Justicia para Adolescentes, donde se determinó que enfrentarán el proceso en libertad y serán citados posteriormente a una audiencia. Tras la liberación de los menores, la madre de uno de los estudiantes aseguró que el caso fue manejado de manera exagerada y negó que se tratara de una bomba molotov. Ellos hicieron una travesura, pero nunca hubo una bomba molotov. No justifico las acciones de los jóvenes, pero los trataron como delincuentes, expresó durante una reunión con directivos de la Secretaría de Educación. estatal y padres de familia de la escuela. La mujer señaló que la difusión del caso generó una fuerte afectación emocional tanto para los estudiantes como para sus familias, y lamentó que se utilizaría inicialmente la palabra terrorismo para describir lo ocurrido. Castíguenlos porque los jóvenes tienen que aprender que sus acciones traen consecuencias, pero los tuvieron como pandilleros y no los dejaron salir. A mi hijo no lo entregaron porque yo lamentablemente no estaba en la ciudad y lo dejaron hasta 2 días casi ahí encerrado. La gobernadora de Baja California, Marina del Pilar, pidió que se les aplique la ley a los 6 estudiantes señalados por ingresar una bomba molotov al plantel, al considerar que se trataba de un delito y no de una simple travesura, ¿no?, según ella dijo. Ante estas declaraciones, la madre de familia lamentó que las autoridades estatales se pronunciaran antes de conocer a fondo lo ocurrido, y sostuvo que los jóvenes fueron señalados injustamente por este hecho, que aseguró no correspondía a la fabricación de una bomba molotov. Según lo expuesto por los padres, el incidente ocurrió durante un experimento realizado por alumnos de tercer grado, quienes mezclaron sustancias dentro de una botella de plástico que terminó por estallar sin provocar fuego ni daños materiales. El hecho causó alarma entre los estudiantes y personal del plantel, lo que derivó en la intervención de las autoridades y en la detención de los 6 adolescentes. La madre hizo un llamado a la ciudadanía a no difundir información sin verificar y evitar mensajes de odio en contra de los estudiantes. Yo ahorita lo único que pido es que ahorita nos vamos a mover, vamos a abrir ese camino, y yo lo único que le pido a los padres es que no crean a veces todo lo que se lee, y les pido por favor que no se siembren el odio, porque nuestros jóvenes son el futuro de todo México, expresó. Pues sí, ¿no? La explosión se originó tras la mezcla de químicos en un envase plástico, entonces no es una bomba molotov, no. Para el principio de cuentas, ¿cómo se hacen los vivos? ¿Usted sabe qué es una bomba molotov? ¿No sabe de qué consiste la bomba molotov? Bueno, yo le voy a decir la bomba molotov. Mire. Un cóctel molotov es un arma incendiaria de fabricación casera. Su objetivo principal no es la explosión, sino la expansión y adherencia de un líquido inflamable para iniciar el fuego. ¿Ok? Vamos a ver qué es el molotov. El cóctel, la bomba molotov es una bomba incendiaria de fabricación casera cuyo propósito, más que la carente explosión, es la expansión de los líquidos inflamables que contiene. Este artilugio está confeccionado de una mezcla de ciertos productos inflamables de gasolina con aceite de motor o serrín en un recipiente de vidrio. Se le clasifica como bomba termobárica o de baja intensidad. Aunque este tipo de bombas incendiarias se originaron en la Guerra Civil Española, más concretamente en la Batalla de Seseña, bajo el nombre de bombas de gasolina, el nombre común de este artefacto explosivo tiene su origen en la Guerra de Invierno del año del 39. En aquella época, Vyacheslav Molotov, ministro de Asuntos Exteriores de la Unión Soviética, comunicó por radio a la población finlandesa durante la guerra que la Fuerza Aérea del Ejército Rojo no les estaba bombardeando, sino que les suministraba comida por vía aérea. Sarcásticamente, los finlandeses empezaron a llamar a las bombas de racimo soviéticas, canastas o cestas de pan de Molotov, a las botellas llenas de combustible que arrojaban contra los tanques soviéticos, cóctel Molotov, como un juego de palabras con una bebida y la supuesta comida arrojada por los rusos. Por eso le pusieron la bomba Molotov, por el apellido del canciller ruso, ¿no? En los modelos clásicos, el trapo o pedazo de tela en la boca de una botella de vidrio. Originalmente se utilizan botellas de alcohol de vidrio, sirve como mecha, se enciende y se lanza. Al romperse el vidrio, el contenido se esparce a la vez que entra en contacto con la llama y se incendia, generando así una pequeña explosión. El aceite de motor hace que la gasolina se adhiera a cualquier superficie. En los cócteles de impacto, en lugar de mecha, se utiliza ácido sulfúrico y clorhidrato de potasio. Al lanzarse la bomba, el virus se rompe y el ácido entra en contacto con el clorato potástico, generando una fuerte reacción exotérmica, aumento brusco de la temperatura, que hace inflamar el combustible. Además de los daños por el fuego, se añade el daño corrosivo al ácido. Otras características de la bomba del ácido es que a los enfrentamientos nocturnos no revela la posición del lanzador. Bueno, pero en sí la bomba Molotov, pues, es una bomba que lleva, es una botella de vidrio que lleva gasolina, que lleva aceite de automóvil y que lleva un trapo en la boca de la botella de vidrio, y que se incendia, se prende esa botella, se prende esa tela y se arroja la botella de vidrio. Esa es la bomba Molotov. Entonces, cuando dijeron que habían lanzado una bomba Molotov en la secundaria, pues, ah, caray, todo el mundo, hasta yo me quedé con una bomba Molotov. Pero qué bomba Molotov, ni qué nada, ¿no? Era una soda de plástico donde hicieron varios químicos en la clase de química. Mezclaron varios químicos en un envase de plástico y ¡pum!, explotó. Entonces, en ningún momento le pusieron gasolina, le pusieron aceite de motor de auto, en ningún momento le pusieron aserrín, en ningún momento le pusieron el trapo, ni el siquiera el envase era de vidrio. O sea, ¿cuál Molotov, pues? ¿Cuál bomba Molotov? No saben ni lo que dicen. Desde un principio estaban mal, pues. Pero bueno, ahí le siguen haciendo la fiscalía el caldo gordo a las autoridades correspondientes, ¿no? Pues qué malo para los muchachos que, pues, seguramente no contaban con que se iban a ensañar las autoridades estatales con ellos de esa manera, ¿no? Al quererlos acusar de hacer bombas Molotov, pasan de lanza, ¿no? Pero bueno, es cuestión de enfoques y nada más. Ya nos vamos a ir a los deportes con más información deportiva a continuación. Nos vamos a un corte y volvemos. Póngase abusado, ¿no? Por favorcito, y se lo pasamos al costo.
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0: Ay, nanita, qué checho, ¿no? Pero qué checho. Toma tu Molotov, ¿no? Uy. Toma tu Molotov. Nos vamos a los deportes con gusto para usted.
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5: Informe 24, resumen. El panismo de Baja California niega que el único contrapeso u oposición efectiva en el país sea el de Estados Unidos. Aseguran que están haciendo la tarea, pero se necesita que los ciudadanos inconformes participen y se involucren como lo hicieron en el estado de Chihuahua. Con una inversión cercana a los 200 mil pesos, la célula de búsqueda e investigación de personas víctimas de desaparición forzada en Baja California contarán con un dron de alta tecnología para geolocalización y rastreo. Así lo dio a conocer Juan Gonzalo Moreno. Urge tener infraestructura carretera en el polémico tramo privado de la Santa Isabel para garantizar la movilidad de la escuela Rosario Castellanos, proyecto emblema de la presidenta Sheinbaum. Así lo indicó la diputada local y presidenta de la mesa directiva del Congreso del Estado, Michelle Sánchez.
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17: En el boxeo.

Y en el boxeo, mire, atención, Cachanilla Promotion, nuestra función de box será en el Bosque Zoológico de la Ciudad de Mexicali, el 20 de junio a las 7 de la tarde. Por mejoría, cambio de sede, el Bosque Zoológico de Mexicali ha insistido en ser parte elemental de la función de Cachanilla Promotion para el sábado 20 de junio, y lo ha logrado. Lo ha logrado. Originalmente la velada sería en el FEX, no obstante que Giovanni López, director del Bosque Zoológico de Mexicali, llevó a cabo todo lo necesario para llevar la magna función de box a dicho lugar. Cachanilla Promotion y el Bosque Zoológico de Mexicali han trabajado en conjunto bajo la línea de transparencia y lealtad, por lo cual la pelea cambia de sede por mejoría. Considerando el factor del clima, les aseguramos a todos los asistentes que habrá portacoolers con la intención de que haya un ambiente seguro y totalmente familiar. Sin lugar a dudas, un mejor lugar para gozar de un excelso evento de box. Lo esperamos en la pelea. Bosque Zoológico de la Ciudad de Mexicali se vestirá de manteles largos al momento de que tendrá la función verificativa de Cachanilla Promotion del 20 de junio. Estaba programada para el FEX, pero ya ve que ahí en el FEX hacen y deshacen y se quedan con la peor parte, ¿no? Hacen lo que quieren, dicen que lo van a utilizar para el Mundial, quién sabe para qué, que si para los Juegos del Mundial, solo que lo vayan a dejar a uno entrar gratis a la refrigeración y ver el Mundial ahí en el FEX, pero no entiendo para qué están haciendo eso, ¿no? Ni con qué motivo, a solo, repito, que sea gratis y que sea por el beneficio de los mexicalenses para ir a ver el fútbol ahí a gusto, en la refri gratis, y entonces ahí sí. Pero si van a hacer negocio, pues no entiendo yo de qué se trata, ¿no? Por supuesto, ¿no? Está Adolfo, aquí está el temerario, está abrazando a la chaparrita de la Verónica Castro, y está el Mayo Zambado, ¿no? El Mayo Zambada y la Verónica Castro y el temerario mayor. ¿Saben quiénes son los tres? Pues sí. Bueno, las cosas que pasan. Por eso pasan tantas y tantas cosas. Lo dejaron bichi afuera de un hotel. Ah, es que le encontraron. Su mujer lo encontró, ¿no? Por alguna extraña razón, un hombre fue dejado sin ropa alguna afuera del motel Puesta del Sol, quien en forma desesperada trataba de abrir sin las llaves un auto estacionado en plena calle, donde los transeúntes y automovilistas le dieron carrilla, algunos otros de plano soltaron la carcajada. Bueno, lo dejaron bichito. Bueno, se pasa de lanza la mujer, ¿no? Lo agarró con un GPS. Ya sé dónde estás, hijo de tu Mauser, y el otro salió hasta bichi corriendo, ¿no? Para que no lo fueran a encontrar ahí, pero de nada le sirvió porque hasta lo estaban grabando. Lo esperaron afuera, ¿no? Bueno, la información de hoy a través de Radio Mexicana. Mira nada más. Y en el boxeo, ya sabe usted, pues, Cachanilla Promotion vuelve a las grandes funciones, a las grandes actividades boxísticas, pero en esta ocasión será en el Bosque Zoológico de la Ciudad de Mexicali. Va a estar padre ahí, hay un ambiente muy agradable, se puede ver muy bien el box, hay una, una explanada para esos eventos especial, y con los portacolors y toda la onda, pues va a estar padre, ¿no? Con una cerbatana bien fría, órale, órale. Se va a poner todo en ambiente. Y bueno, Cristian Envili se ganó la lotería de Canelo Álvarez. El Cristian Envili será quien se lleve el billete. El nuevo Berlanga de Canelo Álvarez. Cristian Envili. Muy bien. Así las cosas. A ver.
Oleksandr Usyk pondrá en juego uno de sus tres cinturones de campeonato mundial de peso completo contra Rico Verhoeven el próximo 23 de mayo. Sin embargo, existe una situación particular en torno a cada uno de sus títulos. Usyk asume el desafío de Verhoeven, una leyenda del kickboxing que incursiona en el boxeo por apenas segunda vez. Usyk ostenta los campeonatos de la Federación, de la Asociación y del Consejo. También poseyó el cinturón de la OMB, lo que lo convirtió en el campeón indiscutido en una segunda división, tras haber logrado previamente dicha hazaña en peso crucero. Hasta que decidió dejarlo vacante, Fabio Wardley fue designado campeón, pero cayó derrotado en su primera defensa ante Daniel Dubois. El combate, que tendrá lugar en las pirámides de Giza, Egipto, ha generado gran revuelo en torno a los codiciados cinturones de campeonato. Esto es todo lo que necesita saber respecto a esta pelea. Si Usyk pierde, Verhoeven no se adjudicará el título de la FIB. La FIB fue el organismo rector más reciente en dar a conocer su postura sobre este combate. Si Usyk pierde, dictaminó la FIB, el cinturón será declarado vacante en lugar de ir a ceñirse a la cintura de Verhoeven. Si Usyk gana, añadió la FIB, reconocerá la necesidad de un retador obligatorio del Consejo Mundial de Boxeo antes de designar a su propio retador obligatorio en 180 días después. La designación de un retador obligatorio de la FIB podría retrasarse aún más si la AMB le concede a Usyk un permiso especial para su primera pelea posterior a la de Verhoeven, confirmó la FIB. La Asociación Mundial de Boxeo ha aprobado que Usyk defienda el cinturón contra Verhoeven bajo estrictos términos y condiciones. Usyk conservará su estatus de campeón para el combate, dictaminaron, pero el título en sí no estará en juego para Verhoeven, dado que actualmente no figura en la clasificación del organismo sancionador. Un comunicado de la AMB rezaba: en caso de que Usyk resulte victorioso, el combate contará oficialmente como una defensa exitosa del título. Si el campeón llegara a perder, el comité de campeonatos de la AMB revisaría entonces su estatus y determinaría el curso de acción a seguir con respecto al campeonato en peso completo. En cuanto a Verhoeven, una victoria no le otorgaría ningún reconocimiento de título por parte de la AMB, aunque lo haría elegible para ingresar a la clasificación de peso pesado de la organización. ¿Por qué el Consejo sancionó el combate Usyk-Verhoeven? De los tres títulos de Usyk, solo el cinturón de la Consejo Mundial de Boxeo está en juego para ser ganado por Verhoeven. De aquí surge la controversia. Los puristas del boxeo opinan que la inexperiencia de Verhoeven dentro de un cuadrilátero significa que no se le debería permitir disputar el premio, a pesar de su estatus como el peso pesado más destacado de kickboxing durante los últimos 12 años. El combate fue calificado brevemente como un evento especial del Consejo Mundial de Boxeo, pero ese término fue modificado rápidamente en su lugar. El Consejo Mundial de Boxeo le concedió a Usyk una defensa voluntaria, lo que significa que podía posponer el enfrentamiento en contra de su retador obligatorio. Usyk eligió a Verhoeven como su oponente, poniendo el cinturón en juego. El organismo rector explicó: al tomar su decisión de aprobación, la Junta de Gobernadores del Consejo Mundial de Boxeo tomó en consideración la actividad de campeón Usyk, la cual carece de precedentes, especialmente en la división de peso completo. El Consejo Mundial de Boxeo añadió, refiriéndose al retador: la transición del kickboxing al boxeo no es algo inédito. Muchos atletas en Muay Thai han incursionado con éxito en el boxeo profesional y han competido por títulos del Consejo Mundial de Boxeo en etapas iniciales de sus carreras pugilísticas. Esta decisión del Consejo se ajusta a las normas y reglamentos del organismo. No obstante, el dictamen del Consejo Mundial de Boxeo ha causado revuelo. No creo que esto deba suceder ni que debiera haberse sancionado como un combate por el título del Consejo Mundial de Boxeo. Debería de ser una exhibición, declaró a ESPN el peso completo David Hallen. La justificación de Usyk para elegir pelear contra Verhoeven fue la siguiente: por una vez quiero hacer lo que yo quiero y no lo que necesito hacer. Muchas veces hago lo que otras personas necesitan que haga. Tienes que boxear contra esta persona o contra esta otra o aquella. Y yo digo, está bien, pero ahora hago lo que yo quiero. Un cambio de postura por parte del Consejo.
Hace 3 años, bajo circunstancias similares, el título del Consejo no estaba en juego cuando el campeón Tyson Fury optó por enfrentarse a Francis Ngannou, un ex campeón de la UFC que hacía su debut en el boxeo. El presidente del Consejo Mundial de Boxeo, Mauricio Sulaimán, respaldó la decisión de su entonces campeón Fury de participar en lo que constituía una especie de combate cruzado. Sin embargo, se trató de una pelea sin título en disputa. El enfrentamiento Fury-Ngannou fue un combate de boxeo profesional en la categoría de peso completo, tal como lo será Usyk contra Verhoeven, y no una exhibición. En aquel entonces el Consejo citó los esfuerzos de Fury por concretar una pelea de unificatoria contra Usyk como la justificación para permitirle enfrentarse a Ngannou en un combate sin título. Fury derrotó a Ngannou por decisión dividida. ¿Y qué hay del retador de Usyk, no? El retador obligatorio del campeonato del Consejo, Ajit Kabayel de Usyk, él es el púgil más perjudicado por la decisión del campeón y del organismo rector de desviarse del protocolo establecido. Ajit Kabayel. El promotor de Kabayel, Frank Warren, ha amenazado con emprender acciones legales contra el Consejo si no ordenan oficialmente que Usyk se enfrente al púgil alemán a continuación. Kabayel es el número uno del Consejo. La pelea entre Usyk y Rico Verhoeven se llevará a cabo en Egipto. Posteriormente el Consejo tendrá que ordenar la defensa obligatoria. Si no lo hacen, los demandamos, declaró Warren, Boxing Saints. Kabayel ha encadenado impresionantes victorias sobre Makhmudov, Frank Sánchez, Shilei Shang, y también derrotó a Derek Chisora. Ostenta el cinturón interino del Consejo, prueba de su merecimiento para disputar el título absoluto. Kabayel comentó a través de Instagram: cuando se anunció el combate entre Usyk y Verhoeven, es oficial, solo queda una pelea, después somos los siguientes, hagan estallar la sección de comentarios. Sin embargo, Usyk ha anunciado las 3 últimas peleas de su propia carrera y en ellas no figuraba Kabayel. Lo formidable púgil ucraniano ha manifestado su intención de enfrentarse a Verhoeven, a Dubois por haber derrotado a Wardley y por tercera vez a Fury, su rival a quien llama barriga codiciosa. Queda por ver si gestionará el Consejo de la situación y cuál será el estatus de Kabayel, pero parece como que le tiene miedo porque le saca la vuelta, ¿no? Nomás pelea con los demás o con nosotros. Mira, mira, ¿no? Davis vence a Albright por decisión y permanece invicto. Keyshawn Davis añadió el brillo tan necesario en una carrera boxística que, a pesar de no registrar derrotas, ha estado empañado últimamente, dominando por el peso superligero Nahil Albright. El sábado por la noche, en una revancha como evento principal en la ciudad natal de Davis, Norfolk, Virginia. Tras no dar el peso por segunda vez en las últimas 3 peleas, Davis no perdió tiempo en demostrar su agresividad y su trabajo de piernas, estableciendo desde el principio que podía golpear a Albright y alejarse del alcance de los contragolpes. El medallista de plata olímpico en Tokio, calificado tercero en el peso superligero por ESPN, hizo fallar a Albright una y otra vez. Davis estaba tan confiado que en algunos momentos hacía gestos a sus amigos en ringside y hacía el ridículo mientras acechaba a su rival. Los 3 jueces puntuaron a favor de Davis por un amplio margen, con tarjetas de 118 a 108. Es un peleador astuto, ha estado por ahí, ¿sabes lo que digo?, dijo Davis sobre Albright. Intenté ir por el knockout, todos vimos que estaba herido, simplemente no lo logré, pero conseguí la decisión, eso es lo único que importa. Davis presionó especialmente en los rounds 11 y 12 en busca de una parada, conectando combinaciones rápidas que hicieron rugir el público local, pero un Albright visiblemente golpeado se aferró a Davis cada vez que podía, sobreviniendo, obviamente, la supervivencia al máximo hasta el campanazo final. Bueno, ahí están. Wardley activa cláusula de revancha contra Dubois tras derrota. Bueno,
Fabio Bradley ha activado la cláusula de revancha, lo que hará que se enfrente a Daniel Dubois por segunda vez. Fabio Bradley ha activado la cláusula de revancha, lo que le llevará a enfrentarse a Daniel Dubois por segunda vez. Venció a Bradley por detención de combate en el undécimo asalto en Manchester el pasado 9 de mayo, conquistando así el título de peso pesado de la Organización Mundial de Boxeo. Bueno, poco después el promotor Frank Warren declaró que los contratos incluían una cláusula de revancha. Este viernes, Queensberry confirmó que Bradley, ahora ex campeón, buscará recuperar su cinturón. Queensberry confirma que Fabio Bradley ha activado la cláusula de revancha tras su derrota en el combate por el título mundial celebrado la semana pasada contra Daniel Dubois en Manchester. Todas las partes trabajarán ahora para organizar la revancha de este combate, candidato a pelea del año. La perspectiva de una revancha especial, si se celebra, ha dividido la opinión en el mundo del boxeo, dada la brutalidad del primer enfrentamiento. Bueno, Dubois cayó a la lona en dos ocasiones, en el primer y tercer asalto, antes de recuperarse y pasar a dominar a Bradley en los últimos asaltos finales. El mundo del boxeo conoce mi carácter y la noche del sábado lo demostró sin lugar a dudas, declaró Bradley. Fue una pelea para la historia, pero cometí algunos errores que corregiré en la revancha. Felicidades, Daniel, pero voy por ti y por mi cinturón. Tras el combate, Dubois calificó tanto a sí mismo como a Bradley de guerreros. Por su parte, Warren afirmó que había sido la mejor pelea de peso completo que jamás hubiera promocionado. Creo que para mí, que llevo involucrado en este negocio, este es mi 48 año. Fue una experiencia de gran humildad ver a estos dos chicos. Fue sencillamente increíble, un espectáculo asombroso, un público y el ambiente. Todo en torno al evento fue magnífico, dijo. Hay que ver la pelea, ¿no? Fabio Bradley contra Daniel Dubois por el cinturón de la Organización Mundial de Boxeo. Que fue espectacular la pelea, ¿no? Estuvo, pero de veras, muy emocionante. Qué bueno. Qué bueno, dijo Moreno, morenazo azteca y español. 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Muy bien, qué bueno, dijo Moreno, morenazo azteca y español, por supuesto. Y nos vamos
al fútbol, soccer,

Y ya quedaron las listas de los países de la convocatoria para el Mundial 2026. Por ejemplo, la de Brasil, de las más importantes. La de Brasil, los porteros Alisson de Liverpool, Ederson del Fenerbahce y Weverton del Grêmio serán los tres porteros de Brasil. Weverton de Grêmio, Ederson del Fenerbahce y Alisson de Liverpool. Los defensas Wesley de Roma, Danilo de Flamengo, Alexandro de Flamengo, Douglas Santos del Zenit, Marquinhos del Paris Saint-Germain, Gabriel Magallanes del Arsenal, Bremer del Juventus, Ibáñez del Al-Ahly y Leo Pereira de Flamengo. Mediocampistas, Casemiro del Manchester United, Bruno Guimarães del Newcastle, Fabinho del Al-Ittihad, Danilo Santos de Botafogo y Lucas Paqueta de Flamengo. Delanteros, Luis Enrique del Zenit, Hendrik de Lyon, Rafinha del Barcelona, Neymar de Santos, Mateus Cunha de Manchester United, Igor Thiago del Brentford, Gabriel Martinelli del Arsenal, Ryan del Bournemouth y Vinicius Junior del Real Madrid. Técnico Carlo Ancelotti. Ahí están los brasileiros. En la selección de Brasil está Neymar, estuvo Neymar al final. Va Neymar al Mundial. Qué bueno. Vamos a ver, no han dado a conocer qué más, qué selecciones han dado a conocer su lista. España no ha dado a conocer la lista, ¿no? Francia ya dio a conocer su lista. Maiganan del Milan, Robin Rieser del Lens y Brice Samba del Rennes son los porteros, los tres. Maignanan del Milan es el titular, Robin Rieser del Lens el 2 y Brice Samba del Rennes el 3. Los defensas, Lucas Digne del Aston Villa, Malo Gusto del Chelsea, Lucas Hernández del Paris Saint-Germain, Teo Hernández del Al Hilal. Estos dos son hermanos, el Lucas y el Teo. Se apellidan Hernández y son franceses, qué curioso, ¿no? O sea, que quiere decir que yo sí tengo sangre francesa, ya me habían dicho, pero no lo podía creer, pero sí. Lucas Hernández del Paris Saint-Germain y Teo Hernández del Al-Hilal. Ibrahima Konate de Liverpool. Julius Condé del Barcelona. Maxence Lacroix del Crystal Palace. William Chaliba del Arsenal. Dayot Upamecano del Bayern Múnich. Son los defensas franceses, los mediocampistas, N'Golo Kanté del Fenerbahce, Manu Koné del Roma, Adrien Rabiot del Milan, Tchouaméni del Real Madrid, Warren Zaïre-Emery del París. Delanteros, Magdea Kiluché de Mónaco, Barcola del Paris Saint-Germain, Ryan Cherki del Manchester City, Crystal Palace, William Chaliba del Arsenal, Dayot Upamecano del Bayern Múnich. Son los defensas franceses, los mediocampistas, N'Golo Kanté del Fenerbahce, Manu Koné del Roma, Adrien Rabiot del Milan, Tchouaméni del Real Madrid, Warren Zaïre-Emery del París.

Barcola del Paris Saint-Germain, Ryan Cherki del Manchester City. Desiré Doué del Paris Saint-Germain, Jean-Philippe Mateta del Crystal Palace, Kylian Mbappé del Real Madrid, Michael Olise del Bayern Múnich y Marcus Thuram del Internacional de Milano. Didier Deschamps es el entrenador. Argentina, a ver, bueno, pero esta es la lista larga, ¿no? Esta no tiene el chiste porque es la que está larguísima, como la de México, de 55 jugadores, ¿no, hombre? Ni para cuándo, ¿no? Ni modo. La de los colombianos también es la que está bien larga, ¿no? Bueno, hasta el Kevin Mier de Cruz Azul ahí, ya sabrá, es más malo que el veneno. Bueno, David Ospina va a ser el portero titular del Atlético Nacional ahí en Colombia, los colombianos, ¿no? Bueno, vamos a ver qué más hay. ¿Cuándo planea el Real Madrid anunciar el regreso de Mourinho? Bueno, el presidente Florentino Pérez pondría en marcha un plan de contingencia en caso de no ser reelecto. Real Madrid tiene planeado anunciar el regreso de José Mourinho como entrenador entre el domingo 24 y lunes 25 de mayo, al término de la temporada de la Liga, según se pudo saber ESPN. El conjunto merengue, segundo en el campeonato español, finalizará su participación en el torneo del sábado, cuando reciba al Athletic Club en el Santiago Bernabéu, lo que va a culminar también en el ciclo de Álvaro Arbeloa, al mando del primer equipo. En principio, el llamado de elecciones, el presidente Florentino Pérez no sería un obstáculo para el desembarco del portugués. Esta semana se definirá si el actual mandamás tendrá o no oposición en los comicios, con la posibilidad de que se presente el empresario Enrique Riquelme, que aseguró cumplir con todos los requisitos para ello. Teniendo en cuenta este escenario, fuentes le confirmaron a ESPN que Pérez estudia incluir una cláusula en el contrato de Mourinho que, en el hipotético caso de que no sea reelecto, su sucesor pueda rescindir del acuerdo y buscar un entrenador de su preferencia. Órale. Según fuentes consultadas por ESPN Brasil, Mourinho ya ha acordado un contrato de 2 años con el equipo blanco y se despidió de Benfica, con el que tenía vínculos hasta finales de la temporada 26-27. El informe también indica que el club portugués recibirá una compensación de 7 millones de euros por la salida del técnico antes de finalización de su contrato. Todavía no existe una firma, pero ya hay un acuerdo verbal. Bueno, entonces ahí está, ¿no? Escocia presenta un arquero de 43 años. Bueno, yo no sé por qué hacen tanto escándalo. ¿Y qué tiene que tenga 43 años? El plantel cuenta con una de las grandes sorpresas, la convocatoria de Craig Gordon, quien, de no mediar otro imponderable, será el jugador más veterano de esta Copa del Mundo con 43 años. El guardameta tiene 83 partidos con Tartan Army, es internacional desde el 2004 y fue titular en el memorable triunfo 4-2 sobre Dinamarca, que selló la clasificación el pasado noviembre. No obstante, su presencia en esta lista permanecía en duda a partir de una lesión en el hombro sufrida en enero. Tiene 43 años, ¿qué tiene, no? Qué bueno que sea mundialista a los 43 años, está bien. Marco Fabián y Rangers de Andorra a la Conference League. Como propietario del equipo de Andorra, Marco Fabián logró meter a su club en competiciones europeas. ¿A poco hizo dinero este loco? ¿O de quién será el dinero, no? La Legión Mexicana que hace presente en Europa con éxito deportivo, y es que el Rangers de Andorra ha logrado abrirse paso en el fútbol de la mejor calidad de Europa, con Marco Fabián al mando del equipo en el tema deportivo como dueño del club y una base sólida de jugadores mexicanos para la temporada 2026-27. Estará en la Conference League con sus rondas previas para buscar acceder a la fase de liga. Marco Fabián llegó al proyecto Rangers hace casi 3 años y en sus 2 primeras temporadas se quedó muy cerca de cumplir el sueño de colarse a las competencias europeas vía liga. Para este tercer año lo ha logrado y estarán en la ruta.

0: para buscar su boleto a la Conference League desde las primeras rondas eliminatorias. El dueño del equipo habló de lo que representa este gran logro en corta gestión. Culmina el segundo torneo, el segundo año del cual, después de subir a la primera división el pasado año, nos quedamos en cuarto lugar fuera de competiciones europeas. Hoy es nuestro segundo torneo, segundo año en el cual estamos en Rangers, compitiendo en la Liga Andorrana, la cual tiene las opciones de competir en previas de Europa League, de Champions League y Conference League, y que es una liga afiliada a la UEFA y que se ha logrado el boleto a la Conference, compartió. Aunque deportivamente vía liga han logrado instalarse en esta fase previa de Conference League, deben esperar temas administrativos para confirmar que jugarán esta eliminatoria a partir del próximo año futbolístico. Es una gran hazaña y una historia para el club. La siguiente semana se dará la resolución de si vamos a competir a la previa de Conference League. Esa yo creo que va a ser una gran noticia, sobre todo para los jugadores mexicanos y los jugadores que nos están apoyando acá, que podemos estar en gran aparador. Ya después vendrá el sorteo, donde nos tocará competir con otros equipos de Malta, Chipre y Montenegro, que son cuatro rounds para poder clasificar a la Conference League. La base de este proyecto del exjugador de Chivas es dar oportunidad a jugadores mexicanos que perdieron protagonismo en la Liga MX o Expansión MX y encuentran en Andorra la posibilidad de ir a Europa con Rangers en Andorra. Al día de hoy tenemos entre 9 y 11 mexicanos y tenemos de algunos otros países. Hoy la situación es importante porque en un país como Andorra, que te da la oportunidad porque no tiene límite de extranjeros, te da la oportunidad de traer mexicanos, de que les abres la puerta para que compitan ya en una participación europea y sobre todo que empiecen a liderar con ese aspecto europeo, con un clima bajo cero, con otro idioma, con otras situaciones y empiecen a ser vistos en una vitrina por equipos europeos. Yo creo que el negocio es ese, que los mexicanos puedan venir y puedan ser vistos por equipos más grandes y a la vez competir en competencias europeas. Jaime Durán valora oportunidad de dirigir en Europa. El técnico mexicano poco a poco se va quedando con pocos espacios en la Liga MX. A uno le ha tocado, pues Jaime Durán, que tuvo torneos importantes en la Liga de Expansión con el Atlético La Paz. Ahora Durán, como técnico del Rangers, pudo catapultar el proyecto de Marco Fabián hasta la competición europea. Durán valora esta oportunidad que le ha dado para que destaquen los entrenadores mexicanos. Es importante estos espacios y que sepan que los entrenadores mexicanos también están preparados, también queremos oportunidad y estamos preparados. El ejemplo hoy que pones con Wiki, que llega a una final junto con Efraín, creo que a lo mejor no tenemos los espacios necesarios, los estamos buscando, pero créeme que el entrenador mexicano trabaja muy duro, se prepara también mucho, también nos preparamos, porque muchos dicen que necesitamos más preparación. Si la estamos haciendo, la estamos consiguiendo y queremos aprovechar todas las oportunidades que nos den, declaró Durán. El proyecto de Rangers está totalmente enfocado al tema de México. Además de tener a Durán como técnico, parte de la directiva y cuerpo técnico también es mexicana, por lo que tienen entre los mejores equipos de Andorra, valor increíblemente el poder aspirar y participar en una competición europea. Es de otro nivel el poder darnos la oportunidad a Marco, tanto de jugadores como de cuerpo técnico, por este preparador físico Iván Ramírez. Está Enrique Guzmán también como auxiliar, que son mexicanos. En la dirección deportiva, Giovanni Ramírez. Hay mucha gente involucrada en este proyecto. Pareciera un sueño de poder venir acá, pero buscarlo y aprovecharlo, las oportunidades, y teniendo mucha fe, pues se puede lograr. Qué bueno. Así las cosas, pues. Qué bueno, dijo Moreno, morenazo azteca y español. Los 23 juegos que hacen de Ciudad de México la capital del fútbol, la capital mexicana y su imponente cifra que la hace aspirante a capital del fútbol, requirió del protagonismo de su recinto más icónico en el estadio Ciudad de México. Hay una urbe que tiene su nombre grabado en la historia del inmueble de los mundiales, es la Ciudad de México. Híjole, man. Qué bueno, dijo Moreno, morenazo azteca y español. Ahí están el mundial de Estados Unidos, México y Canadá. Qué bueno, dijo Moreno, morenazo azteca y español. Y bueno, en más del día de hoy, el empresario español Enrique Riquelme, presidente del grupo Cox, declaró este lunes que decidirá en los próximos 2 o 3 días si finalmente se presenta como candidato a las elecciones presidenciales del Real Madrid para competir contra Florentino Pérez, que ocupa desde el 2009. Asimismo, confirmó que si dispone del aval bancario necesario para levantar su candidatura durante unas declaraciones a los medios de comunicación en el 15 Torneo Solidario de Pádel en la Clínica Menorca de la ciudad de La Raqueta de Madrid. Es un joven empresario, que le vendría bien, yo creo, al Real Madrid que tomara las riendas de este equipo. Enrique Riquelme anunció que decidirá en los próximos días si se presenta como candidato a las elecciones presidenciales del Real Madrid. Estamos trabajando todavía, nos han dejado muy poco tiempo para organizar algo que realmente tenga sentido y sea bueno para el Madrid. No vamos a ir a perder el tiempo. En los próximos 2 o 3 días decidiremos lo que vamos a hacer. Si vamos, será algo que tenga un buen sentido y que sea ilusionante para un nuevo Real Madrid para los próximos 10 o 20 años. Espero dar noticias pronto. También desveló que dispone del aval necesario de 187 millones de euros, o el 15% del presupuesto total, que asciende a cerca de 1.200 millones de euros. Uno de los requisitos indispensables para presentarse, además de ser socio desde hace al menos 20 años, sí, por supuesto, si no, no estaríamos hablando, ¿no? Así, y a la espera de una confirmación oficial, Riquelme vuelve a asegurar, como hace unos días atrás, en una carta abierta firmada en su condición de socio número 43.858 del Real Madrid, que cuenta con la capacidad económica y experiencia financiera que requiere una entidad como el conjunto blanco. Riquelme, de tan solo 37 años de edad, guarda mucha relación con Latinoamérica por sus negocios. Es un emprendedor pionero del sector solar con presencia en España, y su empresa Cox cuenta con oficinas en México, Chile, Panamá, Estados Unidos, Oriente Medio y Colombia. Ha sido incluido en la lista de los 100 latinos más influyentes contra el cambio climático, y en el mundo de los negocios se le conoce como el Rey Sol o el Rey del Sol por los paneles solares. Pues la pasada semana el actual mandatario del conjunto merengue, Florentino Pérez, convocó a elecciones y lo interpeló de manera indirecta, como ese señor con acento mexicano, desde el anuncio de las elecciones. Y según los estatutos del club, cualquier candidato dispone de 10 días, en este caso hasta el 23 de mayo, para presentar sus respectivas candidaturas. Pero lo hizo con un dejo como de desprecio, ¿no? Ándale, eso sí ya me enchiló, ¿no? Eso sí ya me enchiló, porque dijo con así como un dejo de desprecio. Convocó elección y lo interpeló de manera indirecta, como ese señor con acento mexicano, dijo. Desde el anuncio de las elecciones, con acento mexicano le dijo a Riquelme, ¿no? Enrique Riquelme alza la voz ante Florentino Pérez. Ojalá y que se presente y que le gane, ¿no? Que se le presente y que le gane para que se le quite, ¿no? Por andarle diciendo a ese señor con acento mexicano, el estúpido ese del Florentino Pérez, que ya puro robar oxígeno, ya tiene más de 80 años, que se vaya a su casa a dormir, ¿no? O a cuidar a sus bisnietos. En cambio, el muchacho de 37 años, con todo el vigor, toda la fortaleza del mundo, ¿no? Toda la juventud por delante y con todo el dinero del mundo también. ¡Puf! ¿Qué anda haciendo ese viejillo? Florentino Pérez lanzó una indirecta desde Madrid al referirse a una persona con acento mexicano que analiza presentarse a la presidencia del Real Madrid. Sus palabras tuvieron eco en Enrique Riquelme Vives, quien estudia entrar en la contienda contra el mandatario actual. El empresario respondió a los señalamientos y explicó que el origen de su vínculo con México y su trayectoria como inversionista en el país. Al final, me considero además, por convicción genuina, un embajador o cónsul de México allá donde voy. Llevo invirtiendo en México desde el 2012, por eso paso mucho tiempo aquí. A veces tengo el acento mexicano, algunas no les gusta, pero lo llevo con mucho respeto. Al final los mexicanos nacemos donde queremos. Soy de un pueblo que se llama Cox, en Alicante, España, señaló Riquelme Vives. Al final, qué bueno que dijo eso. Híjole, al final los mexicanos nacemos donde queremos. Soy de un pueblo que se llama Cox, en Alicante, España, señaló Riquelme Vives. El directivo también recordó su papel como propietario de Cox Energy, empresa enfocada en el desarrollo de soluciones energéticas y generación eléctrica. Riquelme envió una carta a Florentino Pérez en la que sugirió abrir un proceso más participativo para los socios en la decisión del club. Dicen que esto no es una dictadura, que lo hagan mejor, que se presenten, lanzó Florentino Pérez durante la rueda de prensa en Madrid el 12 de mayo. Sobre la posibilidad de postularse a la presidencia del Real Madrid, Riquelme Vives señaló que analizará el escenario antes de tomar una decisión. No sé si se hizo noticia por eso o porque a veces tengo acento mexicano. Antes de entrar, he lanzado una carta abierta al presidente como madridista respecto al presidente, al club y su gestión. Ha sido el mejor presidente en la historia del Real Madrid, pero el club no está en su mejor momento. Había elecciones en el 2028 y decidió adelantarlas. Como madridista, siempre estaré disponible y veremos si cogemos o no el guante para hacer algo que tenga sentido, explicó el empresario, que es nacido en España pero criado en México, pues, y pasa su vida en México y España. Riquelme Vives, pero decirle así como con la forma despectiva a ese señor que tiene acento mexicano, dice, ah, bonita cosa, viejillo, hijo del maíz, ojalá y que le gane, ¿no?, para que se le quite. Bueno, ya que me hizo enojar este. Ya por último, vámonos rápidamente. ¡Ah, caray! ¡Ah, caray! Ya se nos va el tiempo. ¡Ay, nanita! Son las 9:54 ya de la mañana. Vamos a ver los juegos para el día de hoy en el béisbol de Grandes Ligas. Órale, el calendario, manito. Es que todo se lo debo a mi manager y a la Virgencita de Guadalupe, manu. Todo se lo debo a mi manager y a la Virgencita de Guadalupe. A ver, pues. Bueno, no quiere. Bueno, habrá juego 7. Los Boomers barrieron en la jornada dominguera luego de ganar en dos ocasiones a Motores Méndez, que está a un solo juego de coronarse campeón en la Liga Urbana de Primera Fuerza y no pudo hacerlo el fin de semana pasado. Los Boomers le ganaron los dos juegos al equipo del Chanita Méndez. El primero se lo ganaron 6-4 y el segundo se lo ganaron 17-16. Aquello era la locura con los Bombers, que parece que se levantan a ver si no terminan sacándole el campeonato al equipo del Chanita Méndez, que lo tenía en la bolsa y lo ha dejado ir poco a poco. ¡Ah, qué chana este! Atlanta en Miami a la 1:10 de la tarde, Martín Pérez contra Braxton Garrett. Bueno, ya no alcanzo a decirle los pitchers, ¿no? Atlanta en Miami a la 1:10 de la tarde, Baltimore en Tampa Bay a las 3:40 de la tarde, Cincinnati en Filadelfia a las 3:40 de la tarde, Cleveland en Detroit a las 3:40 de la tarde, los Mets en Washington a las 3:45 de la tarde, Toronto en Nueva York contra los Yankees a las 4:05 de la tarde, Boston en Kansas City a las 4:40 de la tarde, Houston en Minnesota a las 4:40 de la tarde, Milwaukee en Chicago contra los Cachorros a las 4:40 de la tarde, Pittsburgh en San Luis contra los Cardenales a las 4:45 de la tarde, Texas en Colorado a las 5:40 de la tarde, 5 de la tarde, 40 minutos, empieza el juego. Los Atléticos de Sacramento en Los Ángeles contra los Serafines de Anaheim a las 6:38 de la tarde, los Medias Blancas en Seattle a las 6:40 de la tarde, los Dodgers en San Diego a las 6:40 de la tarde y San Francisco en Arizona a las 6:40 de la tarde. Los horarios y los juegos de ahora. Van a estar muy buenos los juegos, es el del Dodgers. Oye, tú, bueno, me están allá cortando arriba, ¿qué? Bueno, espérese.
1: 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Hasta dentro de 24 horas, en otro Sonorama Deportivo, les dice Hernández Bermúdez, que les recuerda que en el deporte está la limpieza mental y la superación de nuestras juventudes. Muy bueno.
0: Gracias, aquí me quedan 2 minutos, pero bueno, no sé allá arriba cuánto faltará. Gracias, pásela muy bien, esperamos haberle servido de la mejor manera. Adelante, campeón.
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0: Buenos días, mis amigos, buenos días, ¿cómo están ustedes? Los saluda su servidor y amigo Félix Mesa Jauregui, nuestra productora, El Chacalito, y gracias, Manuel, por enviar los micrófonos hasta acá, hasta el Valle Imperial, ciudad del centro, California, desde donde transmitimos en vivo y en directo nuestro programa de noticias. Aquí estamos, y mire, el teléfono aquí en cabina. ¿Quiere comunicarse usted con nosotros aquí en el Centro California? 770-886-4527. 770-886-4527. Aquí estamos, nuestra productora lista para recibir su llamada. Y miren, aparatosa volcadura de un Jeep negro por la autopista 8. La patrulla de caminos de California recibió el reporte a las 6:52 de la mañana de hoy martes. Un vehículo Jeep de color negro circulaba en dirección este por la interestatal 8. Haga de cuenta usted que venía como de las montañas de Ocotillo, como que iba para Yuma o venía para acá para el centro. Un testigo informó a la patrulla de caminos que el vehículo se salió de la autopista al este del camino Westside. El vehículo se desvió hacia el arcén derecho, o sea, hacia la orilla derecha. Al parecer, el conductor realizó una corrección excesiva del volante y el vehículo comenzó a volcarse. Finalmente, quedó detenido en el espacio intermedio de los dos carreteritas para donde van, la del este y la del oeste. En medio siempre hay un espacio, pues, hueco, ¿no? En algunos lugares siembran laureles, en otros no. Pues ahí quedó. La patrulla de caminos de California informó que al llegar al lugar de los hechos observaron a una pareja joven caminando cerca del vehículo. Resultaron ser los ocupantes del Jeep y sufrieron únicamente heridas leves. El vehículo sufrió daños considerables y también resultó dañado un guardafango. El incidente se encuentra bajo investigación. Híjole, pues qué susto, hijo. Imagínese usted. Y eso es lo que pasa, mire. Yo quiero decirle algo que ayer nuestra productora me recordó, ¿verdad? Cuando terminamos ya el programa, me recordó de compartirles a ustedes, ¿verdad? Información que a veces se nos pasa, ¿verdad? Se nos pasa y no sabemos cómo actuar. No sabemos cómo actuar y el cinturón. Ah, sí, abróchese el cinturón siempre cuando se vaya a subir a su carro. Y usted no le dé al carro hasta que no confirme usted que las personas que van atrás y a un lado de usted tienen también su cinturón. ¿Por qué? Porque, mire, cuando suceden este tipo de accidentes, las volcaduras, o cuando choca usted contra algo que esté sólido, que lo detiene a usted, ya sea otro vehículo, ya sea uno de los pilares que están en estos puentes, etcétera. O sea, la gente sale volando cuando no está amarrada al cinturón. Y eso podría costarle la vida. Aquí, afortunadamente, estos dos jóvenes estaban bien, una pareja joven. Salieron del vehículo y estaban bien, o solamente con heridas leves. Ya en el curso de la investigación, la patrulla de caminos de California va a dar a conocer si iban amarrados con su cinturón. Los pilotos que están bien, gracias a Dios. Pero usted que maneja, que ahorita nos va escuchando en Mexicali o aquí, en el Valle de Mexicali, va a estar en su pick-up, en su troca, en su Jeep, ¿va asegurado con el cinturón? Porque, mire, decir, yo manejo con cuidado. Pues sí, usted maneja con cuidado. Pero hubiera visto usted hoy el semai grandísimo que se metió en medio, así de repente, enfrente, aquí en el centro. Ay, carajo, dice, nomás no me digo el héroe. Es que es en un segundo cuando pasan los accidentes. Pero si usted va con sus dos manitas en el volante y atento enfrente, y olvídese del celular, olvídese de ver mensajes, de contestar mensajes, nada. Es su vida la que usted está poniendo en juego y las de los demás si van alguien con usted. Afortunadamente, y como les digo, venía por la 8 en dirección este. Este es hacia, yendo para Yuma. Como fue allí al oeste de la zona de Philly, la carretera 8, el quiere decir que venían para acá, tal vez venían aquí a Calexico, al centro, a Fort Bill, a Kiven, o iban hasta Yuma, pero venían rumbo al este, hacia donde sale el sol. Y por razones aún no están claras, que están investigando, se salió de la autopista. Y al quererse meter a la autopista otra vez, giró rápido el volante para meterse. Eso es lo peor que puede usted hacer. Quererse meter rápido otra vez a la carretera, al camino, a la autopista. No le dé rápido el giro, porque se va a voltear con la velocidad que va el vehículo, y al girar rápido hacia su derecha o a su izquierda, para donde se haya salido, se va a voltear el vehículo. Es casi seguro. No, se salió del camino, dele un tramo de abajo y usted con calma, despacito, se vuelve a meter. No quererse meter rápido. La inercia, la velocidad que lleva el vehículo al hacer el giro hace que se envuelque y entonces sí, avalúa las cosas y las peló en el coche. Pues tengan mucho cuidado. Mire, qué bueno que esta pareja de jóvenes salió bien, gracias a Dios. El vehículo, pues, tal vez ya no lo vuelvan a recuperar, pero ahí está la aseguranza, ¿verdad? Entonces, dice aquí la Patrulla de Caminos de California, aquí dice, el vehículo sufrió daños considerables. Entonces, a ver cómo quedó. Así o más clarito. ¿Algo se le atraviesa? ¿Se le atraviesa algún animalito en la carretera? Híjole, pues con toda la tristeza de mi alma, usted de él, ni modo, se lo va a llevar al animalito. Pero si usted trata de sacar de la vuelta, usted se pone en un riesgo muy alto de volcarse, de salirse de la carretera y chocar contra el cerco, contra lo que sea, por evitar al animalito. Es que está bien. Ni modo. ¿Verdad? Por eso, donde cruzan animalitos, ponen letreros. Ponen el animalito, el dibujito, y ponen que ahí cruzan. Por eso ahí debemos de bajarle la velocidad, ir tranquilones y irnos para todos lados, porque si se atraviesan, aquí en Nocotillo se atraviesan, pues ya muy poco, porque pues ya están bien cercados, pero los venados, esos los borregos y marrón, ahí hay unas manadas ahí. A veces las puede ver usted ahí en la montaña. ¿Sí? Yo tengo varios videos y fotos de borregos y marrón, ahí en Ocotillo. Así es de que, pues, así está la cosa. Entonces, cuídense mucho y maneje con cuidado y abróchese su cinturón. El cinturón le puede salvar la vida. Así. Si usted tiene algún ejemplo, alguna experiencia personal o familiar de alguien en su familia que tuvo un accidente y el cinturón de seguridad lo mantuvo ahí dentro del vehículo y pues solamente daños menores, heridas leves. Así, háblenos aquí, compárgalo con nuestra productora, 760-886-4527. Y son las 10. 10 de la mañana con 13 minutos, 10 con 13. Y mire, también nos vamos a compartirle, pues, el Departamento de Salud Pública del Condado de Imperial realiza una vigilancia anual de las enfermedades relacionadas con el calor. Cada año se recopilan datos del Hospital Centro Médico Regional del Centro y del Hospital Pioneer Memorial en Broward y la División Forense del Sheriff del Condado de Imperial para monitorear las enfermedades y muertes asociadas con la exposición al calor ambiental. La exposición a altas temperaturas puede provocar problemas de salud graves, como el agotamiento, el desmayarse por el calor, también el golpe de calor, que ese ya está más fuerte, y la muerte. Ciertas poblaciones como niños, mujeres embarazadas, adultos mayores y personas con enfermedades médicas crónicas pueden tener un mayor riesgo al exponerse al sol y al calor. Para aprender cómo protegerse durante periodos de calor extremo, consulte los recursos que se proporcionan a continuación. Combata el calor, prevenga las enfermedades relacionadas con el calor. Las muertes y enfermedades relacionadas con el calor son prevenibles. Sin embargo, más de 700 personas mueren cada año en Estados Unidos a causa del calor extremo. Según el sitio de Internet de los Centros para el Control y la Prevención de Enfermedades de Estados Unidos, cuando hace mucho calor, el cuerpo no puede enfriarse adecuadamente, lo que puede provocar agotamiento por calor o el golpe de calor, que ya es fuerte, dañando órganos vitales como el cerebro. Los adultos mayores, los niños pequeños y las personas con problemas de salud son los que corren mayor riesgo, pero incluso las personas sanas pueden verse afectadas durante actividades físicas intensas en el calor. Es importante equilibrar las actividades al aire libre con medidas para mantenerse fresco. Vístase con ropa ligera y flojita, holgada. ¿Sí? ¿Por qué? Porque si usted anda muy tapadito y pues sale al calor, eso podría provocarle a usted enfermedad. Pero mire, ¿cuáles son, sí, algunos de los síntomas, verdad, de el golpe de calor y de las enfermedades del calor? Escúchelo. ¿Por qué? Porque es importante que nosotros estemos bien enterados de cuando empecemos a sentir algo, saber que el cuerpo te está diciendo que ahí vas y viene el calor y te está pegando duro. Eso es para estar siempre listos, alerta. ¿Por qué? Porque nos puede ocurrir algo y después decir, híjole, así hubiera, ¿verdad? Acuérdese, para que usted esté más cómodo, utilízase con ropa ligera y holgada, así es, flojita. Utilice ventiladores en su casa, aparte del cooler, de la refrigeración, use ventiladores. Refresquese con baños, si tiene mucho calor, llega a su casa y métase a un baño y que no esté el agua muy fría. ¿Sí? También moje una toalla, moje un pañuelo y tráigalo en su mano y póngaselo acá en la cabeza fresquecito para que le lo vaya refrescando. Hay unos rociadores chiquitos, aquí tengo yo en mi mano uno. ¿Sí? Así es. Es chico, pero echo agua. Y me refresco sobre todo en la cabeza para estar fresco. Y recuerde, opte por comidas más ligeras y evite los alimentos pesados y calientes que puedan aumentar el calor corporal. Los síntomas del golpe de calor: sudor intenso, suda mucho, debilidad, desmayos y vómitos. El golpe de calor se considera una emergencia grave. Fíjense, golpe de calor, sudor intenso, debilidad, desmayos y vómitos. Los síntomas asociados al golpe de calor incluyen piel caliente y seca, pulso rápido y fuerte y posible pérdida de conocimiento. Cuando eso tenga usted, arránquese al área de urgencias o al hospital más cercano porque está a punto de sufrir un golpe de calor. Y eso puede llevarlo a quedarse ahí en el hospital o incluso a perder la vida. Así o más clarito. Y son las 10:19, y mire, nos vamos a ir enseguida a platicarle a usted sobre el clima el día de hoy. Y ahí les va, porque va a estar así por ni muy caliente, pero tampoco no muy fresquecito. Así es que cuídese mucho, mire, la temperatura máxima será hoy de 92 grados Fahrenheit y la mínima 60 grados Fahrenheit. El cielo mayormente despejado y usted ve en el cielo unas estrellitas. Estoy pensando anoche en la luna y una estrella que estaba bien bonita. Es por eso va a estar mayormente despejado, pero va a haber algunas nubecitas cruzando nuestro cielo. 92 grados Fahrenheit, la máxima, 60 la mínima. Vientos de 10 a 20 millas duran en el día y de 5 a 10 millas por la noche. Mañana, miércoles 20 de mayo, 97 grados Fahrenheit, la máxima, 62 la mínima. Cielo soleado, vientos de 5 a 10 millas por hora durante el día y durante la noche. El jueves 21, 99 grados Fahrenheit la máxima, 64 la mínima. Día soleado, vientos de 5 a 10 millas por hora durante el día y durante la noche. Y el viernes 22 de mayo, 99 grados Fahrenheit la máxima, 76 la mínima. Día soleado, vientos de 10 a 15 millas por hora. Y nos vamos a ir ahora al primer corte comercial en cabina y regresamos. ¡Adelante, cabina!
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2: La vocería de Morena en el Senado de la República dio a conocer que ya cuentan con un canal directo de comunicación, el cual fue generado para compartir información verificada y herramientas digitales con el pueblo. Será a través de la red social de WhatsApp. Así lo anunció la senadora por Baja California, Julieta Ramírez. Esto, dijo la senadora, con el propósito de defender el segundo piso de la Cuarta Transformación. Padres de familia de la secundaria técnica número 18 manifestaron su rechazo a lo que consideran una criminalización de sus hijos, luego de que 6 jóvenes fueron detenidos por presuntamente detonar un artefacto explosivo en el salón de clases. Urge tener infraestructura carretera en el polémico tramo privado de la Santa Isabel para garantizar la movilidad de la escuela Rosario Castellanos, proyecto emblema de la presidenta Sheinbaum. Así lo indicó la diputada local y presidenta de la mesa directiva del Congreso del Estado, Michelle Sánchez.
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0: Bueno, mis amigos, pues regresamos, y mire, nos vamos con el tiempo de espera para cruzar la garita de Mexicali a Calexico, por la garita Calexico Este, allá por Compuertas. El tiempo de espera en el cruce vehicular, el tiempo de espera es el siguiente. Hay una línea, está la general abierta, 1 hora y 15 minutos para cruzar la frontera. Hay dos líneas Ready Lane abiertas, 1 hora y media para cruzar la garita. Hay dos líneas Sentry abiertas, 15 minutos de espera. Y hay tres líneas peatonales abiertas, no hay tiempo de espera. En la garita zona centro, cruce vehicular ahí por el Río Nuevo, hay tres líneas estándar general abiertas, 2 horas de espera. Hay tres líneas Ready Lane abiertas, 2 horas de espera. Hay 5 líneas Sentry abiertas, 20 minutos de espera. Y hay 6 líneas peatonales abiertas, ahí en la garita temporal que está por la avenida Heffernan, hay 6 líneas abiertas, 2 horas de espera. Y el tipo de cambio, peso dólar, dólar peso, en las casas de cambio de Calexico, a la compra en dólar, usted llega a la casa de cambio, trae dólares y quiere cambiarlos por pesos, le van a comprar cada dólar suyo a 16 pesos con 80 centavos. A la venta en dólar, usted llega a la casa de cambio, trae pesos y quiere comprar dólares, le van a vender el dólar, cada dólar, a 17 pesos con 15 centavos. ¿Y quiénes celebran hoy su santo? Hoy celebran su santo quienes llevan por nombre Pedro. Aquí tenemos Pedro, Adolfo, Agustín, Cristín, Urbano, María, Juan y Teófilo. Si usted se llama Teófilo, Juan, María, Urbano, Cristín, Agustín, Pedro y Adolfo, si usted lleva cualquiera de esos nombres, felicidades, porque hoy es día de su santo, así es. Y si usted nació un día como hoy, 19 de mayo, hoy cumple años y nosotros le decimos happy birthday a ustedes que cumplen años el día de hoy. Y pues nos vamos con más información. Y mire, esta nota se la compartimos a usted porque está a todos nos interesa, nos afecta de una o de otra manera. Mire, la Corte Suprema de Justicia de Estados Unidos rechazó recursos de farmacéuticas contra la negociación de precios. El Tribunal Supremo de Justicia de Estados Unidos rechazó esta semana las apelaciones presentadas por algunos de los mayores fabricantes de medicamentos que se oponen a negociar el precio de determinados medicamentos con el programa Medicare. La decisión, debo de decirle que a nuestros amigos de Mexicali, todas las personas que se jubilan tienen derecho a ese seguro. Es un seguro médico, Medicare. Y allí ese es el que maneja los seguros médicos para las personas pues, que no pueden pagar, ¿verdad? Ir a un médico y que necesitan ayuda. Y entonces les dan estas tarjetas a los que se jubilan. A los estados les da el gobierno federal un fondo para que ellos a su vez, el estado, entregándoles una tarjeta, pero aquí en California se llama Medical. Pero el Medicare es de donde sale el dinero, es el fondo federal. Bueno, pues este Medicare quiere negociar con las farmacéuticas el precio de algunos medicamentos, sobre todo aquellos medicamentos que utilizamos ya los adultos mayores, y que vamos al médico y el médico nos receta eso para nuestra diabetes, para nuestra alta presión, para nuestro colesterol, y pues que no estén tan caros, ¿verdad? Para que pues nos pueda ayudar el Medicare a pagar esos medicamentos. Y las compañías, desde el anterior periodo de la administración Trump, ya se empezó a tratar este asunto, negociar con las compañías farmacéuticas. Jueces de regionales y locales no aceptaron evitar que las farmacéuticas negocien, que tienen que negociar con el Medicare. Las farmacéuticas no quieren, y en las decisiones judiciales que tuvieron en contra, apelaron y llegaron hasta la última parte, que es la Corte Suprema de Justicia de la Nación, y ahí también les dieron para atrás. La decisión deja en vigor las decisiones de tribunales inferiores que respaldaron una iniciativa aprobada por el Congreso de Estados Unidos en 2022 dentro de la Ley de Reducción de la Inflación, por el que las farmacéuticas tienen que negociar con Medicare el precio de sus medicamentos más populares. Las farmacéuticas, que son AstraZeneca, Boehringer Ingelheim, Bristol Myers, Janssen, Novartis y Novo Nordisk, sostienen que el carácter voluntario del programa, este programa de negociación de precios, es meramente honorario, o sea, no es algo legal, no es algo establecido, y que ya que si deciden no participar, sus medicamentos quedan sujetos a impuestos en caso de que deseen continuar vendiéndolos a los beneficiados de Medicare. ¿Sí? O sea, no es, si quieres, tienes que negociar. ¿Por qué? Porque pues ellos, oiga, usted cree que hay medicamentos que son muy comunes en enfermedades para las personas, como la metformina, ¿verdad? La amlodipina, que son para diabetes y para alta presión. Imagínese, pues casi todos los médicos nos dan ese medicamento, y que ellos dijeran, ¿sabes qué? Lo damos a 100 pesos, ahora lo vamos a dar a 1,000 para ganarle más. Y pues nos venden así el medicamento, ¿y qué pasa? Va uno a la tienda y ¿cuánto valen estas pastillas? 1,000 pesos. ¡Ay, carajo! No, pues no. No, está muy caro. Pero no está bien. Por eso el gobierno dice, no, espérate, vamos a negociar, ¿no? Porque ese no lo quieres vender muy caro a la gente. Y nosotros somos los que pagamos, así de que bájale. Si no quieren, dicen las farmacéuticas, hacer esa negociación, entonces les van a cobrar impuestos por esos medicamentos. Y ahí está pelón el coche, porque ellos no quieren pagar nada, ¿verdad? Entonces, pues ahí está. Los tribunales inferiores han desestimado tales argumentos señalados por las farmacéuticas. Y han dicho los tribunales inferiores que las compañías tienen plena libertad para retirar sus productos de los programas de salud gubernamentales. Fíjense, nada más para que vean. Según datos remitidos al Supremo, a la Corte Suprema de Justicia de la Nación, durante el primer mandato del presidente estadounidense Donald Trump, el gobierno federal gastó más de 250,000 millones de dólares en medicamentos cubiertos por Medicare en el 2021. 250,000 millones de dólares gastó el gobierno federal en pagar medicamentos, ¿verdad? Por el Medicare. Pero el precio de 10 medicamentos. Se negociaron sus precios. 10 medicamentos. Ahorró 6,000 millones de dólares del Estado. Y redujo en 1,500 millones el gasto de las personas mayores. Nosotros, cuando vamos a, nos dan un medicamento al doctor, vamos a la farmacia y no nos lo cobran. Es gratis. Pero no es gratis, el gobierno federal lo paga con ese seguro. Así es de que, pues ahí está. Entonces, vamos a ver qué pasa, pero pues ojalá, ojalá que esto ahí termine, porque esa es la máxima Corte de Justicia, la Corte Suprema. Ya no hay más. Ahora tienen que hacerlo. ¿Sí? Así o más tardito, dicen las compañías farmacéuticas. Consideramos que la medida equivale a una expropiación contraria a la quinta enmienda y que las obliga a aceptar precios bajo coacción o afrontar fuertes cargas fiscales. Así o más clarito. ¿Y por qué les digo que nos afecta a todos los que vivimos aquí en Estados Unidos? Y también ustedes que viven en Mexicali, pero que trabajan aquí, son emigrados, son ciudadanos. Porque cuando vamos al doctor, se nota. A usted y con el Medicare o el Medical, le dan sus pastillas, sus medicamentos y no le cobran. Y algunos le cobran una parte pequeña de lo que valen los medicamentos. Si los tuvieran que pagar, no, hombre, pues hacenlo en el coche. Recuerden nuestro número telefónico aquí en cabina, 760-886-4527. Aquí está nuestra productora lista para recibir su llamada. Y nos vamos al segundo corte. ¡Adelante, cabina!
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0: Bueno, mis amigos, pues regresamos. Son exactamente las 10 de la mañana con 37 minutos, 10 con 37. Y nos vamos con algo de nuestros patrocinadores, si nos lo permiten. Ya viene el Día del Padre. Recuerde, el Día del Padre este año va a ser el 17 de junio, es el miércoles 17 de junio, Día del Padre y Padres de Hijos. Así es de que, si usted está pensando en comprarle algo a su papá porque se lo... Bueno, mis amigos, pues regresamos, son exactamente las 10 de la mañana con 37 minutos, 10 con 37, y nos vamos con algo de nuestros patrocinadores, si nos lo permiten. Ya viene el Día del Padre. Recuerde, el Día del Padre este año va a ser el 17.

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Así o más clarito. 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Y saludamos a don Enrique Rualcaba y a su cuatita en el centro. Nos escuchan todos los días. Gracias, don Enrique. Y mire, también saludamos a Gerardo González en la ciudad de Dixon, California, allá por Sacramento. A Luis y Dolores Rodríguez en Calexico, California. Saludos. Saludamos a Hilario Delgado y a Idel Lara en la colonia Nueva Esperanza. Y para Emma Zamudio en Calexico. Saludos, Emma. A José Luis y a Araceli Gerardo en San Luis, Arizona. Para don Ascensión Mesa, allá en Las Vegas, Nevada, con su hija Sandra. A don Pablo Guerrero, a su esposa Lidia, a sus gemelas Anet y Anaí, a su hija Jacqueline, a su hijo Pablo Guerrero Jr.,

Víctor Guerrero en la colonia Baja California. A Víctor Ortiz en el fraccionamiento El Cóndor en Mexicali. A Juan y Gloria Morales en Caléxico. Saludamos a Jerónimo y María Romero en San Luis Río Colorado, Sonora. A Emilia de la Rocha en Mexicali, saludos. A Socorrito Montes de Velarde y su familia, al Chuyito, en Caléxico. Saludos para Ángel Montes Lepe de Lejino, Oaxaca. Para Juan, sí, María y Andrés Maje en Hotville. Saludamos al profesor Rogelio Ruelas en Mexicali. A Gabriel Castillo y su cuadrilla, trabajando en La Paz y los Esprincos. A la familia Cordero Salcedo de la colonia Nueva Esperanza, y Didier Salcedo, que le gusta la frase célebre, tapelo en el coche, así o más clarito. Y a Rogelio Hernández y a su esposa Carmen Hernández, a sus hijas Blanca, Mari y Alma, en la Quinta California, allá en el Valle de Coachella. Y también vamos a saludar a nuestros amigos Jorge y Enrique Fuentes y a Rafa Cuevas en el taller de lavadoras en la colonia Bellavista. Saludos, mis amigos, y a Abraham Benítez en la colonia Pueblo Nuevo. Saludamos a nuestros amigos ahí en la llantera que está en la esquina de la calle 7 y la avenida Tabasco, allí en Pueblo Nuevo. Un saludo. Y también saludamos, como no, con mucho gusto, a Óscar Alcántara y su esposa Mireya y su familia en Hotville. Nos vamos ahora a compartirle a usted las reflexiones que nuestra productora nos comparte y que están muy bonitas las reflexiones. Y dice así, mire, dice, recuerda, todo lo que vivimos hoy y mañana serán solo, todo lo que vivimos hoy, mañana serán solo recuerdos. Entonces, haz que tus recuerdos sean los más bonitos posibles y haz que tu día siempre valga la pena. Así o más clarito, porque mire, ¿quiere usted tener buenos recuerdos? Pues hágalos hoy, hágalos hoy, empiece desde hoy a hacer cosas bonitas que se van a convertir en bonitos recuerdos. ¿Sí? Y mire esta otra, lo que no dejas ir, lo cargas. Lo que cargas te pesa, y lo que te pesa te hunde. Por eso hoy debes soltar, perdonar y dejar ir. Así o más clarito. Y mire, muchas veces nos hacen tanto daño. Queremos hablar y decir lo que se merecen, pero no vale la pena. Créeme, todos tienen una versión de los hechos. Deja que el tiempo ponga todo en su lugar. Callar es de sabio. Así o más clarito. Y mire, la vida es el examen más difícil. La mayoría de las personas fracasan en ese examen por intentar copiar a los demás sin darse cuenta que todos tenemos un examen diferente. Así o más clarito. Y cuando algo malo le suceda a usted, recuerde, tiene tres opciones para actuar. Una, dejar que eso malo que te suceda.
Señor te marque para toda la vida. Dos, dejar que te destruya. Y tres, dejar que te fortalezca. ¿Qué decide usted? ¿Cómo quiere que sea ese mal momento que ahorita está pasando? Y esto hay que tenerlo siempre en mente, ¿verdad? Los verdaderos lujos que hay en la vida son el tiempo con las personas que aman, las mañanas tranquilas y la libertad de elegir lo que quieres hacer. Más clarito, no se puede ir. Y son las 10:48. Vamos a continuar con, pues, compartiéndoles información a ustedes. Información que nos está llegando aquí a la redacción del periódico El Sol del Valle Imperial. Y miren, aquí les platico, dice Trump, el presidente Trump presenta el futuro salón de baile de la Casa Blanca como un regalo suyo al país. Híjole, ahí dije, perdón, pero ¿cómo fue? Dice, el salón de baile que está construyendo a un lado de la Casa Blanca va a ser un regalo de él para todo el país. Pues sí, pero pues lo hizo con el dinero de todo el país. No lo hizo con su dinero. Pues ¿cómo va a ser un regalo de él? No, así o más claro. Pero miren, esta nota que les voy a compartir nos dice lo que está pasando aquí en Estados Unidos. Recordemos que el próximo 2 de junio tendremos aquí en el condado de Imperial en las elecciones primarias, ¿sí? Y en esas elecciones primarias se va a empezar ya a dibujar el futuro de la administración actual, porque en noviembre hay las elecciones de medio periodo, ¿sí? En donde se van a cambiar, se va a votar por congresistas y senadores. Ahorita el Partido Republicano tiene la mayoría en las dos cámaras, pero son muy poquitos votos de diferencia. ¿Y cómo está la popularidad del presidente Donald Trump ahorita? El nivel de aprobación del presidente Trump cae al 37%. Mientras crece el rechazo a la guerra en Irán, una mayoría del 59% de estadounidenses desaprueba el trabajo del presidente Donald Trump al frente del país, frente al 37% que lo respalda. Mientras crece el rechazo a la guerra iniciada por Estados Unidos e Israel contra Irán y sus consecuencias económicas, según una encuesta publicada ayer lunes. El más reciente sondeo del diario The New York Times y del Instituto Siena muestra que el 64% de los entrevistados cree que Trump cometió un error al atacar a Irán, la República Islámica. Esta opinión es compartida por una mayoría del 93% de demócratas y 73% de los independientes, algo que podría costar de apoyo al Partido Republicano a solo 6 meses de las elecciones legislativas de medio término, donde está en juego el control de ambas cámaras, la Cámara de Diputados, que aquí se le llama congresistas, y la Cámara de Senadores. Solo un 30% apoya o cree que Trump hizo lo correcto al iniciar el conflicto con Irán. De acuerdo con el diario estadounidense, el actual índice de aprobación del presidente, visto por analistas como un indicador histórico clave para predecir el desempeño del partido gobernante en las elecciones, es el más bajo
registrados por esta encuesta durante el segundo mandato del presidente Trump. Así es de que baja su nivel de popularidad, y eso quiere decir que ya hay más personas que no van a votar por él. Así o más, esto lo dije ayer. Así o más clarito. Y pues ahora vamos a ver, dice, aquí tenemos información muy importante que nuestra productora nos comparte. Y mire, lo que daña tu estómago. ¿Qué tomamos, qué comemos, qué hacemos que nos daña nuestro estómago? Mire, exceso de picante, o sea, de chile, y comer muchos productos ultraprocesados. Esos productos de bote, ¿verdad? Y también de bolsas de plástico. También fumar daña nuestro estómago. Comer muy rápido daña nuestro estómago. Estrés constante, tener estrés constante. Dormir mal. Eso daña, bien. Te lo repito. Lo repito, diciendo esta hora. Lo que daña nuestro estómago, dormir mal, estrés constante, comer muy rápido, fumar, exceso de picante y ultraprocesados y alcohol frecuente. Sí, así o más clarito. Y ahora, lo que destruye tus riñones, fíjense, los riñones, refrescos gaseosos en exceso, usar demasiada sal, comer demasiada sal, fumar, tomar poca agua. Si usted no toma agua, usted está dañando sus riñones. Y comer exceso de comida ultraprocesada. Así o más clarito. Pues ahí está usted, oiga, usted es el que sabe. ¿Sabía usted que el laurel reduce el estrés y la ansiedad? Combate la diabetes. Es antiinflamatorio. Mejora la digestión. Cura heridas y ayuda a cicatrización. Baja el colesterol y alivia problemas respiratorios. Un tecito de laurel y luego con las hojas que quedan ahí en el agüita, póngaselo en las heridas que tenga y lo va a curar. Así o más clarito. Y nos vamos a ir, ¿no? Nos vamos a ir antes. 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Y lo invitamos para que el próximo lunes escuchen la cuarta y última parte del programa Exprésate con el tema Alianza Nacional de Enfermedades Mentales. Dalia Pesqueira y Patricia Arevalo Caro, conductoras del programa Exprésate, entrevistan a Mario Ríos, gerente de programas de la Alianza Nacional de Enfermedades Mentales, y él nos explica de qué se trata, qué es la Alianza Nacional de Enfermedades Mentales, cómo ayuda a nuestra comunidad. El programa Exprésate es producido por el Departamento de Salud Mental del Condado de Imperial, como un servicio público para la comunidad del Valle Imperial. Y lo escuchamos aquí todos los lunes. Nos vamos a nombre de nuestra productora, su servidor, Félix Mesa Jauregui, les decimos...
un excelente martes, una preciosa semana, y si Dios nos lo permite, nos volveremos a escuchar mañana. La mañana será miércoles, ombliguito de semana. ¡Adelante, Camila!

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5: Que Dios y la Virgen Santísima el día de hoy bendiga sus hogares. Que hoy sea un día lleno de paz, de prosperidad para toda mi gente, para todos mis hermanitos y hermanitas del alma, quienes a esta hora me están escuchando, quienes a esta hora se están dejando irradiar de la gran energía positiva de nosotros los hermanos de la Comuna Universal de Vidente. Recuerden que este maravilloso programa lo hacemos con ese fin de orientar, de ayudar, de aconsejar a todos ustedes que tienen problemas. Si usted tiene problemas en el amor, problemas con su pareja, usted no ha podido encontrar la felicidad, no ha podido alcanzar, anhelar ese amor positivo hacia su vida, hacia su corazón, nosotros los invitamos porque nosotros tenemos secretos, recetas de cómo atraer el amor, de cómo mejorar la relación entre parejas, de cómo usted alejar los chismes, los mitotes que perjudican las vidas sentimentales de las personas. Porque recuerden, mis queridos hermanos del alma, que la envidia existe y es el cáncer del ser humano. Hay personas que les dan coraje verlo feliz a uno, hay personas que les da rabia verlo contento a uno, verlo con una pareja, ver que los hijos están unidos, que los hijos lo ayudan, lo apoyan. Lamentablemente hoy en día hay hogares que desgraciadamente se pierde esa fe, se pierde ese conocimiento positivo de uno ayudar a las personas, de ayudar a la familia como son los hijos. A veces los hijos han cambiado, se van por un camino negativo, por un camino malo, por un camino de perdición. Hay hijos que no ayudan a la familia, hay hijos que maltratan a sus padres. ¿Por qué? Porque lamentablemente a veces son poseídos por la maldad, por la negatividad. Hay gente que le da rabia verlo feliz a uno, tener un hogar contento, tener un hogar feliz, y por eso a veces destruyen el hogar, destruyendo a nuestros hijos. Porque recuerden que lo que más le duele a uno como padre es que le toquen los hijos. Así que si usted tiene problemas con sus hijos, que sus hijos andan en mal camino, tenga cuidado, porque muchas veces son producto de la maldad, producto de un daño, producto de un hechizo que lo único que hace es que destruya esta familia, destruya este hogar. Nosotros, los hermanos de la Comuna Universal de Videntes, queremos ver en todos ustedes alegría, queremos ver en todos ustedes felicidad, queremos ver en todos ustedes triunfar triunfar para que salgan adelante, para que encuentren un camino positivo, un camino de felicidad y de prosperidad. Por eso los invitamos, hermanos y hermanitas del alma, a este maravilloso programa, a que participen llamándonos, comunicándose con nosotros a nuestra línea telefónica al 555-5959, 555-5959, 555-5959. 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
5: Quiero invitar a las personas que en este momento se encuentran enfermas. 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
5: Así que en este momento le vamos a dar una receta especial para las personas que no hayan podido encontrar trabajo. Hablo con usted, hermano, hermana, que está batallando para conseguir trabajo. Recuerde que San Antonio se le suele pedir para conseguir novio o novia, pero es uno de los santos, junto con San Cayetano, más poderosos para abrir los caminos, puesto que es el dueño de las siete llaves de las cosas perdidas. Entonces a él podemos pedirle con toda fe y con la seguridad que nos será concedido encontrar un trabajito. Recuerde, San Antonio o San Cayetano. Es un sencillo trabajo de abre caminos y es el siguiente. Lo que usted debe de hacer es comprar un candado nuevo que tenga tres llaves. Tenga la precaución de llevar el candado cerrado a su casa. Una vez allí, prepare en un recipiente adecuado una mezcla de agua con sal marina. Introduzca el candado y las llaves junto con sus manos, y entonces, al momento que lo abra, usted va a decir esta frase: que el agua y la sal purifiquen este elemento, que desde ahora permanecerá abierto, como abierto estarán mis caminos. Deje el candado en el agua y encienda una vela de color rojo frente al recipiente, haciendo varias veces la oración a San Antonio, explicándole claramente su pedido específico, que es que le abra el camino y le consiga un trabajo. Una vez que la vela se haya consumido, saque el candado del agua salada y déjelo siempre abierto con las llaves separadas y bien seco, sobre un mantel blanco. Rodee el candado con siete velas, y preferiblemente rojas, e intercale entre cada una de ellas un sahumerio de sándalo y enciéndalo todos los días para que así pueda usted encontrar su trabajo. Una vez consumidas las 7 velas, coloque el candado abierto y las llaves por separado en un frasco de vidrio lleno con miel y guarde el frasco junto a una estampita de San Antonio y una vez a la semana enciéndale una vela de color rojo. Recuerde que la vela de color rojo le va a abrir a usted el camino para que usted pueda conseguir trabajo. Es muy fácil, es muy sencillo hacer usted esta maravillosa receta porque son recetas caseras, recetas prácticas que la puede hacer cualquier persona. Cualquier persona puede hacer esta maravillosa receta. 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Llámenos, consúltenos para que nosotros le desengañemos, le digamos si lo que usted sufre, si lo que usted padece, si lo que usted está viviendo es producto de la maldad, producto de un daño, tenga la plena seguridad que se lo vamos a decir por medio de las líneas telefónicas. 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Así que recuerden, hermanos y hermanas, no dejen atrás, no dejen que pasen los problemas y no dejen que esto siga consumiendo su vida, porque muchas veces, a veces uno hace desidia y no viene la consulta, llama y le dicen las cosas que están sucediendo, y a veces uno no viene, hace la espera, y cuando ya pasa el problema fuerte, es cuando uno ya acude a pedir ayuda, y es cuando las cosas se complican, o a veces ya no se pueden dar un resultado positivo. 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Me despido de este maravilloso programa del día de hoy, mis queridos hermanos del alma, pero recuerden que todos los días a esta misma hora estaremos en sintonía dando recetas, leyendo cartas y aconsejándolos. Que el Todopoderoso les bendiga.
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7: El panismo de Baja California niega que el único contrapeso u oposición efectiva en el país sea el de Estados Unidos. Aseguran que están haciendo la tarea, pero se necesita que los ciudadanos inconformes participen y se involucren como lo hicieron en el estado de Chihuahua. Con una inversión cercana a los 200 mil pesos, la célula de búsqueda e investigación de personas víctimas de desaparición forzada en Baja California contarán con un dron de alta tecnología para geolocalización y rastreo. Así lo dio a conocer Juan Gonzalo Moreno. Urge tener infraestructura carretera en el polémico tramo privado de la Santa Isabel para garantizar la movilidad de la escuela Rosario Castellanos, proyecto emblema de la presidenta Sheinbaum. Así lo indicó la diputada local y presidenta de la mesa directiva del Congreso del Estado, Michelle Sánchez.
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11: Vámonos con más música a través de Radio Mexicana. Buenos días en este martes 19 de mayo de este año 2026. El día de Dunstano, Patermio, Prudente y Prudenciana. ¡Felicidades!
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11: Vámonos con La Mano de Dios, la voz de José Alfredo. Hoy nomás, oiga, buenos días.

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vámonos ahora con más música. Tenemos 11 de la mañana, 11 de la mañana con 21 minutos, 11 a 21 de la mañana. Saludos a César Allende, Ciudad Obregón, Sonora. Allá nos está sintonizando. Saludos a toda mi gente por allá de Ciudad Obregón, Sonora. Gracias por escucharnos a través de internet. Vámonos con más música. 11 de la mañana, 21 minutos, 11 a 21 de la mañana. Esto se llama La Mujer Ladina, la voz de Lola la Grande, a través del 910. Buenos días.

Amigos, tenemos 11 de la mañana, 24 minutos. Lola la Grande, vamos ahora con Miguel Aceves Mejía. Nos canta el tema Cuatro Copas. Buenos días, 11 de la mañana, 24 minutos. Felicidades para todos los que cumplen años o celebran su onomástico. 557-5300. 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
1: Vámonos, Lucha Reyes, Traigo un amor, nos interpreta a continuación, 11 de la mañana, 27 minutos.

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8: Vámonos, las mañanitas para los que hoy cumplen años o celebran su onomástico. Hoy es día de Don Stano, Paternio, Pudente y Prudenciana. Felicidades a todos los que llevan esos nombres el día de hoy de parte de sus amigos de Radio Mexicana. Enhorabuena y felicidades.

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1: Vámonos con más música a través de Radio Mexicana. Llega Laberinto, Laberinto es banda. Esto se llama Me Voy a Ir. Buenos días. 11 de la mañana, 38 minutos. Saludos a César Bellán, Ciudad Obregón. Sonará un tema solicitado.

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1: Vámonos cuando calienta el sol. Saludos al Valle de Mexicali. Buenos días. 11 de la mañana, 46 minutos. La voz de Javier Solís.

Muchacho Alegre, a través de Radio Mexicana. Buenos días, 11 de la mañana, 52 minutos. Saludos al licenciado Enrique Díaz Casio, como no le saludamos. Buenos días, acá por la burócrata. Nos vamos con otro tema, una página más. Nos solicita algo de las jilguerillas. Buenos días, 11:52 de la mañana.

0: vámonos con más música. Viene la voz de Antonio Aguilar, el dicharachero. Buenos días.
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0: Vámonos con el dicharachero a cargo de Antonio Aguilar. Buenos días. 11:55 de la mañana, 5 y las 12 a través del 910 de Radio Mexicana. Después de aquí viene el noticiero de Informe 24 a través de Radio Mexicana.
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3: La presidenta Claudia Sheinbaum informó que de las 269 solicitudes de extradición presentadas por México al gobierno de Estados Unidos entre el 1 de enero de 2018 y el 13 de mayo de este año, ninguna se ha concretado. La presidenta Sheinbaum hizo este martes un llamado a los representantes diplomáticos de México y otros países a no interferir en asuntos internos. La presidenta hizo esta declaración después de que la prensa le pidiera una evaluación sobre la gestión de Ronald Johnson al frente de la embajada de Estados Unidos en México. El secretario de Salud, David Kesenovich, afirmó este martes que se han emitido avisos epidemiológicos ante los brotes de ébola y antivirus, con lo que se busca aplicar medidas preventivas. El funcionario afirmó que hasta el momento no se tienen confirmados casos de antivirus en México, mientras que a nivel mundial se han confirmado 13 pacientes. El secretario de Relaciones Exteriores, Roberto Velasco Álvarez, dijo que se solicitó a Israel la liberación inmediata de Sol González Eguía, Violeta Núñez Rodríguez, Paulina del Castillo Poblano, integrantes de la flotilla Global Summit, que busca romper el bloqueo marítimo a Gaza, llevando ayuda humanitaria. En los casos de las personas que ya fueron interceptadas, tenemos la información de que están siendo trasladadas a Israel. De ahí serán llevadas a un centro que está en Ashdod. De ahí buscaremos que haya pues una liberación inmediata y que puedan regresar a México, afirmó. La Fiscalía de Michoacán capturó a Wendy Fabiola N., alias La Tía, presuntamente integrante de la célula del cártel Jalisco Nueva Generación, que asesinó al alcalde de Uruapan, Carlos Manzo Rodríguez, el pasado 1 de noviembre. El fiscal de Michoacán, Carlos Torres Piña, informó que La Tía fue capturada en Uruapan a través de un operativo desplegado como parte de las investigaciones sobre el grupo que encabezaba Gerardo Rodríguez, alias El Congo, uno de los líderes del cártel Jalisco Nueva Generación y encargado del reclutamiento de los sicarios que perpetraron el asesinato de Carlos Manzo. Un camión con peregrinos se accidentó en Hidalgo, hecho que dejó dos personas muertas según los primeros informes. El camión se salió del camino y cayó por un barranco en la Sierra Alta a la altura de la comunidad Tenango. Los primeros informes señalan que dos personas murieron y otras 18 resultaron heridas. Los peregrinos regresaban de Ahuetetla, donde llevaron una imagen religiosa. En la Ciudad de México esta mañana se reportó la caída de un árbol sobre las vías del tren ligero que provocó afectaciones entre las estaciones Tepepan y La Noria, cerca del Estadio Azteca. Ante esto, las autoridades suspendieron las operaciones entre las estaciones, por lo que hasta el momento solamente se ofrece desde Tasqueña al Estadio Azteca. Aeroméxico anunció la intervención de retomar operaciones hacia Caracas, ampliando las opciones de viaje hacia Sudamérica. Por medio de un comunicado, se indicó que la nueva ruta conectará a la Ciudad de México con el Aeropuerto Internacional de Maquetía en Simón Bolívar. Scott Bessent, secretario del Tesoro de Estados Unidos, pidió a sus socios europeos mayor firmeza para erradicar el financiamiento del cártel de Sinaloa y otros grupos catalogados como terroristas por Washington. Durante la conferencia No Money for Terror en París, Francia, Bessent llamó a los aliados a centrarse en las redes financieras usadas por los enemigos para evitar su expansión. Al menos de un militar murió este martes y otras 18 personas resultaron heridas en la explosión de un coche bomba en el barrio de Bab Shaki, en el este este de Damasco, cerca del Ministerio Sirio de Defensa. Según la agencia oficial de noticias siria Sana, un coche bomba explotó en la zona de Bakhsharki y causó la muerte de un soldado y heridas a otro, poco después de que una unidad del ejército sirio desactivara un artefacto explosivo improvisado colocado cerca de un edificio del Ministerio de Defensa en ese barrio. El presidente Trump dio este martes a Irán un ultimátum para cerrar en los próximos días un acuerdo nuclear que permita poner fin al conflicto. Digo dos o tres días, tal vez el viernes, sábado o domingo, algo quizás a principios de la próxima semana, un periodo de tiempo limitado, declaró la prensa al visitar las obras del salón de baile que se construye en la Casa Blanca. En un giro impactante para el mundo empresarial y la moda de España, los Mossos Escuadra detuvieron este martes a Jonathan Andic, hijo mayor del difunto fundador de la firma Mango, Isaac Andic. Las autoridades lo investigan como el principal sospechoso del homicidio en relación con la fatal caída de su padre ocurrida hace casi dos años. Jonathan Andic fue trasladado a los juzgados de Martorell, en Cataluña, para rendir una nueva declaración tras ser puesto a disposición judicial. La detención se produjo tras meses de investigaciones por parte de la policía catalana y los peritos forenses, quienes encontraron grandes contradicciones en el testimonio de Jonathan y nueva evidencia técnica que contradice la versión inicial de un accidente fortuito. Y un líder político provincial de Panamá fue asesinado en un ataque armado en el que resultaron heridas otras cinco personas, entre ellas un menor de cinco años, informaron este martes fuentes periodísticas. El atentado se registró anoche contra el representante del corregimiento de Valero, el distrito de Tolé de la provincia occidental de Chiriquí. Juan Ruperto de Gracia, un militante del histórico Partido Revolucionario Democrático, quien recibió múltiples disparos. Bueno, empezamos con la información y ya tenemos como todos los días a José Luis Plaza. Buenas tardes, José Luis.
4: Buenas tardes, Alberto. Buenas tardes al auditorio. Y tuvieron que pasar casi cinco meses para que la estación del Metro Auditorio volviera a tener servicio. Apenas el día de ayer ya abrieron, ya tiene operación normal, pero sí fue un proceso muy, muy pesado para todas las personas que van a Las Lomas, que van a Polanco, que van a Anzures. Claro. Que van hacia Los Pinos también, hacia esta parte de Tacubaya, porque no había forma de llegar a Auditorio Nacional que no fuera o por el de este Metrobús Línea 7, pero pues con eso de que tenemos ya tantas manifestaciones.
3: Y todo a contrarreloj con el Mundial.
4: Exactamente. Entonces, bueno, ya está funcionando afortunadamente. Lo más simpático es que afuera del metro Auditorio, en el camellón de Reforma, está el reloj que lleva el conteo regresivo del Mundial. Entonces, pues no había forma de que la gente lo viera.
3: Bueno, muchas gracias.
4: Gracias, Alberto.
3: Buenas tardes. Hasta luego. Y Ulises Lara López, titular de la Fiscalía Especial de Asuntos Relevantes de la Fiscalía General de la República, informó que continúan las investigaciones tras el hallazgo de un laboratorio clandestino para la producción de drogas sintéticas en Chihuahua. El funcionario detalló que la zona permanece resguardada mientras se realiza el embalaje y traslado de las sustancias aseguradas para su posterior destrucción. Destacó la entrevista a personal de la Fiscalía General del Estado y de la Defensa. Además del personal de la Fiscalía General del Estado, fueron entrevistados elementos de la Defensa que aparentemente habrían participado en funciones de seguridad perimetral posterior al hallazgo, informó Ulises Lara. Además explicó que las autoridades avanzan en la identificación de los propietarios del inmueble y de posibles empresas proveedoras vinculadas con la operación del laboratorio. Lara López añadió que la Fiscalía revisa si existió una investigación ministerial previa al hallazgo y si el operativo fue ejecutado conforme a los protocolos establecidos. Luis Fernando, buenas tardes.
5: ¿Qué tal? Buenas tardes. El Gabinete de Seguridad del Gobierno de México informó que se realizan acciones para dar con el paradero de cuatro personas, integrantes de una familia que fueron reportadas como desaparecidas en Mazatlán, Sinaloa. En un comunicado, las autoridades informaron que en el operativo participa un elemento de seguridad interinstitucional de nivel federal. Asimismo, el Gabinete de Seguridad señaló que los trabajos de búsqueda son para dar con el paradero de cuatro personas originarias del Estado de México, quienes fueron vistas por última vez el pasado mes de febrero en Sinaloa. Una vez que se tuvo conocimiento del evento, se desplegaron equipos especializados en la zona. Como resultado de estas acciones operativas, han sido detenidas 22 personas, de las cuales 9 tuvieron participación directa en el evento, y además se han ejecutado 7 cateos en inmuebles relacionados con un grupo delictivo vinculado con los hechos, señaló el comunicado. De igual manera, las autoridades han asegurado 20 armas de fuego, entre ellas un fusil Barrett, cargadores y cartuchos, más de 3.000 dosis de droga, 9 vehículos, dinero en efectivo y también equipo táctico.
3: Y la presidenta Sheinbaum informó que de las 269 solicitudes de extradición presentadas por México al gobierno de Estados Unidos entre enero del 2018 y el 13 de mayo de este año, ninguna se ha concretado. Esto lo dijo la conferencia matutina en Palacio Nacional, que detalló que 36 de esas peticiones ya fueron negadas a Estados Unidos y 233 continúan pendientes. Se formularon 269 requerimientos de extradición de enero de 2018 al 13 de mayo de 2026 a Estados Unidos. 269 requerimientos de extradición. ¿Cuántos se han entregado a México? Ninguno, reclamó. Del total, 183 corresponden a solicitudes formales, 50 detenciones provisionales. En 47 de estos últimos casos, las autoridades estadounidenses solicitaron a México información adicional. La presidenta afirmó que entre las solicitudes de extradición que se han presentado ante Estados Unidos hay personas ligadas a casos de factureros, exgobernadores o la desaparición de los 43 normalistas de Ayotzinapa en Guerrero.
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3: Bueno, el coordinador de los diputados de Morena, Ricardo Monreal, afirmó que la decisión de dos exfuncionarios del gobernador con licencia, Rubén Rocha, de entregarse a autoridades de Estados Unidos es competencia solamente de ellos, que ellos sean los que expliquen y haya ellos y sus consecuencias. Yo no tengo ninguna opinión de ellos porque no soy su vocero ni su abogado, soy un simple diputado, subrayó, sobre la decisión de los exsecretarios de Finanzas de Sinaloa, Enrique Díaz, y de Seguridad, Gerardo Mérida. Monreal reiteró que él coincide y respalda a la presidenta Sheinbaum en su defensa enérgica, valiente, de no permitirse vulnerar la soberanía. El hecho de que ella exija pruebas me parece lo más sensato y lo más correcto de una jefa de Estado, comentó. Nosotros compartimos su posicionamiento y creemos que la única manera de proceder contra quienes sean señalados por el exterior o el interior es con pruebas, insistió. Luis Fernando.
5: La presidenta nacional de Morena, Ariadna Montiel Reyes, aseguró que en su partido no existe preocupación por lo que puedan plantear los dos exfuncionarios sinaloenses acusados de narcotráfico en el caso contra el gobernador con licencia de Sinaloa, Rubén Rocha Moya, que se entregaron en Estados Unidos. Respecto a la información que puedan plantear las personas que están hoy en Estados Unidos, nosotros no tenemos ninguna preocupación. En primer lugar, porque nosotros en Morena tenemos los principios del combate a la corrupción y el trabajo en esto de los gobernadores, así que no vamos a encubrir a nadie. Lo hemos dicho siempre, dijo. Al referirse a Gerardo Mérida Sánchez, exsecretario de Seguridad, y Enrique Díaz Vega, exsecretario de Administración y Finanzas de Sinaloa, quienes junto con 8 personas más fueron vinculados al cártel de Sinaloa, aseguró que esperarán las investigaciones de las autoridades mexicanas.
3: ¿Y qué más ha pasado en el país? Vámonos al carrusel de los estados.
7: 8 municipios con algún grado de sequía y otras 16 zonas clasificadas como anormalmente seca registra Sonora actualmente. Esto de acuerdo con el más reciente reporte del monitor de sequía de la Comisión Nacional del Agua, lo que representa un incremento del 33% respecto al mes anterior. El informe actualizado al 30 de abril de 2026 señala que 4 municipios presentan sequía moderada y otros 4 sequía severa, mientras que cerca del 33% del territorio estatal mantienen condiciones de afectación por falta de humedad, principalmente en regiones del norte, noroeste y centro de la entidad. Desde el estado de Sonora, para Informe 24, Jorge Sánchez.
8: Este miércoles inicia lo que se conoce como el Soccer Bowl America 2026, cuya ceremonia será en la Plaza de la Mexicanidad. Así lo anunció el alcalde Cruz Pérez Cuellar, quien invitó a las familias juarenses a disfrutar de este evento, al tiempo que también presentó los últimos detalles. Los partidos se pondrán en marcha este miércoles desde las 9 de la mañana y a las 8 de la noche se llevará a cabo la inauguración oficial para dar el pitazo de lo que será el duelo entre mexicanos y estadounidenses. El primer juego del día será entre Honduras y Canadá. Posteriormente, Costa Rica se medirá frente a República Dominicana, después Panamá chocará contra Bélgica, después la gente podrá disfrutar el partido entre Argentina y Colombia. Cabe destacar que el ingreso a todos los partidos será completamente gratuito. El torneo reúne a 16 escuadras provenientes de Centroamérica y Sudamérica, además de Bélgica como invitado especial, quienes buscarán destronar al representativo mexicano actual bicampeón de la competencia. El entrenador de la selección mexicana, Sergio López, explicó que el certamen servirá de plataforma para proyectar ligas en toda la República Mexicana y detalló que esto facilitará la detección de talento local en diversas entidades, superando el reto logístico que representa concentrar a jugadores de categoría amateur en la ciudad de Guadalajara. Por su parte, el auxiliar técnico Johnny Megallón extendió una invitación para que la ciudadanía asista a ver a los partidos que se jugarán al pie de la X. Para Informe 24, desde Ciudad Juárez, Nicolás Díaz Moreno.
9: Luego del hallazgo de un presunto crematorio clandestino en el municipio de Lagos de Moreno, el gobierno de Jalisco pidió esperar a los resultados periciales antes de confirmar que dicho predio fuera operado por el crimen organizado. El secretario general de gobierno, Salvador Zamora, explicó que desde el fin de semana, autoridades estatales y federales comenzaron trabajos de búsqueda en la zona donde se revisaban cerca de 100 puntos detectados previamente. El funcionario estatal señaló que la fiscalía no había ingresado antes al sitio debido a que se trataba de propiedad privada y no se contaba con una autorización legal. También confirmó que un colectivo ingresó previamente al lugar sin permiso oficial. Sobre los restos calcinados localizados, indicó que será necesario realizar estudios forenses para determinar su origen. Desde Guadalajara, en Informe 24, David Correa Aldrete.
3: Gracias, David. Gracias, compañeros. En información internacional, las autoridades iraníes informaron del arresto de 6.500 supuestos espías y traidores a la patria desde el inicio de la ofensiva con Estados Unidos e Israel, en medio del refuerzo de las medidas de seguridad y la intensificación de la persecución contra grupos opositores y participantes en las protestas de enero. Desde el comienzo de la ofensiva hasta ahora, más de 6.500 traidores a la patria y espías han sido detenidos, anunció el comandante de la Policía Nacional de Irán, según reportó la agencia ISNA. Radán, el comandante de la policía, aseguró que entre los detenidos hay personas acusadas de espionaje, colaboración con grupos armados y participación en actividades consideradas desestabilizadoras. Según el mando policial, 567 de los detenidos están vinculados a casos especiales relacionados con grupos opositores armados y organizaciones que operan contra la República Islámica. Vamos a ver cómo les va a esa pobre gente. Luis Fernando.
5: Desde Corea del Norte, Kim Jong-un presidió una reunión con comandantes de divisiones y brigadas del Ejército Popular de Corea, en la que anunció planes para modernizar las Fuerzas Armadas y reforzar las unidades desplegadas en la frontera con Corea del Sur, informó la Agencia Estatal de Noticias de Corea del Norte. El mandatario anunció varios planes para remodelar la estructura organizativa militar y fortalecer las unidades de primera línea en su frontera sur, con el objetivo de convertir la línea fronteriza en una fortaleza inexpugnable. La información llega en un momento de intensa actividad diplomática en torno a la península coreana, tras la cumbre entre Estados Unidos y China en Beijing, donde los líderes de ambas potencias conversaron sobre Corea del Norte y su meta compartida de desnuclearizar el país.
10: En la opinión de Jesús Martín Mendoza. Estamos enfrascados en México en la discusión política, en la discusión de seguridad, en las defensas de un partido político a la gente indefendible. La historia la conocemos al derecho y al revés. Pero un asunto que a mí en lo personal me parece fundamental y que no se le ha dado una dimensión correcta es lo que está ocurriendo en el mundo con dos problemas de salud pública: el hantavirus y ahora el ébola. Y a mí en lo personal me sorprende más el segundo caso, y le voy a explicar por qué. Si bien el tema del hantavirus es algo particular porque es un virus que está en los roedores y que solamente se transmite al ser humano por contacto directo y constante con roedores, ahora una versión andina se contagia de persona a persona, llama la atención y prende los focos de alerta a nivel epidemia y podría ser en el futuro una pandemia. Pero el caso del ébola, eso sí, para que vea, es preocupante. El ébola tiene una tasa de mortalidad del 80%. Significa que de cada 10 que se contagian, se mueren 8. La forma en la que muere una persona por ébola es verdaderamente dramática, sobre todo por los sangrados que fluyen prácticamente por todo el cuerpo. Pero el problema de esto es que parece que el virus que ha mutado puede sobrevivir más tiempo en incubación, lo que le da la oportunidad de salir de su lugar de origen, endémico del Congo, hacia otras partes del mundo. Y eso es lo que están analizando los científicos, porque podríamos estar ante un verdadero, ahora sí, problema para la humanidad.
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3: Bueno, Lili, buenas tardes. ¿Qué tal? ¿Y qué pasa con Shakira? Cuéntame.
12: Hola, Alberto. Sí, pues fíjate que la cantante colombiana Shakira ganó la batalla legal en contra de la Hacienda española, que le deberá devolver 60 millones de euros por impuestos y sanciones cobradas de mala manera, de manera indebida. La misma Hacienda corroboró que no hubo fraude y que la administración no pudo demostrar lo contrario. Entonces, bueno, Shakira ganó y le van a devolver 60 millones de euros.
3: ¿Sabes por qué me alegro? Porque la Hacienda española es terrible.
12: Sí.
3: Es una especie de persecución de brujas. Me alegro que Shakira haya ganado, porque miren, incluso se puede luchar contra el caso, en el caso de Shakira, contra el Estado español, cuando se incurren en delitos, me parece muy bien.
12: Sí, además fue una batalla que duró 8 años, entonces sí. Le costó trabajo, pero se lo devolvieron.
3: Pues qué bien. Gracias, Lili.
12: Gracias.
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13: ¿Qué tal? Muy buenas tardes. Para este día, la circulación anticiclónica a niveles medios de la atmósfera sobre el Golfo de México mantendrá temperaturas calurosas a muy calurosas en la mayor parte de la República Mexicana, prevaleciendo la onda de calor en Coahuila, Zacatecas, Durango, Sinaloa, Nayarit, Jalisco, Colima, Guerrero, Morelos, Puebla, Veracruz, Oaxaca, Chiapas, Campeche y Yucatán. Finalizando a partir de este día en San Luis Potosí, Aguascalientes e Hidalgo. Por otra parte, una línea seca en el norte del territorio mexicano, un canal de baja presión en el noreste del país, inestabilidad atmosférica, la aproximación de un sistema frontal al norte de México y la corriente en chorro subtropical originarán vientos fuertes a muy fuertes con rachas de hasta 70 kilómetros por hora y tolvaneras en dichas regiones, con posible formación de torbellinos o tornados en Coahuila, Nuevo León y Tamaulipas, así como lluvias muy fuertes con descargas eléctricas y posible caída de granizo en zonas de Coahuila, Nuevo León, Tamaulipas, San Luis Potosí, Querétaro, Hidalgo y Veracruz. Tome sus precauciones y disfrute del clima. Les saluda Ela Canel.
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3: Gracias, gracias a todos ustedes. Nos tenemos que marchar, es lo único, 24 minutos de la tarde, pero mañana más, a la 1 en punto. Mientras tanto, gracias, que descansen, muy buenas tardes.
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17: La vocería de Morena en el Senado de la República dio a conocer que ya cuentan con un canal directo de comunicación, el cual fue generado para compartir información verificada y herramientas digitales con el pueblo. Será a través de la red social de WhatsApp, así lo anunció la senadora por Baja California, Julieta Ramírez. Esto, dijo la senadora, con el propósito de defender el segundo piso de la Cuarta Transformación. Padres de familia de la secundaria técnica número 18 manifestaron su rechazo a lo que consideran una criminalización de sus hijos, luego de que 6 jóvenes fueron detenidos por presuntamente detonar un artefacto explosivo en el salón de clases. Urge tener infraestructura carretera en el polémico tramo privado de la Santa Isabel para garantizar la movilidad de la escuela Rosario Castellanos, proyecto emblema de la presidenta Sheinbaum. Así lo indicó la diputada local y presidenta de la mesa directiva del Congreso del Estado, Michelle Sánchez.
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¿Qué tal? Buenas tardes, muy buenas tardes. Qué gusto saludarlos, amigos, desde aquí, desde la cabina de Radio Mexicana. Estamos en la cabina de Radio Mexicana, en las instalaciones de Audiorama, en el Centro Cívico y Comercial de Mexicali, Baja California. Saludos, amigos. Saludos a través de la página web y la aplicación de Audiorama Comunicaciones. Agradeciendo al sindicato del STIR, CTM, Sección Mexicali, sindicato de vanguardia, ya que ellos nos permiten a nosotros llegar hacia todos ustedes. Chome Cárdenas, Silverio Quintero y un servidor, le tenemos a ustedes todo lo relacionado con el béisbol en todos sus niveles. Bienvenidos al Debateando de hoy, martes 19 de mayo del 2026.

0: Caprichosa es el béisbol, caprichosa es la vida. Y caprichoso es el béisbol. Ayer estábamos así con el control en la mano, le poníamos un poquito al juego de los Padres, de los Dodgers, ponía nombre en primera y en tercera los Dodgers, y yo le cambiaba rápido y me iba al de los Atléticos de Oakland porque estaban tirando un sinjín de carrera, y así entraba, ahí estaba yo, navegando, dice, la chaviza. Y de repente, pues en lo que está acá el juego terminándose de los Padres, oye, pues se va el sinjit, hombre. Bueno, pues ya, se le fue el sinjit a los Atléticos y de repente se les fue el juego también. En un tris caprichoso, como decía, el béisbol para los Atléticos de Oakland, que pierden y es el único equipo que es líder jugando debajo de los 500. Los Atléticos de Oakland, pero ellos son líderes. Vamos a hablar también de la jornada completa del béisbol de las Grandes Ligas. Ganaron los Diablos Rojos del México. Buenas noticias, malas noticias, porque uno de sus jugadores, Carlitos Sepúlveda, tiene una fractura. Y claro, se va a perder algunos juegos. Reaparece Jafet Amador. Y vamos a hablar de toda la jornada de la Liga Mexicana de béisbol, así que vamos a tener mucho tema el día de hoy. Y bueno, me voy a quedar hasta el final, porque a la 1:45 tengo una comida con mis amigos de los Bombers. Hoy me invitaron a comer, pero ya dije que les voy a llegar un poquito tarde, y si no voy, voy hasta la comida de la próxima semana, de lunes o ya sea el domingo en la noche. Chome Cárdenas, Silverio Quintero, ¿cómo están? Qué gusto saludarlos.
1: ¿Qué tal, compañeros? Hola, ¿qué tal? Estimado Radio Escucha, buenas tardes de mi parte también. Le doy la bienvenida a que nos escuchen una vez más aquí en su programa Debateando, en su horario acostumbrado de 1 de la tarde. Recuerden que estamos a través de la XA1 110 de Audiorama, a través de esta emisora. Los saludamos en este martes 19 de mayo con toda la información relacionada con el rey de los deportes del béisbol en todos sus niveles. Información desde el béisbol infantil hasta el béisbol de las Grandes Ligas. Es un martes de estadísticas. Hablaremos de lo más destacado de las estadísticas, tanto de picheo como de bateo en la Liga Mexicana de Béisbol y, por supuesto, en el béisbol de las Grandes Ligas. Partidos como lo que decía Lalo Mesa, ¿no? Raro la forma que llevaba el juego a su favor el equipo de los Atléticos y la forma en que ganó el equipo de los Mets a los Nats el día de ayer, que hablaremos de estos resultados. Resultados, pues se puede decir más el de los Mets contra los Nats. Raro, ¿no? Esta forma de cómo logró la victoria ante el equipo de los Nats del día de ayer. Pues vamos a platicar de los resultados de ese emocionante juego también, de una carrera por cero, donde lució el picheo parpadeo cuadrangular del equipo de los Padres de San Diego ante Yamamoto por parte de este pelotero que, bueno, pues había estado con los Yankees, Atléticos, y pues ahora aprovechando la oportunidad de pues ser titular o estar ahí en Andújar, que conectó ese cuadrangular desde el cierre de la primera entrada. Se vieron puros ceros hasta el final del partido, donde parecía que atacaban al cerrador Miller, aprovechaban los Dyer ese descontrol con esa duda por bola en forma consecutiva sin out, pero se creció el lanzallamas y lograron esa victoria. Vamos a hablar también de algunos resultados. Se reporta Víctor Coronado, se está jugando la final del béisbol de los Decanos allá en la colonia Hidalgo, donde dice Víctor Coronado pues que ya logró la primera victoria el equipo de los Joker, contundente triunfo 23-5, se lo vamos a compartir también. Hay otras notas también de la pelota local. Me tocó estar allá parte del primero y parte del segundo juego en el Álvaro Escamilla el domingo pasado, donde había un lleno total, una pues gran entrada.
0: Yo, yo estaba por el lado tercero, no te miré, ahí estabas tú.
1: Yo, acá donde está, donde entra el riel, ahí estaba. Ahí estaba, y a lo mejor porque estaba un bote de 20 litros, dos de plástico, a lo mejor no me alcanzaste a ver. Estaba sentado a un lado. Pero sí, emocionante el duelo que se vivió, pues los dos, aunque no me tocó la parte final del segundo partido, pero pues tu equipo, la Lomesa, los Bombers, dieron de qué hablar y están forzando un séptimo partido en la gran final que está tentativamente programado para iniciar a las 10 de la mañana el próximo domingo en el Álvaro Escamilla. Y eso le ayudó, ¿no? Más bien la fecha, ¿no? Que tentativamente está para iniciar el próximo domingo en el arranque del campeonato estatal, pero lo retrasan una semana más, o sea, el 31, donde ya está la primera jornada, la Liga Urbana estará descansando y eso le va a ayudar mucho pues para terminar su campeonato y formar la selección para lo que será su primera jornada, donde la Liga Amateur estará recibiendo a la Poniente, la Campesina a la Rural y la Liga Noroeste a la Agrícola del Norte. Esa es la primera jornada del arranque del Campeonato Estatal 2026. Silverio Quintero, buenas tardes. ¿Cómo estás? Gusto saludarte.
2: Muy buenas tardes, Chome Lalo, querido radioescucha. Es un gusto estar con ustedes el día de hoy. Muy contentos y con mucha información que tendremos por compartir. Pues gran juego de pelota, Chome, que se dio ayer, Lalo, ayer en Petco Park, donde Yamamoto nueva cuenta, Chome, un gran juego. Hablábamos hace días,
1: mira,
2: del trabajo ofensivo, ¿eh?
1: ¿Qué te dije, Lalo Mesa? En el mensaje, mira.
2: El trabajo ofensivo.
1: No me equivoco, ¿ah?
2: Que tienen los Dyer
1: mañana
2: cuando...
1: Mañana vas a quedar atrás del rey.
2: Lanzaba Shohei Ohtani, pero lo de Yamamoto ha sido algo parecido, sí, porque realmente tres, cuatro hits que le conectaron ayer.
1: Con cuadrangulares, pierde lo
2: que... Sí, realmente pues, se lleva la derrota, ¿no? Que se queda con tres ganados, cuatro perdidos. 3.32 efectividad, una muy buena efectividad de Yamamoto. Creo que ha lanzado para tener mejores números en su récord. Sin embargo, pues los resultados creo que no ha sido apoyado por su ofensiva. El día de ayer, los dos lanzadores abridores, tanto los Dyer como los Padres, fueron a profundidad, a más de los tres dígitos. Yamamoto, 107 lanzamientos, y Michael Kim, 100 lanzamientos el día de ayer. Ya lo hablaban de ese juego tan emocionante, de una sola carrera, de la primera entrada, que mantuvo 1-0 el resto del juego. Mucha gente, ¿no? Podría decir, a mí me gustan los juegos de muchas carreras, de más carreras, pero creo que un juego así te tiene al filo de la butaca, ¿no? Podiendo estar observando el desarrollo de cada uno de los bateadores, de cada uno de los innings, y fue realmente espectacular este gran juego, como lo fue también allá en Anaheim, ¿no? En este juego donde, de esas cosas curiosas, este lanzador de apellido Jim lanzó 8 entradas sin hit ni carrera, sin embargo, se llevó la derrota ayer en Anaheim. Este lanzador que llevaba un gran juego de 8 entradas sin imparables, pero terminó conectándole 2 hits, le hicieron 2 carreras limpias y se llevó la derrota para dejar sus números en 2 ganados y 2 perdidos. Lo había feito Amador, ¿no? Yo aplaudo pues el regreso a Liga Mexicana de Béisbol. Tal vez a mí me hubiera gustado otro conducto, otro camino para él, porque sí quiero estar yo casi seguro que puede ser de las últimas, si no es la última temporada, de las últimas temporadas que veamos a Jafet Amador en el béisbol profesional, ¿no? A los Piratas de Campeche, creo que tendrá oportunidad de ayudar al equipo, su gran experiencia, se ha mantenido jugando, así es que creemos que llegará en ritmo para de inmediato, pues, ponerse los bombachos de los Piratas de Campeche, que cómo han tenido problemas, la gente pide la salida de el manager, ¿eh? Realmente, sí, realmente demasiado, diría yo, la no temperamental en ese aspecto, y veremos qué es lo que va a pasar, la gente, pues, desesperada allá en Campeche, que creo yo que se esperaba más, ¿eh?, de esta situación. Sin embargo, pues, las cosas no se han dado como la gente, y creo yo que hasta la directiva esperaba, pero creo que es un caso similar, ¿no?, a lo que estarán esperando, también mejores resultados, porque seguramente es un manager que tiene o viene con un contrato también garantizado y estarán esperando hasta los últimos momentos para tomar una decisión los Piratas de Campeche.
0: ¿Qué les parece estos números? Ya saben los algoritmos cómo son, ¿verdad? Tú revisas cualquier dato, alguna página y pues te está... pues te sugiere más y más. ¿A dónde voy con esto? Pues que me ha arrojado mucho de Tatis, sobre todo
2: niño.
0: Pues del niño, ¿no? Por el problema ofensivo o de poder, más que ofensivo, que está pasando. Y me encontré un comparativo. 2026, Tatis Jr. jugando el right field, .193 de promedio. 277 de OVP, 5 robos y 4 veces lo sorprendieron jugando el jardín derecho. Jugando segunda base batea 321. 379 OVP, 6 robos de bases y solamente lo han sacado dos veces. Anteriormente ya habíamos comentado la fuerza de los batazos con los que está dando el Junior, Fernando Tatis, comparados con los de Kyle Schwarber. El problema es que uno lleva 20, ¿no?
3: Sí.
0: Y el otro...
4: Se líder, ni uno.
0: Todas son para abajo, o sea, las líneas... Y bueno, ya habíamos visto también el comparativo y que levanta el pie, que no levanta el pie. Pero bueno, pues parece que lo van a estar utilizando en la segunda base regularmente.
2: ¿Qué pasará, no? Porque tuvo un buen clásico mundial de béisbol con Dominicana, logró conectar un jonrón panorámico de 400 y tantos pies al segundo piso. Digo, ¿qué acusan y tal? Algo está pasando allí, ¿no? Porque el caso de Manny Machado lo ha reconocido en estas últimas entrevistas, que su trabajo en la ofensiva, pues estamos por debajo.
4: Punto 180, bate hasta el momento.
2: De hecho, o sea, realmente es algo que las dioses del béisbol están con San Diego, porque como...
0: Es que está, exactamente, yo lo leí, lo estoy buscando. Último lugar de bateo, último lugar de hits, último lugar de no sé qué. Y están en primer lugar.
3: Sí, sí, se han mantenido.
0: Se dice, han ganado juegos jugando.
3: Le ha favorecido también mucho que San Francisco no sale de donde mismo, que Colorado también ha batallado, Arizona pues se ha mantenido también ahí, pero tampoco les ha alcanzado para treparse en alguna situación, en algún tiempo de la temporada, en un primer lugar.
4: Eso de los cambios de defensivos del manager de los Padres, pues no fue de por un día ni dos, ¿verdad? O sea, lo está acostumbrando ya, o lo está haciendo como una costumbre, en el caso de Tati especialmente, ¿no? Que se lo trae de, lo está combinando jardín derecho y segunda base, pero muy seguido. Y si está teniendo mejor ofensiva en el infield, pues yo creo que lo vamos a ver de tiempo completo.
0: Yo creo, ¿no?, que es para darle más chancita a Castellanos, de repente o Andújar tiene que buscar dónde jugar, otros tienen que mandar a los jardines. Pero yo les puedo decir que qué bueno que ganaron los Padres ayer, porque hoy les va a tirar Sheehan y mañana les tira Tano. De hecho, los tres pitchers con los que se iba a enfrentar los Padres está bien difícil. Yamamoto, Sheehan y Otani. Viene tú. Y tú tienes por acá King y tienes a Kenning, que no ha ido nada bien, y Vázquez, que le ha ido bien, pero no comparando con,
3: sí, con lo
4: pero
3: que
4: ese toque de pelota, la novena entrada, pues eso fue clave.
3: Claro, también se habla de una jugada, ¿no?, donde Dino Ebel, el co de tercera,
4: sí, detiene a Kim, paró a Tani.
3: Lo detiene a Kim, al coreano,
4: a,
3: ¿no?,
4: a Kim, y, o a Tani.
0: No, al segunda base.
3: A Kim.
4: Oh, y ese,
3: o sea, que corre, se padre, dice, ¿no?, que fue una jugada clave también en donde se hablaba que pudiera haber hecho,
0: pero es que había
3: una carrera, ¿no?
0: O día dos, no me acuerdo. Uh-huh. Pero sí, ya después de eso, pues hasta... Bueno, los comentaristas empezaron a hablar de él y la cámara se la enfocaron,
3: ¿sí?,
0: ahí.
3: Sí, no, se habla de que ese pudo haber sido un punto clave en el juego, ¿no? Cosas de mucha experiencia. Dino Ebel, uno de los mejores coaches de tercera base, ¿no?
0: Junto con lo mandan, si lo ponen fuera y... Bueno, sí, no, sí, sí. También para el valor que tienen los coaches, ¿no? Sobre todo en este caso los de tercera. Pues sí, es una serie interesante que levanta pasiones esta, sin duda. Y bueno, hay otras también series muy buenas, sobre todo que ya hoy ya inician todo mundo, uh-huh, el día de hoy. De hecho, ya los Bravos ya están ganando a los Marlins 1-0. Uh-huh. Los Bravos parece que
3: no paran,
0: ¿eh? No van a soltar ese primer lugar.
3: Hoy los Phillies juegan arriba de 500 con Don Mattingly. O sea, el buen resultado que
4: tiene Mattingly. 6 victorias llevan en forma consecutiva. Oigan, pero está muy lejos de todavía, ¿no?
3: Sí, no, sí.
4: Gracias a lo que está jugando Bravos, está aquí a 8 juegos, ¿no? Uh-huh.
3: Yo creo que Mattingly se queda, ¿no? Ya, pues ya con ese trabajo, sí, que ha... Y con la experiencia que ella tiene, pues...
0: Por lo menos a ellos les está funcionando. Uh-huh. Les pasé ahora un gráfico temprano de las Rojas de Boston, de cómo,
3: sí,
0: la cantidad de carreras que estaban haciendo con Cora, 4, sí, punto y feria, ¿no?
3: 4.74.
0: Y con el low manager, 2.70 y fracción. Pues digo, ¿qué culpa
4: tiene? Ahí sí, si no es este... Ahí pues prácticamente está comprobado que no es el manager,
3: ¿sí?
4: O sea, es el equipo que no está funcionando, pero acá en el caso de Mattingly, la verdad, está dando buen resultado, pero ¿por qué no lo anuncian? O sea, ¿por qué no, uh-huh, ya, cuánto tiene? ¿15 días?
3: Fácil.
0: Sí.
4: O sea,
0: sí,
4: que se queda, o estamos trabajando con, sí, un nuevo manager, X.
3: Sí, porque en sí no lo han ratificado, pues, oficialmente.
4: Una racha buena, la que están teniendo. y lo dejan de nuevo en su puesto, se traen un nuevo manager y que se vayan abajo, sí, sería desastroso ahí para...
5: Y sería bueno decirle, vamos a jugar, decirle, porque ahora está con la incertidumbre.
3: Sí, ¿hasta cuándo estaré? ¿Lo dejas o lo cambias, Chome?
4: No, la verdad tiene mucha experiencia,
3: ¿no? Sí, también lo dejara, ya oficialmente, para que esté con esa confianza, en esa soltura, porque creo que sí te da esa soltura, ¿no?
5: ¿Estás como dueño o como gerente?
3: Como gerente, porque es el hijo del papá, o sea, es el hijo del papá, es el hijo del gerente de los Phillies, Mattingly.
4: Últimamente estás en Capilla, me ha fallado.
3: En todas, yo también lo dejaba,
5: ¿Sorprende? Pues no, no sorprende, pero ¿qué les parece más bien? Antes de irnos a la pausa, lo que anunció ayer por la tarde-noche los Leones de Yucatán, se trajeron dos coaches de bateo, aparte del coach de banca.
4: ¿Ya Mullins es el manager?
5: Mullins, el manager. Bueno, y luego se trajo tres. Se trajo el coach de banca, ¿o se dice?
3: De banca. Banca.
5: Y luego se trajo dos coaches de bateo, Seguí y Mora.
4: O sea que
5: el bateo está... ¿Qué va a pasar? ¿Va Suárez y Juárez? Sí,
3: ¿verdad? Sí, es que seguramente...
5: Suárez va llegando. Sí. Pero ahí en el boletín no dice agradecer
3: todavía no.
5: Suárez y a Juárez.
3: A nadie le han dado el agradecimiento.
4: Ahí está Walter Ibarra también.
3: También.
5: De coach de banca.
4: De banca, pues, sí. O sea, tendrá dos coaches de banca, cuatro instructores de bateo.
3: Yeah, o sea que a lo mejor pasan a Ibarra otra vez a trabajo de oficina. Ya estaba haciendo trabajo de oficina. Sí, o sea, lo malo que te queda... Se queda tal vez con posibilidades de sin trabajo, ¿no? Esos coaches mexicanos.
5: Pues. Ahí le va. Acaba de llegar. Leones Informativo. Va llegando. Les informamos que el infielder Addison Russell, el manager Henley Mullins y el coach Calvin Maduro arriban hoy a Querétaro. Sin embargo, se integrarán oficialmente al equipo a partir de mañana miércoles para el segundo juego de la serie contra Conspiradores. Asimismo, los coaches David Seguí y Melvin Mora se estarán incorporando al club de manera paulatina durante el resto de la semana.
6: O sea, ahí están todavía, por eso todavía no les dan las gracias.
3: Están en camino, están en capilla. Sí, pero ¿será que...
5: Cholo todavía.
3: Ahora, ¿dónde va a quedar Adolfo?
5: Pero más a la tercera, donde estaba originalmente, ¿sí? Me imagino.
4: Pues es la otra opción, digo, para los que estuvieron en un principio, Luis Juárez y Suárez... Pues es la norte. ¿Sabes qué? Vamos a desarrollarlos un poquito más.
5: Va, pues sí. ¿A dónde los echas? Tienen un montón de cuerpo técnico. Pues.
3: No sé si tendrán que hacer algunos ajustes por la capacidad.
5: Yo quería Juárez. Aquí quédate al lado de ellos.
3: Aprende. Un auxiliar, un coach auxiliar, ¿no? Como lo ha sido. Para el fin y al cabo, para eso lo tienen, ¿no? Para aportar y para que aprenda, aquí, creo yo, ¿no?
4: Como el de aquí, con alguien.
5: Ándale, sí. Oye, porque es un... No lo puedes dar las gracias, le acabo de retirar el número.
3: Tan rápido, yo también creo que lo van a dejar ahí, sí. Como dices, en ese proceso, ¿no?
5: Bueno, ahí tema. 1:22. Ha llegado el dueto Miseria, presentado por el trío Miseria Francisco. Okay, vamos a comenzar, regresamos. No, aquí estamos en la mañanita.
4: Así es, amigos, escuchas, como todos los días queremos felicitar a los que cumplen años o festejan algo en especial. 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Bueno, pues hoy, ya por los rumbos del kilómetro 43, Alan Salomón, joven Alan Salomón, cumpleaños. ¿Cómo es de 1-1 nada más?
3: ¿Quién
4: es? A ver, sí, ¿cómo andas?
3: El día de hoy saludamos a Osvaldo López, que está cumpliendo años, el señor Eduardo Cacó, Y a Bernabé Ruiz también, mira, también saludos, que la pasen de lo mejor. Y te digo, porque el de ayer no pude estar solo, pero saludo y le mando un abrazo a Juanito del Rato, que estuvo cumpliendo años el día de ayer. Saludos, Juanito.
4: Y pues mientras checa ahí el directorio, además dice el diccionario, lo que tiene la relación aquí, la mesa. Landelía, ¿cómo andas ahí?
3: El día de hoy, Víctor Robles, jugador dominicano, está cumpliendo años. Connor Wong también. Brian Anderson, este pitcher zurdo, también cumple años el día de hoy. Y King Herbert también, aquel primer base de Minnesota por años. Eric Chow, aquel pitcher de los Padres. Ed Whitson, también pitcher de los Padres, allá por los 80.
4: Está buena la caballada.
3: Están celebrando su cumpleaños.
4: Pues ahí está lo que tenemos dentro de los cumpleaños. Vamos a ir rápidamente a nuestra primera pausa comercial y regresamos con más de béisbol aquí en su programa de bateando.
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0: 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Animoso, sí, entusiasta salió.
1: Diría, salió. Diría tu compadre.
0: Bueno, Grandes Ligas. Lo brillante, el diamante, de una vez. Ya lo tienes, aquí está. Órale, pues, Farón, échale, tú empiezas.
2: Yo se lo voy a dar, es que está muy fácil, ¿eh? Está muy fácil, mira, lo brillante, el diamante para este lanzador de los Atléticos de Oakland que mantuvo 8 entradas sin hit ni carrera en Anaheim. Juegazo que lanzaba, sin embargo... Lo decepcionante en el diamante es que él mismo perdió el juego, realmente. Facilito, bro. Él mismo perdió el juego, Chome. Así es que realmente, por un lado fue luz y por otro lado fue sombra. Terminando.
1: Tuvo buena la caída, ¿eh?
2: Sí, primero levantamos y lo dejamos caer ahí también. Adam Fraser, ¿no? Que logra conectarle ese imparable en la apertura de la. De la novena entrada, pero esas cosas raras, ¿no? Este muchacho que lanzaba ese gran juego y en un 2x3. Carga con la derrota el mismo día ayer en Anaheim.
0: Qué cosas, sí, como te decía, los caprichos del béisbol. Vamos con
1: ahorita platicábamos del resultado que dabas, ¿no? De los Atléticos y comentario del resultado de cómo ganó el equipo de los Mets y sobre todo cómo ha cambiado, ¿no? También su imagen, ¿no? Hablando de resultados. A los Mets de Nueva York le voy a dar lo brillante del diamante por ese triunfo el día de ayer, donde anotaron un total de 10 carreras en la 12ª entrada ante el equipo de los Nats de Washington para lograr precisamente ese triunfo, 17 carreras a 7. El día de ayer, lo brillante del diamante se lo voy a dar a él. Y bueno, lo decepcionante y preocupante se lo voy a dar a nuestro paisano, el umpire mexicano, que el día ayer pues fue golpeado en un foul tip. El umpire mexicano Alfonso Márquez, que abandonó el juego en el duelo entre los Bravos y los Marlins. Afortunadamente, está estable. Ahí está.
0: Se presenta por el golpe. Y parecía que el batazo no
1: pero, pues, imagínate, no un picheo 96 millas. Muy más el imagen. Efecto.
2: El repasón que le da, sí, con el bar. O sea, ¿cuánto sale, no, en ese trayecto ahí?
1: Es un interregacho.
0: Yo voy a estar muy, muy... Ya está lo brillante de lo
1: desesperado. Sí, dale.
0: Fíjate que yo voy a estar... Muy así como el faraón, ¿eh? Muy parecido a lo del faraón. Lo brillante del diamante se lo voy a dar a su bateador designado de los Diablos Rojos del México, tercero en el orden, Singleton. De 5-5, 3 anotadas, 2 cuadrangulares, 6 producidas y una base por bola en esa paliza de los Diablos Rojos del México, 16-9 sobre los Bravos de León. Él es lo brillante del diamante para
2: pegó
0: mí.
2: ¿Pegó 2 jonrones?
0: Pegó 2 jonrones.
2: Tenía 11 juegos.
0: 2 cuadrangulares y con esto llegó a 14 cuadrangulares y... Lo decepcionante del diamante se lo voy a dar a los Diablos Rojos del México. El caso Jafet Amador.
2: Sí.
0: ¿Lo prestaron?
2: Sí, realmente.
0: Lo prestaron. A lo mejor los Diablos Rojos del México van a decir, hey, nosotros hablamos con Jafet.
2: Sí.
0: Le dijimos que te queríamos retirar, no quiso y él está buscando. Es muy probable. Pero esa carrera...
2: Sí,
0: no se puede perder así nomás.
2: Y veía unas imágenes, Lalo, ¿no? En la imagen de un swing que está haciendo Jafet Amador. Es un swing también impactante, ¿no? Que en el béisbol mexicano, ya lo hablábamos, ¿no? Comparando con aquellos legendarios bateadores, creo que en esa clasificación podemos meter a Jafet Amador, pues que llega a Campeche. Me hubiera gustado a mí verlo con los Diablos, tomar turnos y que fuera una temporada de despedida. Sí. pero tal vez no lo ha sido así.
0: Y bueno, respetando también a Campeche, ¿no? Que, sí, que es un equipo que la temporada pasada le fue mejor que esta. Se esperan muchas cosas buenas, pero...
1: Pero aún así sigue perteneciendo a los Diablos,
0: ¿no? Sí, está prestado. Está prestado. Ahí tienen una opción del famoso rellamado. Imagínate que le esté yendo muy bien.
2: ¿Qué va a pasar con Addison Russell? Entre Campeche, entre... Monclova y los Leones. Lo prestan, pero si lo necesito...
0: Mandó un comunicado Campeche y donde Campeche se lo regresa a Monclova. Y a Monclova se lo presta, o sea, como quien dice, pero, sale de la ecuación ya.
1: Así de desesperado están los Leones, que, pues, por, o sea, era un buen refuerzo para los Piratas, seguro. Y no pudo batear, lo dejan libre, lo regresan a Monclova y rápidamente lo rescata.
0: Pues se han llevado a Russell, se han llevado a Díaz, mira, ayer estaba comentando sobre también un jugador que dejaron libre, alguien de equipo del norte. Y lo agarró Leones. Y luego dos pitchers también que salieron de los planes de otros equipos, los agarró Leones. Entonces, sí. Sí, ya son esos. Y luego traer 5 elementos nuevos a un cuerpo técnico. 5 elementos nuevos a un cuerpo técnico. Y siento que ahí, pues, por liquidez, parece que
2: ahora,
0: no van a parar.
2: ¿Cómo se manejarán las cosas, no? Digo, pues tú como jugador tienes un cuerpo técnico con el cual has venido trabajando, pudieras entender, manager, un coach de banca, pero que te barran todo tu cuerpo técnico con el que tú has venido trabajando en los primeros 20, 30 juegos. ¿Qué tan de acuerdo pudieron estar con los jugadores también, no? ¿Qué comodidad les va a dar eso a los jugadores también?
0: Exacto. Sí, sí, como
2: una situación que se pudiera cuestionar, pues. Ahí adentro.
0: Y buscan resurgir porque ¿qué? Está como Boston, pues. Boston está como Zarapero de Saltillo. ¿Qué cambio ha visto? ¿En qué se ha notado el cambio de manager y dos, tres coach?
1: No, aquí la ventaja es que
0: en Philly sí.
1: Pues en este caso, hablando de los Leones y de cualquier equipo que esté en un bache, pues una temporada larguísima. Pasan de 10, pasan que 8.
0: ¿De?
1: Cada zona.
0: En cada zona, ¿no pasan 6?
1: ¿6?
0: No, pasan 2.
1: O sea, tiene mucho tiempo para buscar recuperarse.
0: Pero, aquí es, por ejemplo, los Leones de Yucatán. Ya que los traemos de bajada, los pobres Leones de Yucatán. Van contra conspiradores.
1: Nosotros nomás estamos contestando, los comentarios que haces. Uy, que los traes ya. Es un mes.
0: Pero... O acá, gánale a Puebla, gánale a Bravos de León, a Diablos y a Guerreros. Voy a hacer así un común tipo de dos grupos. Uh-huh. Ahí, acá puedes ganar series. Y por, igual acá un equipo que se quiere levantar. Ganar a Tijuana. Ganar a Monterrey. Y métele a otros dos equipos.
1: Pericos,
0: a Charro.
1: Pues
0: sí.
1: Tomando una buena pelota.
0: Exactamente. Pero ya si agarras a por allá a Tigres y le Chihuahua. Pegas una revolución. A Chihuahua. Sí, te sirve porque son ganados, ¿no? No, pero realmente tú como manager o como director deportivo, decir, ay, ganamos los dos, qué bueno. No, espérate, ¿a quién se los ganaste? ¿Cómo se los ganaste? Ahí es donde tienes que medir o tantearle las aguas. Pero el tiempo pasa, dice Antonio Aguilar, y ya están. Casi se va mayo, Casi se va mayo. Así que...
2: Carlos Urías, el hermano Julio Urías, debutó el día de ayer. Uh-huh. Después de 5 turnos de tener con los Tigres, conecta su primer imparable y fue un extra base el día de ayer. Este muchacho que... No ha quitado el reglón, En contra de todo y ya ha llegado al equipo grande de los Tigres de Quintana Roo.
1: Finalmente, pues después de estar también picando aquí allá, el venezolano, colombiano, perdón, Joe Úrsula anuncia su retiro. Después de 10 años.
2: Yo pensé, fíjate, con una posibilidad que pudiera venir luego un mexicano, Porque pues, es joven, ¿no?
1: Cuando menos, pues, anuncia su retiro de Grandes
0: Ligas. Es lo que te iba a comentar. Sí. ¿Ha habido casos que anuncian su retiro de Grandes Ligas y van a ir a otro nivel? Sí, ¿o bueno, se retiran?
2: Yo creo que se retiran y ya.
0: Pero también hay quienes han anunciado su retiro y han regresado.
2: Y regresan.
0: Sí, no se hallan en casa o algo. O simplemente sienten...
2: Pregúntale a Don Cano.
0: Sí. A ver, yo ayer comentaba este caso. Qué buen
2: sí,
0: tema.
2: O sea, realmente sorprende.
0: ¿Cómo la ven?
2: No, porque, digo, cierto, sí. Jugar béisbol, digo, está jugando allá en Dominicana, en su casa, ante su gente. digo, pues no sé, dinero, pues tampoco creo, pues que le haya marcado una diferencia para
1: venir. Oye, aparte ya se mencionaba pues rápidamente en los comentarios, ¿no? De que ya estaba veterano, que ya estaba acabado, que en verano no es igual que el pasivo, pero él en el invierno ha mantenido números buenos en Dominicana. Entonces es una pelota que se juega al mismo nivel. El Pacífico, el Dominicano.
2: Sí, pues creo yo que hay algo atractivo, es ¿no? algo... en cuanto a lo económico también. Para sí, poder venir, sí, sí, comparado sí. con lo que estaba tal vez allá recibiendo en Dominicana, pero...
0: pues... es algo mediáticamente muy bueno para la Liga del Pacífico. Uh-huh. Eso es, no tiene duda, ¿no? Para los tomateros, claro que sí, que ya tienen a Singleton, tienen a Cano y tienen creo que a dos cubanos ya confirmados. Deportivamente, yo sí tengo ciertas dudas. No sé si él Cano y de repente diga, viene a jugar una vuelta, ya sea la primera o la segunda. Pero yo aquí me viene a la mente, Singleton, Meneses, Cano. Singleton y Meneses alrededor de la
2: primera. Sí, sí, sí, comparado con lo que estaba tal vez allá recibiendo en Dominicana, pero...
0: pues... es algo mediáticamente muy bueno para la Liga del Pacífico. Uh-huh. Eso es, no tiene duda, ¿no? Para los tomateros, claro que sí, que ya tienen a Singleton, tienen a Cano y tienen creo que a dos cubanos ya confirmados. Deportivamente...

0: y Cano. O sea,
1: Regresa Ramiro
0: Cano,
1: Peña.
0: viene Ramiro Peña.
1: Sí.
0: Cano no puede jugar segunda base todos los días. O sea, viene ahí para el manager. ¿Lorenzo Bandy lo ratificaron ya? Sí, no me acuerdo. Pero
2: no, todavía no.
0: ¿Todavía no? Ahora,
1: El manager en el
0: a
1: verano.
0: lo mejor Robinson,
2: Por parte, ¿no? De,
0: Exactamente, para
2: de la
0: convencerlo,
2: relación, de
0: ¿no?
2: haber una relación con los tomateros.
0: Exactamente, de traérselo para acá. Pero pensemos, ¿irá a estar jugando todos los días Robinson Cano?
1: Yo creo que
0: ¿Podrá aquí en la Liga del Pacífico que aquí se batea menos? ¿Quién
1: sí,
0: sabe?
1: es
2: Pues eso
1: algo que
2: es
1: tendremos que
2: vivir.
1: ver y.
2: Pero de que viene con un banzuelo, viene con.
0: No,
1: Sí,
0: sí,
1: yo
0: no
1: pienso
0: va a
1: que,
0: arriesgarse a todo
1: y
0: eso.
1: que se ha mantenido Lalo, y creo que él como jugador, híjole, yo creo que él sí viene con la idea de jugar todos los días, ¿no? Habría que ver si realmente en cuanto al nivel, pues hemos visto estos últimos años la Liga Mexicana de Béisbol cómo ha incrementado también el nivel de béisbol. Entonces creo que
0: Pues
1: se mantiene.
0: aquí los calendarios son más pesados.
1: Sí.
0: Aquí hay que ir una serie para acá, otra serie, y es bien, vas bien, vas bien. Entonces, allá es un poquito, o sea, son varios aspectos en los cuales tienen que. Existe, pues para mí sí existe la duda que si va a poder batir. Yo creo
1: Se va a
0: que
1: volver.
0: Robinson Cano va a estar bateando alrededor de 250, 260, para mí, ¿eh?
1: Sí.
0: Para
2: Don
0: mí.
2: Naranjero acaba de anunciar también, ¿no? Su primer refuerzo, lanzador zurdo Jimmy Burnett, que formaba parte del staff de relevistas del equipo que ahora estará siendo dirigido por José Cheo Moreno. Pelotero, este lanzador de experiencia también en el béisbol de las grandes ligas, jugó para los rieleros de Aguascalientes la edición pasada.
1: Ahorita que menciona Chomer los releros de Aguascalientes, Lalo, ahorita compártenos esa información que nos compartiste de lo que es interesante las entradas promedio
0: Ah,
1: y más de
0: sí.
1: comparativo con las demás ligas, pero lamentablemente los rieleros de Aguascalientes en 12 juegos que tienen jugado en casa tienen un promedio de 2.247 aficionados por juego. Los rieleros de Aguascalientes, podríamos mencionar a los guerreros de Oaxaca, que no han tenido una casa como tal, tienen menos de los 2.000, 1.189, pero han estado jugando local
0: Pues
1: en otras plazas.
0: esos son los que metían antes cuando estaban ahí
1: El Águila
0: cerca.
1: de Veracruz, 2.724 promedio en casa.
0: Pero
1: Aficionados.
0: me digo,
1: En 14
0: por
1: juegos.
0: comentar, no tanto que me preocupe, aquí en Tijuana el viernes estuvo muy flojo y el domingo metieron 4,000 y tantos el superlíder en casa, los Padres de gira. Domingo familiar y lo que tú quieras, y metieron 4,000 pasaditos en
2: La
0: Tijuana.
2: temporada pasada se le dio un bajón bastante,
0: Ahí
2: ¿no?
0: sí
2: Por
0: dices tú,
2: esos
0: pues,
2: cambios, ¿no?
0: ¿qué más quiere la gente?
2: De los boletos que tienes que
0: Sí,
2: pagar con tarjeta.
1: Calientes de Durango, que está teniendo un buen arranque de temporada, 2.329 aficionados por juego. ¿Cómo se mantiene esa situación?
0: Sí, está
1: Lamentable y
0: difícil.
1: complicado, ¿eh?
0: Bien, vamos a una pausa y regresamos. 1:43, tenemos tres cortes todavía. Vámonos al pollito. Aquí estoy viendo algo bien curioso, lo vamos a analizar, lo vamos a comentar mientras estamos en el corte. ¿Saben quién es él? Es el bad boy de los Gigantes de San Francisco. Es uno de los cronistas de los Gigantes de San Francisco. ¿Qué fue? Pues
1: Una
0: perdió una
1: apuesta.
0: apuesta, ¿te acuerdas de eso?
1: Sí.
0: Perdió, cuéntame bien el cuento,
1: Una.
0: porque perdió una apuesta y parte del castigo fue, vas a
1: ¿Del bad
0: ser bad
1: boy?
2: boy.
0: Y ahorita me surgió esto porque yo ya ves que ando a punto de cobrar una apuesta con los bombers.
2: Sí,
0: Entonces me
2: pierde.
0: mandó uno de mis amigos aquí, me mandó una. Ten cuidado, Lalo Díaz, pero por el que andaba apostando en los gallos.
1: Namita. Ay, Namita.
2: Es legal, es legal.
0: Y ya yo le contesto. Se dan cuenta, y él me manda esto, pues, se dan cuenta que los apostadores de los que hemos hablado solamente son jugadores destacados. O sea, ¿ustedes han conocido un apostador malo? De jugador malo, perdón.
2: Pues
0: Está Pete Rose, está Díaz, está Emmanuel Clase, perdóname,
1: el
0: Cholo, pero
1: intérprete,
0: Jorge Otani,
1: el intérprete, dilo, el intérprete,
2: pero
1: dile.
2: bueno, no lo desconcentres.
0: Un jugador malo.
2: Sí, de
0: Apostador,
2: pues no hay lana.
1: No hay paliativo.
2: No, no, no.
1: Este muchacho de Pibor, tu cupita, Te acabas de quedar, papá. Sí, yo digo que... Marcar.

0: Tu cupita más marcada.
1: Tu cupita
0: de 600. Ahí pudiera ser, ¿no? Que apenas.
2: Sí, borraron el mapa completamente.
3: Ya apareció uno.
0: Oye, Lalo, rápidamente, ¿no? Y felicitar a la gente de Yucatán, que a pesar de este arranque de temporada, es el tercer mejor equipo en promedio con 10,542 aficionados.
3: Las incongruencias. De
0: Yucatán. Sí, señor, felicitaciones. Las incongruencias. La gente de Yucatán.
3: Más promedio, mejor promedio que...
0: Que el propio Tijuana, tiene 8,076 Tijuana, digo, solo por abajo de los Diablos y de los Sultanes.
3: Y superlíder contra el peor equipo. Bueno, sí. El peor equipo ya no es Yucatán, es Chihuahua, ¿no? Pero bueno, pone el peor equipo y el mejor equipo, y se lo está llevando. Vámonos a la pausa, regresamos, tal vez un doble. 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Pues...
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0: regreso. Ya estamos, doblete, show de cadenas.
1: Así es, estamos de regreso. Saludos al maestro Eric Pérez, como siempre está en sintonía. Oye, que te chacaleaste con los chilaquiles.
0: Hay que regresar.
1: ¿Cuál es este? ¿De cuál es?
0: Los del rancho.
1: Sí. Oh, no, pues esos están...
0: recomendados.
1: Están recomendados. Bueno, y así también está... nuestros amigos reescuchas, estamos recomendando también en Salón de Belleza Secret, le ofrece servicios de cortes para niños y adultos, maquillaje, peinado, además de tintes, rayos, depilación y queratina. 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
0: Para un cachanilla, pues...
2: Oye, Brandon Valenzuela, que atrapada, ¿no? Hizo ayer a la defensiva su primer juego en Yankee Stadium en el día de ayer, batió un imparable, y lo sigue haciendo muy bien, lo que veo un poquito, y hemos visto varias imágenes, ¿no? De Brandon Valenzuela sacando corredores en las bases, pero creo que el porcentaje de sacar a corredores en las bases está bajo, 27.6. Háblame de eso, que es un porcentaje bueno de catcher, creo que deberían dar un 40% para catalogarse como uno de los top, ¿verdad?
3: Sí, sí.
2: 21 bases robadas ha sacado en base a solo 8. Uh-huh. 27.6 es el porcentaje. Sin embargo, pues lo ha hecho bien defensivamente. .975. Se ha mantenido en 230, 230 y tantos. Creo que ha sido aceptable el trabajo para un muchacho novato. Y que ha demostrado que está listo, ¿no? Para mantenerse ahí en ese... en ese nivel. Yo de grandes ligas.
0: Creo que defensivamente, estaba viendo una estadística, ajá, defensivamente, salvando piconazos y todo eso, está en un muy buen, uh-huh, calificado, en un buen ranking. Pero sí, tirando a las bases tendría que...
2: sí, mejorar.
1: ¿Y qué irá a pasar ahora con él cuando regrese aquí?
0: Buena pregunta.
1: Porque, sí, digo, mal no está haciendo el trabajo.
2: Sí, sí, lo defendí.
1: Se irá a quedar como un segundo o tercero receptor.
0: Porque batea...
1: ajá, por los lados. Y el otro receptor no es un receptor élite, pues, que digas... este, puede quitarle el puesto, o sea, le puede pelear Valenzuela al segundo cache, ¿verdad?
2: Sí, totalmente, creo que pudiera ser una oportunidad, al menos que vean una oportunidad de trabajarlo con él en ligas menores, para que refuerce un poquito más esa parte de sacar a corredores de las bases, pero vamos a ver qué decisión va a tomar Toronto.
1: Saludos, como siempre está en sintonía nuestro amigo Pancho Zuna, le mandamos un afectuoso saludo a él y a toda su apreciable familia. Está en estos momentos disfrutando de sus merecidas vacaciones y sintonizando el programa de Bateando. Dice, oye, ¿cómo le puedo hacer para solicitarles este pues el oficio para poder escuchar el programa de 1 a 2? No, pues este, lo que pasa que de 1 a 2 lo ponen al aseo, pues.
2: A planchar,
1: de la casa. Y dice, eso es lo que me puede salvar. No, no, pues, que lo vamos a... se lo vamos a este... no, pero lo quiero escuchar en radio.
0: Ah, okay.
1: Se lo vamos a hacer llegar a Pancho Zuna del oficio para que disfrute de este su programa de Bateando de 1 a 2 y también puede disfrutar ahí de sus sagrados alimentos sin ningún problema.
0: Miren, les voy a dar aquí un dato. Antes de irnos a la pausa comercial, y me llama y mucho la atención. Actualmente hay 14 equipos en Grandes Ligas con un porcentaje de victorias de 500 o más. 10, bueno, ya iba a dar la cantidad. Les iba a poner como una trivia, pero ya estamos tarde. Faltan 3 minutos, falta un corte. 10 equipos son de la Nacional y 4 nada más. 4 equipos.
1: ¿En la Americana?
0: En la Americana juegan arriba de 500. Sí, está increíble. Son los Rays, los Yankees, los Guardianes y los Medias Blancas. Todo el resto juega debajo de los 500. En la Nacional son... Bravos, Dodgers, Padres, Cachorros, Cerveceros, Cardenales, Phillies, Piratas, Cincinnati y Arizona. Y aquí lo curioso es que todo el central de la Liga Nacional.
1: ¿Y en el oeste de la Americana?
0: No, nadie.
1: ¿Nadie? ¿Arriba de 500?
0: Solamente 4 arriba de 500, ¿eh? No lo puedo creer. Cuando regresemos vamos a hablar del standing porque ya tenemos que irnos al corte. Nos queda uno todavía y aquí está el pollito. Vámonos al pollo. 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Volvemos.
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0: Regresamos y nos vamos, compañeros, el tiempo se ha terminado.
1: ¡Oh, hombre!
2: Rápido, pero saludos a todos, deseamos que tengan una excelente tarde y muy buen provecho, amigos.
1: Pues hoy se empata la serie. Nos vamos porque lamentablemente se nos acabó el tiempo, nos tenemos que ir. Mi nombre es Gustavo Ardenas, yo quiero invitarlo a que nos escuchen el día de mañana, como es una costumbre, de 1 a 2 de la tarde. Recuerden que estamos a través de la XA1-110 de Audioramado de Jerry Cole, debuta el viernes.
2: Ah, ya lo anunciaron.
1: ¿Contra quién?
2: Ojalá y no.
1: ¿Contra quién? Tampa.
2: Ah. Por equipo
1: buena prueba.
0: Buena prueba. Pues nos vamos. Gracias, Faraón. Gracias, Chome. Y gracias a todos ustedes por ser parte del Debateando el día de hoy. Mañana vamos a tener otro gran programa. Sí, ya verá. Por lo pronto, quédense en la bonita programación. Ándale, ¿dónde están aquí las rolas? ¿Dónde están? Aquí están. Quédense en la bonita programación de Radio Mexicana. Llegó Antonio Aguilar y el Charro Zacatecano. Cuando dos almas se quieren por más. Dos almas de quién, pues por ahí va. Pepe Aguilar, tus desprecios. Edith Márquez, cuando yo quiera. Esto y mucho más aquí en Radio Mexicana. Amigos, gracias por escucharnos. Nosotros le recordamos que todo lo que usted haga, hágalo con ánimo y fe.
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1: El panismo de Baja California niega que el único contrapeso u oposición efectiva en el país sea el de Estados Unidos. Aseguran que están haciendo la tarea, pero se necesita que los ciudadanos inconformes participen y se involucren como lo hicieron en el estado de Chihuahua. Con una inversión cercana a los 200 mil pesos, la célula de búsqueda e investigación de personas víctimas de desaparición forzada en Baja California contarán con un dron de alta tecnología para geolocalización y rastreo. Así lo dio a conocer Juan Gonzalo Moreno. Urge tener infraestructura carretera en el polémico tramo privado de la Santa Isabel para garantizar la movilidad de la escuela Rosario Castellanos, proyecto emblema de la presidenta Sheinbaum. Así lo indicó la diputada local y presidenta de la mesa directiva del Congreso del Estado, Michelle Sánchez.
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1: La vocería de Morena en el Senado de la República dio a conocer que ya cuentan con un canal directo de comunicación, el cual fue generado para compartir información verificada y herramientas digitales con el pueblo. Será a través de la red social de WhatsApp, así lo anunció la senadora por Baja California, Julieta Ramírez. Esto, dijo la senadora, con el propósito de defender el segundo piso de la Cuarta Transformación. Padres de familia de la secundaria técnica número 18 manifestaron su rechazo a lo que consideran una criminalización de sus hijos, luego de que 6 jóvenes fueron detenidos por presuntamente detonar un artefacto explosivo en el salón de clases. Urge tener infraestructura carretera en el polémico tramo privado de la Santa Isabel para garantizar la movilidad de la escuela Rosario Castellanos, proyecto emblema de la presidenta Sheinbaum. Así lo indicó la diputada local y presidenta de la mesa directiva del Congreso del Estado, Michelle Sánchez.
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0: Son las 2:30.
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0: Son las 2:46.
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0: Son las 3.
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0: las 3:13.
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2: El panismo de Baja California niega que el único contrapeso u oposición efectiva en el país sea el de Estados Unidos. Aseguran que están haciendo la tarea, pero se necesita que los ciudadanos inconformes participen y se involucren como lo hicieron en el estado de Chihuahua. Con una inversión cercana a los 200 mil pesos, la célula de búsqueda e investigación de personas víctimas de desaparición forzada en Baja California contarán con un dron de alta tecnología para geolocalización y rastreo. Así lo dio a conocer Juan Gonzalo Moreno. Urge tener infraestructura carretera en el polémico tramo privado de la Santa Isabel para garantizar la movilidad de la escuela Rosario Castellanos, proyecto emblema de la presidenta Sheinbaum. Así lo indicó la diputada local y presidenta de la mesa directiva del Congreso del Estado, Michelle Sánchez.
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0: Son las 3 con 30 minutos.
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0: Son las 3:46.
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2: Hola, ¿qué tal? Bienvenidos todos, los saludo con muchísimo gusto. Hoy martes 19 de mayo, abrimos con nuestra editorial, la refinería y la primaria, 40 años sin aprender la lección. Nadie tiene duda de que nuestro mundo depende de la energía y los químicos de los hidrocarburos, nadie. Vivimos del petróleo y si es necesario explotarlo y refinarlo, hay que hacerlo. El problema no es la industria, el verdadero problema es la alarmante falta de planeación, un error que a estas alturas parece de un nivel infantil. Hoy, justo al lado de una refinería opera una escuela primaria. Los padres de familia, con toda razón y una urgencia evidente, han pedido la reubicación de los menores, pero la respuesta es el desdén. Parece no importar. Esta es una historia que ya vivimos. La memoria histórica y la administración pública parece muy corta. Eso ya lo vivimos en la Ciudad de México con la refinería de Azcapotzalco. ¿Se acuerdan? Que funcionó durante décadas, a su alrededor se levantaron colonias enteras, una de ellas llamada precisamente Petrolera, la Petrolera. Y junto a las instalaciones operaban varias escuelas y hasta un hospital incluso. Aquello era insostenible, hasta que a finales de los años 80 se tuvo que cerrar para dar paso a un parque, privilegiando la salud de la comunidad. 4 décadas después repetimos la historia, tropezamos exactamente con la misma piedra. Las preguntas obligadas ante este escenario, pues preguntamos, ¿la señora Rocío Nale no vio la escuela? ¿Nadie de su equipo técnico le informó que había niños a unos metros de un complejo industrial de esa magnitud? ¿O simplemente se impuso la prisa por colgarse la medallita política por encima de la seguridad y el sentido común? El desarrollo energético es necesario, pero ignorar la planeación urbana elemental no es soberanía, es negligencia. Las señales y las quejas están ahí y el futuro de esos niños no tendría que ser la ficha de cambio de ningún proyecto. ¿Ustedes qué piensan? Yo los saludo por lo pronto, soy Jania Novel, les agradezco que nos escuchen aquí por Audiorama en todo el país. Muchísimas gracias también por seguirnos, escribirnos, comentarnos en nuestras redes sociales, @ Jania Novel Noticias, aquí estamos. Y también en nuestra aplicación de Audiorama. Oh, ¿qué tal si le piden a Alexa? Alexa, ponme Informe 24 con Jania Novel. Es buena onda, ¿no? Vamos a las noticias del día. ¿Qué les parece? Lo que ustedes leerán mañana en las primeras planas. Tatiana Flores, adelante.
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4: Jania, ¿qué tal? Muy buena tarde. Esta es la información. La presidenta Claudia Sheinbaum informó que México ha realizado 269 solicitudes de extradición a Estados Unidos entre el 1 de enero de 2018 y el 13 de mayo de este año, y ninguna ha sido concretada. Detalló que 36 de estas peticiones ya fueron negadas y 233 continúan pendientes. En Uruapan, Michoacán, detuvieron a Wendy Fabiola, alias La Tía. El fiscal del estado, Carlos Torres, informó que presuntamente proporcionaba información a El Congo, líder de la organización criminal que participó en el asesinato de Carlos Manso. La Tía también coordinaba actividades con otros integrantes del mismo grupo. La fiscalía indicó que ya concluyeron el análisis de los videos entregados por la edil Grecia Quirós para verificar los señalamientos realizados por su esposo Carlos Manso hacia Leonel Godoy e Ignacio Campos Equigua. En Puebla detuvieron a Juan Manuel N., alias El Pony, presunto responsable de la masacre registrada en el municipio de Tehuitzingo el fin de semana, en donde asesinaron a 10 personas, entre ellos 2 menores de edad y una bebé. La fiscalía informó que el detenido era familiar de 6 de las víctimas. La principal hipótesis es por el litigio de terrenos. La gobernadora de Chihuahua, Maru Campos, nombró a Javier Sánchez Herrera como encargado de la Fiscalía del Estado, tras la renuncia de Guillermo Arturo Suani. La salida ocurrió en medio de la polémica por la muerte de agentes de la CIA tras un operativo contra un narcolaboratorio en el municipio de Morelos el pasado 19 de abril. El gobierno de Jalisco pidió esperar los resultados de los peritajes antes de confirmar si un predio en Lagos de Moreno fue usado como crematorio clandestino, luego del hallazgo reportado por madres buscadoras, quienes señalaron haber encontrado restos óseos calcinados en la comunidad Plan de los Rodríguez, en al menos 15 puntos. Autoridades estatales informaron que ya realizan investigaciones y análisis forenses. La Secretaría de Salud activó una alerta de viaje por el nuevo brote de ébola en el Congo, luego de que la Organización Mundial de la Salud activó alerta máxima por el número de muertes sospechosas por ébola, que se elevó a 131 casos. Por ahora, el riesgo de casos en México es bajo. En la Ciudad de México activaron alerta amarilla por lluvia para 9 alcaldías para la tarde y noche de este martes, entre ellas Tlalpan, Tláhuac, Coyoacán, Magdalena Contreras y Xochimilco. También esperan que haya actividad eléctrica y posible caída de granizo. El presidente de Estados Unidos, Donald Trump, dio un ultimátum a Irán para cerrar en los próximos días un acuerdo nuclear que permita poner el fin al conflicto en Medio Oriente. Aseguró que el plazo para alcanzar un entendimiento será corto y advirtió que la situación podría definirse antes del fin de semana o inicios de la próxima semana. Shania, hasta aquí con la información.
2: Gracias, Tatiana. Tatiana Flores con la información puntual. Y aquí los temas que tenemos preparados para hoy. Urge reubicar escuela. Está junto a Dos Bocas. Kilómetro cero, resultados anuales y conflicto en Chichén Itzá. Esfera global, seguimos y seguiremos dependiendo del petróleo. Fin del discurso verde. Más todo lo que se asume en esta hora de Buena Radio. Vamos a la conferencia, los tratados de extradición, explica el secretario de Relaciones Exteriores. Escuchemos.
1: El artículo 9 del tratado, que también es muy importante, habla sobre las solicitudes de extradición que tienen que ver con nacionales del país requerido. Es decir, en este caso, de mexicanos que son requeridos por el gobierno de Estados Unidos. ¿Qué dice el tratado? Que ninguno de los estados está obligado a entregar a sus nacionales en un proceso de extradición, sino que es una facultad discrecional. ¿Cuál es la valoración jurídica que hemos tenido a lo largo de los años de esto? Bueno, que quiere decir que nosotros tenemos la obligación de hacer una verificación exhaustiva de todos los elementos y argumentos de las solicitudes previo a entregar un nacional mexicano. Hay un artículo muy importante también de la ley de extradición que se armoniza obviamente con el tratado bilateral de extradición, y el artículo 17 de la ley lo que dice es que cuando se soliciten medidas precautorias como una detención provisional, se tiene que acreditar dos elementos en la petición que se haga. Uno, la expresión del delito por el cual se solicita la extradición, y número dos, la manifestación de existir una orden de aprehensión. El análisis que nosotros hemos hecho y que se comparte por la práctica entre los dos países es que la expresión del delito tiene que ser suficientemente clara y precisa para que, en nuestro caso, la Secretaría de Relaciones Exteriores evalúe su fundamento y remita de esa forma a la Fiscalía General de la República, quien a su vez remite al juez de distrito. Naturalmente que si hay una solicitud o una expresión del delito que es demasiado vaga o genérica, podemos o tenemos más bien la obligación de solicitar mayor información previo a proceder. Si vamos a la siguiente lámina, ¿cuál es la práctica bilateral? Que ya lo he mencionado un poco. ¿Cuál es el estándar que hemos aplicado los dos países? Bueno, en el caso de Estados Unidos, cuando hay delitos complejos, como es el caso de corrupción, de desaparición forzada, las autoridades estadounidenses nos solicitan sistemáticamente información complementaria, estableciendo un alto estándar de revisión, incluso para proceder sobre la solicitud de detención provisional. Esta es la práctica que hemos seguido ambos países, y ahora lo verán un poco en los números.
5: Se formularon 269 requerimientos de extradición de enero del 2018 al 13 de mayo del 2026 a Estados Unidos. 269 requerimientos de extradición. ¿Cuántos se han entregado a México? Ninguno. Del primero de enero del 2018 al 13 de mayo de 2026, 269 requerimientos de extradición no han enviado ninguno, porque la relación es recíproca. Hay casos gravísimos para México, factureros, exgobernadores acusados de delincuencia organizada, Ayotzinapa, no hay entrega de ninguno de estos presuntos delincuentes a México. Es decir, ¿qué pide siempre México? Por lo menos nosotros, reciprocidad. ¿Por qué no han entregado a ninguno? Si son casos relevantes, si hay reciprocidad.
2: Fuerte la tensión, ya no hay duda del choque, como dice el refrán, dando y dando, a eso se resume. Vamos a la pausa y entramos a los temas periodísticos para entender la noticia. Volvemos.
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8: La vocería de Morena en el Senado de la República dio a conocer que ya cuentan con un canal directo de comunicación, el cual fue generado para compartir información verificada y herramientas digitales con el pueblo. Será a través de la red social de WhatsApp, así lo anunció la senadora por Baja California, Julieta Ramírez. Esto, dijo la senadora, con el propósito de defender el segundo piso de la Cuarta Transformación. Padres de familia de la secundaria técnica número 18 manifestaron su rechazo a lo que consideran una criminalización de sus hijos, luego de que 6 jóvenes fueron detenidos por presuntamente detonar un artefacto explosivo en el salón de clases. Urge tener infraestructura carretera en el polémico tramo privado de la Santa Isabel para garantizar la movilidad de la escuela Rosario Castellanos, proyecto emblema de la presidenta Sheinbaum. Así lo indicó la diputada local y presidenta de la mesa directiva del Congreso del Estado, Michelle Sánchez.
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0: arrancara. Y pues hasta el sol de hoy, pues ni la escuela ni los colonos realmente han sido reubicados. Se había dado por tema muerto, por así decirlo, porque pues ya no se había hecho ninguna lucha. Porque pues se habían quedado tranquilos con que les habían prometido esto, ¿no? Pero pues arrancó la refinería y realmente hasta el sol de hoy no se ha visto el cumplimiento de esta promesa como tal. Y pues nosotros como padres de familia de niños en ambas instituciones, pues nos pusimos en la tarea de ya ver la reubicación, ya que pues han habido varios siniestros que gracias a Dios no nos han llegado como tal, pero sí es un riesgo latente. O sea, tú dices, bueno, ya fue uno, dos, tres, ya pasaron los tres, que tú dices, bueno, vamos a darle chance a la tercera y pasa algo, ¿no?
1: Sí.
0: Más de tres, son cinco, menos de dos meses. Entonces, pues por eso nuestra lucha, de que pues al final de cuentas estamos buscando el bien de nuestros hijos.
1: Claro.
0: Esa es su seguridad.
2: Cindy, lo que quieren es que reubiquen la escuela o las escuelas y las casas, las zonas habitacionales, o que cierren la refinería. ¿Cuál es la petición exacta?
0: Nosotros como padres de familia estamos luchando por la reubicación de las escuelas.
2: Sí.
0: Sí, hablar del cierre de la refinería es un tema mayor, es un tema que pues no nada más seríamos nosotros los colonos o nosotros padres de familia, sino aquí sería pues prácticamente varias secciones de Paraíso, porque pues son varias secciones las que estamos afectadas, y sería un problema mayor. O sea, sería aventarnos contra un gigante, porque pues estamos de acuerdo que aquí es, hay intereses de por medio, ¿no? O sea, de nosotros, por nuestra parte es el interés de la salud y la seguridad, y pues por la otra parte es el ingreso monetario, ¿no?
2: Claro, ¿y qué les han dicho las autoridades, las municipales, las estatales, sobre su demanda de reubicación?
0: Realmente de la municipal y la estatal ya no esperamos nada, porque esperamos mucho tiempo, llevamos mucho tiempo con esta lucha, ya no esperábamos nada porque simplemente nos veían la cara, nos sentaban a mesas de plática, pero o sea, así, se reían en nuestra cara con sus tecnicismos, porque realmente no entendemos, al instante no entendemos, porque somos madres de familia, no estamos ahí, no conocemos a los tecnicismos que ellos hablan, ¿no? Pero pues igual no somos tontas. Ellos nos decían que era tecnología de punta y que en 10 minutos, menos de 10 minutos, cualquier siniestro que hubiera lo iban a poder contener. Hemos visto que no es así. Uh-huh. Entonces decidimos escalar, porque ya estábamos cansados de más mesas de plática, porque era plática, nada más era pura plática, donde ellos nos explicaban qué se hace, la seguridad que se tenía cuando estábamos viendo la realidad, cuando estábamos viendo que era otra la realidad. Entonces decidimos escalar a la federal, irnos con Pemex, porque pues igual la presidenta nos dio ese aire de decir, tenemos un paso más allá, porque ella dijo, se va a la reubicación, se va a generar la reubicación, se le pidió a Pemex, esperamos que se acercaran ellos con nosotros. Fueron dos meses que ellos no se acercaron, y pues ayer precisamente que decidimos irnos a plantar allá, cuando estábamos empezando todo esto, ellos decidieron invitarnos a la plática.
2: Uh-huh.
0: Entonces, pero tuvimos que viajar desde Paraíso, Tabasco, hasta allá, dejar nuestros hogares, dejar nuestros hijos, para poder acercarnos a ellos, ya que ellos no pudieron acercarse a nosotros.
1: Sí.
0: Nosotros tuvimos que romper esto para ir hasta donde ellos, y pues, gracias a Dios resultó favorable porque nos recibieron, ya tuvimos el contacto que queríamos, ¿no? Entonces, ahorita ellos nos dicen que sí va a haber reubicación, pero que ellos nada más se centran en lo que es la infraestructura. Entonces, como tal, en cuestiones de estudios, es la SEP, que también aquí es la señora Iparrea la que nos ha estado poniendo mucho el pie, por cuestiones de que ella, para ella lo más factible es que nos acostumbremos, ya que ellos no nos pueden dar una vida en una burbuja de aire, como ella lo dijo, como ella lo mencionó.
2: ¿Eso les dijo?
0: Entonces, sí, en una entrevista ella lo mencionó. No lo dijo directamente, pero sí en una entrevista que a ella le hicieron, ella dijo prácticamente que teníamos que acostumbrarnos a vivir así, y que contaminación hay en todos lados y que no nos pueden tener en una burbuja.
2: Ah, caray, qué cinismo, ¿no?
0: Claro, no es pedir una burbuja de aire, solamente pedir que se nos cumpla lo que se nos prometió.
2: Claro. Tenemos entendido, Cindy, sí, tenemos entendido que esta demanda la presentaron desde la construcción y se la presentaron al expresidente López Obrador. ¿Nunca los tomaron en cuenta?
0: No, vuelvo a lo mismo. O sea, lo que él externó fue que ciertamente no se iba a dar arranque a esta refinería hasta que no hubiera la reubicación. Y sí, él lo dijo. Sí, lamentablemente no tengo el video a la mano, no tenemos ese material, pero lo dijo, y están todos los colonos en cuestiones de la colonia, están todos los colonos de testigo. Mucha gente dice, pero cuando lo hicieron no dijeron nada. No, sí se dijo. Y él dijo que no se iba a llevar a cabo hasta que no nos reubicaran. Simplemente, que vuelva lo mismo, nos quedamos tranquilos y confiamos en una promesa. Vacía, porque es vacía. Fue vacía. Sí. Entonces, nos quedamos quietos y tranquilos de que así iba a ser cuando la realidad fue otra. Reinició, o sea, inició esto y nosotros seguimos en el mismo lugar.
2: ¿Y no tienen miedo? ¿No tienen miedo entre ustedes, entre los habitantes, de denunciar públicamente esto?
0: Oh, créeme que sí. Créeme que el miedo está. Nosotros cuando empezamos esta lucha, la verdad, como papás estábamos temerosos a que pudiera haber represalias, nos pudiera pasar algo, pues por cuestiones de que, como bien lo dicen, estamos contra un grande. Y pues somos pueblo nada más. Para ellos, bueno, lo mismo, somos simplemente fichas de cambio. O sea, fichas que ellos pueden mover y manipular a su antojo. ¿Sí? Entonces, sí, el miedo está, el miedo es latente, créeme que sí. Pero la fuerza nos la dan, al menos nosotros como padres, nuestros hijos.
2: Sí.
0: Porque ellos necesitan un lugar seguro para vivir. Un lugar en el que puedan crecer seguros y sanos. Que tengan su educación, que es lo que ellos merecen. Entonces, dejamos a un lado ese miedo y estamos echando para adelante. Es lo que te comentaba ya hace rato. O sea, nosotros como papás tuvimos que dejar a nuestros hijos. O sea, las mamás que fuimos tuvimos que dejar a nuestros hijos aquí en Paraíso. Y irnos a esta aventura o a esta lucha. Y créame, íbamos con el miedo de que nuestros hijos los estamos dejando en casa. Es difícil despegarse de ellos, pero pues por ellos lo estamos haciendo al final de cuentas.
2: ¿Qué otras medidas están dispuestos a tomar en caso de no ser atendidos? Ya los escucharon, pero pues el asunto es que les cumplan. ¿Hasta dónde quieren llegar?
0: Exacto, como nosotros lo comentamos ayer al licenciado Ojeda y a su gente de trabajo, porque ellos se comprometieron a venir en esta semana aquí a Paraíso, a las escuelas, a darnos las propuestas que ellos traen y a escucharnos, ¿no? Uh-huh. Entonces, sí se los externamos que si no se cumplen, porque no nada más queremos que esté Pemex, también queremos que esté CEP,
2: sí.
0: Secretaría de Educación, porque pues ellos tienen gran parte de este trabajo. Entonces, si no cumplen, nosotros vamos a seguir de igual manera yendo a estar presionando, a seguir presionando, porque pues ya es justo que se nos tome en cuenta, ya es justo que de manera pacífica lo hicimos. Y siento que no estamos haciendo tampoco revuelo ni escándalo, creo que nos hemos estado manteniendo en lo pacífico. Uh-huh. Somos papás que llegamos a cansarnos, somos gente que se cansa. Entonces, vamos a seguir empujando, vamos a seguir haciendo lo que esté en nuestras manos. Esto se va viendo en proceso, ¿no? Vamos a esperar a que ellos vengan a confiar en una vez más en sus palabras, que pues gracias a Dios el licenciado Ojeda se comprometió delante de los medios, porque también lo hizo delante de los medios y ya después cuando hicimos la plática se volvió a comprometer con nosotras. Entonces esperamos que cumpla, o sea, como buen caballero que es, que cumpla su promesa, y mediante a lo que suceda ese día vamos a ver qué medidas se van a seguir tomando, ¿no?
2: Bien.
0: Entonces él también ya lo externaron en medios que van a tener constante seguimiento de todo esto. Esperamos que así sea. Nosotras estamos en la disponibilidad de hacerlo y estamos confiando en ellos.
2: Uh-huh. Ojalá que sí sea, ojalá que sí cumplan, que no solo atiendan esta demanda de reubicación, sino también pues la de las enfermedades, la vigilancia ambiental, que las respuestas sean claras, ¿no?, sobre las afectaciones a la salud y que garanticen este entorno seguro para los menores que tanto están ustedes pidiendo y exigiendo. Cindy Lita, agradezco mucho tu tiempo, tu valentía. Esperemos que sí, estaremos en contacto para ver si esto se lleva a cabo, si se cumple, y suponemos que también tendrán un plazo de espera, ¿no? De hasta
0: claro,
2: cuatro.
0: Claro, claro. Pues según lo que el licenciado Tera dijo, que si todo sale bien, para este ciclo, escolar nuevo, el que viene, ya vamos a estar en las nuevas instalaciones. Uh-huh. Si todo sale bien y se aceptan las propuestas que ellos traen, porque también los padres van a opinar, van a dar, claro, su punto de vista. Para decir si están de acuerdo o no, ¿no?
2: Claro, pues ya veremos con qué cartas de negociación llegan. Ya estaremos en contacto contigo si nos lo permites. Muchísimas gracias.
0: Claro.
2: Un saludo hasta Paraíso, Tabasco.
0: Gracias, igual buen día.
2: Igual para ti, Cindy. Es madre de tres pequeños que estudian en una escuela que está al ladito de esta refinería de Dos Bocas. Ojalá que sí les cumplan y por supuesto que si no, estaremos al tanto denunciándolo. Vamos a hacer una pausa y yo regreso. Soy Jania Novel, no se vayan, volvemos.
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2: ¿Cuál es el verdadero riesgo para la población? Vamos a conversar con el infectólogo, nuestro querido doctor Alejandro Macías. ¿Cómo estás, doctor?
3: Gracias por estos
2: minutos de tu tiempo, que son valiosísimos. Muchísimas gracias.
3: Sí, gracias, Jania. Gracias a ti. Aquí todo bien, a tus órdenes.
2: Muchas gracias, doctor. El mundo ha volteado nuevamente a ver esto, el hantavirus. ¿Se pronuncia así, hantavirus o antivirus?
3: En general se dice hantavirus, porque hantavirus. Así se dice internacionalmente.
2: Como mi H, ¿no? Mi H también
3: suena. Sí, como Jania Nobel.
2: Exacto, doctor. Bueno, pues este brote, ¿de qué se trata? ¿Es preocupante? ¿Estamos a la vuelta otra vez? O sea, otra vez hay que...
3: No hay que ser ecuánimes, no hay que maximizarlo, pero tampoco hay que despreciarlo.
2: Sí.
3: Estos virus son internacionales, generalmente se transmiten de los roedores, de las ratas, de los ratones, sí. Donde vive normalmente y se excretan en el excremento, y alguien que tenga contacto con ellos y que inhale, por ejemplo, si se barre ese, o sea, agita ese excremento, se aerosoliza, se respira y es el mecanismo de transmitirse. Y luego se puede transmitir ya de persona a persona, que es lo que aquí ocurrió.
2: Sí.
3: En la comunidad en Argentina ocurren casos, pero a cuentagotas. ¿Qué es lo que pasó aquí? Que una persona se subió enferma al barco y luego mucha gente respirando en encierro, el mismo aire, el virus encontró un episodio de lo que se llama superdiseminación, que no es, digamos, algo natural, pero ahí fue entonces donde se infectaron más personas. Entonces, por un lado, es poco probable que esto dé una pandemia, porque de hecho este es un virus endémico en Argentina y en Chile. Es el virus que se llama el virus de los Andes, pero por otro lado encontró un mecanismo de amplificación y de ahí pudiera diseminarse a otros lugares del mundo, y si bien el riesgo no es cero, pues es poco probable que desarrollen la pandemia. Los casos, eso sí, son graves. Sabemos que la mortalidad de esto es alta y las personas que hayan enfermado seguramente, además de ya los 3 decesos, habrá algunos que se van a poner en condición crítica.
2: ¿Y qué riesgo hay si pues todos los pasajeros de este crucero subían y bajaban, como sabemos, en distintos puertos como turistas, de que haya contagiado más gente en la travesía?
3: Sí, ese es un riesgo sin duda, sobre todo porque el periodo de incubación es largo. Por ejemplo, esos pacientes ya iban enfermos cuando sucedieron al esposo y la esposa que fallecieron,
2: sí,
3: de la pareja. Ya venían en periodo de incubación. Entonces puede ser que las personas que están ahorita en el barco, que está todavía no han podido atracar en las Canarias, solamente bajaron algunos de los enfermos, esas personas, aunque se sientan bien, algunos pueden estar en periodo de incubación y se van a enfermar después. Entonces en este momento no es fácil decir quién puede estar enfermo y van a tener que seguir un protocolo, como tú mencionabas, estricto sanitario, para observarlos. Pero también puede ser que algunos de los que ya bajaron y que se subieron a otro transporte, pues se pierdan en el seguimiento. Entonces, esa es una probabilidad, aunque decías que el virus no es extraordinariamente contagioso y es poco probable que dé una pandemia.
2: ¿Y esto se puede contagiar solo por inhalar las partículas contaminadas, doctor?
3: Sí, Jania, se puede. Por ejemplo, si hay excremento de ratón y ese ratón tenía el virus no le hace nada al ratón. El virus puede vivir por semanas en el ratón. Pero luego si alguien aerosoliza ese excremento, ya sea porque lo pisó, lo barrió, lo respiró en una habitación cerrada, así se puede infectar. Y luego este virus, el virus de los Andes, es un hantavirus que se puede transmitir de persona a persona a través de la vía aérea. Entonces, esas son las dificultades. No es extraordinariamente contagioso, pero otra vez, si encuentra condiciones de gente respirando el mismo aire, el encierro con pobre ventilación, puede dar esos episodios de superdiseminación.
2: ¿Y cuáles son los síntomas, doctor?
3: Empieza como una diarrea, primero se empieza a sentir mal, fatiga, fiebre, diarrea, y en los días posteriores dificultad para respirar, se inundan los pulmones como en una condición crítica, como puede ser un COVID grave, y se necesita una máquina para respirar. Y obviamente que no lo tuvieron algunas de esas personas en el barco, no cuenta con eso, y por desgracia hubo tres fallecimientos ya.
2: ¿Qué medidas de prevención nos recomendaría, doctor?
3: Bueno, nosotros fuera de este brote tenemos muy poco riesgo, porque este es un virus muy confinado, pero ante cualquier circunstancia, si estamos respirando el mismo aire de los demás, tenemos riesgo de enfermarnos de las enfermedades de otras personas. Siempre hay que procurar la ventilación, evitar estar mucho tiempo en espacios cerrados y mal ventilados, que es donde se adquieren ese tipo de enfermedades. Al respecto de este brote en particular, pues estar informados. Es poco probable que se salga de control. Parece que están las personas infectadas bien identificadas. El barco está confinado y las personas cuando desciendan de ahí seguramente van a llevar un seguimiento para observar que no estén enfermas. Entonces nosotros no tenemos por ahora que preocuparnos demasiado.
2: Ah, qué bueno. Entonces tampoco le quería preguntar, la siguiente cuestión era si había riesgo de una epidemia mundial. Si me dice que está controlado, descartamos eso.
3: Claro, digo, el riesgo nunca es cero, ¿eh? De hecho, este virus, los hantavirus, están dentro del listado de lo que la Organización Mundial de la Salud considera como potenciales pandémicos.
2: Sí.
3: Sin embargo, hay que decir que el riesgo es muy bajo. Si nos recuerda que tenemos que estar preparados para una siguiente pandemia que eventualmente la va a haber, ¿eh? Y no tenemos sistemas de salud que sean capaces de responder todavía, pero no, este no parece que vaya a ser la siguiente pandemia.
2: Ay. Me dice que no tenemos los sistemas de salud que son capaces de responder. Si enfrentáramos otra cosa, otro virus nuevo, porque estos van mutando, ¿no? ¿No estamos preparados?
3: No estamos preparados. De hecho, no hemos aprendido nada de las pandemias, ¿eh? En las pandemias ya vimos que se nos saturaron los hospitales, que se nos saturaron las terapias intensivas, se nos saturaron los ventiladores, no teníamos suficiente oxígeno de grado médico, etcétera, etcétera. Seguimos igual, ¿eh? O peor. Entonces, no hemos aprendido de eso. Sí, por desgracia, otra vez, no es este el caso del hantavirus, que es poco probable que vaya a dar una pandemia, pero no estamos preparados para una siguiente pandemia que eventualmente la va a haber tarde o temprano.
2: Esto es muy grave, ¿no, doctor?
3: Es grave, sí, pero pues te digo, no aprendemos. Somos, como dice la canción, somos llevados por la mala, se nos olvida, se nos va el miedo. Y luego ya no atendemos. Actualmente la Secretaría de Salud está intentando hacer preparaciones, pero mira, si a la Secretaría de Salud no le dan dinero suficiente para trabajar, por más buenas intenciones que haya, simple y sencillamente no vamos a tener algo mejor.
2: Claro, no hay presupuesto, no hubo presupuesto, no lo hay ahora, no hay insumos, los doctores están quejándose y manifestándose.
3: Sí, hay buenas intenciones, digamos, pero con el mismo equivalente al 3% del Producto Interno Bruto, nunca vamos a llegar al mínimo que solicita la Organización Mundial de la Salud, que es el 6%, para tener un sistema de salud decente, capacitado y mejor preparado para cosas como una pandemia.
2: Doctor, no lo quiero dejar ir sin antes que nos diga brevemente el caso que apareció del gusano barrenador ya en la Ciudad de México en un perrito. También debemos de preocuparnos, tenemos que tomar medidas. ¿De qué se trata ahí?
3: Sí, bueno, es preocupante. El gusano barrenador ya se había visto que iba, eventualmente va a salir del límite que estaba en el sureste y que muy probablemente vaya a ir subiendo. Si ese perrito no había salido de la Ciudad de México, pues es muy preocupante porque quiere decir que ya la mosca ha subido de latitudes y que muy probablemente va a seguir subiendo y va a ser mucho más difícil volverlo a eliminar. Se había eliminado, pero sobre todo en la administración anterior se descuidó mucho la eliminación y pues ha vuelto por sus fueros. Es preocupante porque eso tiene implicaciones muy importantes para la economía y la ganadería.
2: Bueno, pues se ve que estamos en el peor de los escenarios, únicamente informándonos, tratando de tomar las medidas de seguridad personales, familiares, en casa, en las escuelas, en nuestros propios espacios y con nuestros propios medios, ¿no, doctor?
3: Lo que nos toca a cada quien, eso sí lo tenemos que hacer, no todo se lo pedimos a la autoridad.
2: Exactamente, ser responsables también de nuestras vidas. Doctor, le agradezco muchísimo estos minutos de su tiempo, nos da tranquilidad al saber que esto no se convertirá en una epidemia mundial, en una pandemia, pero pues nos dejó con otra preocupación, la de no estar preparados por si las cosas empeoran con otro nuevo virus.
3: Tarde o temprano vamos a tener alguna otra pandemia y estaríamos a lo mejor preparados, en efecto, Jania.
2: Pues tarde o temprano, más bien, ojalá que sea más tarde y regresaremos con usted de nueva cuenta para que nos asesore. Doctor, le agradezco mucho.
3: Bueno. Sí, gracias, Jania, cuídense.
2: Igual para usted, muchísimas gracias. Es el doctor Alejandro Macías, ya lo conocen, expertísimo en estos temas, infectólogo y queridísimo de este espacio. Hacemos una pausa y regreso con ustedes. No se vayan, volvemos.
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1: Continuamos aquí con Jania Novel.
2: Gracias por regresar con nosotros. Aquí continuamos. Vamos a hablar de turismo. Hay buenos números, pero también hay protestas en Chichén Itzá. Kilómetro cero.
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4: Hola, hola. Pues sí, hoy el mundo del turismo está muy, muy movido. Ya de hecho ya debería ser una agencia, ¿no? Informativa solo el tema, porque está muy, muy movido. Hay noticias por todos lados. Está el tema de Mahahual, que ya se manifestó sobre él la presidenta, porque Royal Caribbean va a desarrollar allá un destino, un parque temático. Pero pues se han manifestado para que se conserve la ecología, para que se tenga cuidado, para que no se destruya. Ya sobre eso se manifestó la presidenta. Nada, nada que arruine, nada que arruine la ecología o la naturaleza. Bueno, eso ahí está en camino. Como les digo, hay muchas, muchas noticias. Bueno, la semana pasada, el viernes, la secretaria de Turismo, Josefina Rodríguez Zamora, que es activísima y que habla a toda velocidad, en unos cuantos minutos nos dio todo el detalle de cómo se ha desarrollado en este último año el turismo, y las cifras son muy positivas, afortunadamente. Desde luego le da muchísima importancia a la derrama económica que viene de fuera, a los visitantes que pasan al menos una o dos noches en nuestro país, la derrama que eso va dejando y pues el beneficio que sustancialmente trae. Hay que valorar ese beneficio, hay que ver realmente llegan y en dónde, a dónde se va ese dinero, dónde gastan. Bueno, uno de los objetivos que marcó el viernes pasado es China. Ya lo habíamos dicho, es un gran mercado. Todo el turismo va a voltear hacia allá, porque ya los chinos desde hace años están saliendo y están buscando conocer el mundo occidental, sobre todo. Les gusta mucho ir a países muy occidentales, por ejemplo, Inglaterra, a Estados Unidos. En fin, ahora están visitando México. Ha subido su participación, sus visitas, 15%, lo dijimos recientemente, pero van a Shanghái. Va a México, a Shanghái, a promocionar todos los destinos que tenemos, toda la riqueza cultural que tenemos, que poseemos, y dentro de ello, uno de los hoteles que ya visitamos del mundo maya, que es el de Chichén Itzá. Este ciclo de reportajes que estamos haciendo, no estuvimos esta vez en Chichén Itzá, pero lo conocemos, un gran, gran y confortable hotel a 5 minutos del sitio arqueológico de Chichén Itzá, que hoy tiene problemas, de eso vamos a hablar después. Bueno, vamos a escuchar a la secretaria, todo el impulso y toda la promoción en China. Venga, aquí está la secretaria Josefina Rodríguez Zamora.
5: La siguiente semana nos vamos por primera vez a la Feria Internacional de Turismo en Shanghái, pero llegamos ya con una metodología muy precisa. Primero, hicimos el certificado, que es el sello de China, que ya existía en la Secretaría de Turismo, pero lo actualizamos y lo hicimos con el Ministerio de China y con la Embajada de China aquí en nuestro país. Es decir, este sello se va a entregar a partir de del próximo mes a hoteles, restaurantes y agencias de viaje que cumplan ya no con 4 indicadores, son con 10 indicadores, que va desde idioma, menú, hospitalidad, calidad, mejora continua, digitalización. Entonces, cuando nos vamos a China, ya llevamos con un portafolio de destinos y de prestadores que están especializados para recibirlos. De hecho, dentro de los hoteles del grupo Mundo Maya, quien tendrá la certificación es el hotel de Chichén Itzá, lo cual, bueno, pues está en nuestra zona arqueológica, grandes experiencias comunitarias, y es un hotel que ha pedido que se anexe al sello de China, y que estoy segura que será una gran tema para poder entrar dentro de la oferta. Tampoco México tenía redes de promoción en China.

0: no se promociona como en todos los países, es de manera diferente. Entonces, damos el lanzamiento ya de forma permanente de Weibo, WeChat y de RedNote, que es justo donde promocionan los países en el mercado asiático. Estará Visit México concentrada en estas tres redes, dando a conocer la riqueza con una campaña pues digital muy precisa, con una red de influencers mexicanos que viven en los diferentes puntos de China. Yo les comentaba una anécdota que en el Día de Muertos ellos incluso ponen disfraces de catrinas el ministerio por la muralla china, porque les enloquece nuestras tradiciones. Entonces, es una gran oportunidad para ser llamado a este mercado emergente y estaremos la próxima semana en la Feria de Shanghai en China.
1: Pues ahí están todas las cifras, todos los datos. Va bien el turismo, va China y ojalá que vengan y ojalá que lleguen a la península de Yucatán, porque si lo vemos está muy del centro de la Ciudad de México hacia el norte. Vamos a hacer que vengan a la península de Yucatán y que se suban a esta maravilla del Tren Maya. ¿Por qué? Pues porque le da la vuelta a la península, nada más ni nada menos que eso. Bueno, hay problemas con los artesanos, con los vendedores dentro de Chichén Itzá. Hoy mismo no está cerrado el parque, simplemente los empleados del INAH no estuvieron, así que fue entrada libre, pero los comerciantes de Pisté, porque es el municipio en donde está Chichén Itzá, pues se han manifestado y no han llegado a un diálogo correcto. Hoy denunciaron que mientras estaban dialogando con las autoridades del INAH, en ese mismo momento empezaron a acercar con mallas para que no pudieran instalar sus puestos. Caray, hay que manejar eso antes de que se vuelva un problema como hace años, que inclusive se bloqueó la zona. No está bien, no es buena imagen, hay que arreglarlo, es una fuente de trabajo, hay que ver de qué manera se puede arreglar ese punto y vigilar que lo que se vende ahí verdaderamente sea artesanía y no productos chinos. Bueno, y no dejar que se desborde el mercado, hay que dar buena imagen y hay que dejar trabajar a la gente en su tierra. Bueno, hasta aquí la vamos a dejar hoy. Nos encontramos la próxima, partiendo claro, de Kilómetro Cero. Yo soy Edgar Fernando Cruz y los invito a que me lean ahora en Novedades, en Cambio de Quintana Roo, en la revista Guinda y desde luego aquí en Audiorama. Hasta pronto, gracias.

0: Edgar, aquí todos los martes, jueves, la polémica del turismo en kilómetro cero y en esfera global. Seguimos dependiendo del petróleo, el discurso verde se debilita. Viene el reacomodo de potencias. Adelante, Amos.
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2: Hola, Jania. Hoy en este espacio editorial hablamos de la reconfiguración energética global, un proceso silencioso pero decisivo que está marcando la economía y la geopolítica del siglo XXI. Porque detrás del discurso de transición energética, de las energías limpias y la descarbonización, hay una realidad que no cambia. El mundo sigue dependiendo del petróleo y del gas natural para sostener su industria, su transporte y su funcionamiento cotidiano. Durante gran parte del siglo XX, las grandes compañías petroleras occidentales controlaban buena parte de la exploración y comercialización de hidrocarburos a nivel global. Ese esquema dio estabilidad, poder industrial y dominio económico a Estados Unidos y Europa. Pero a la postre, ese modelo empezó a cambiar. Poco a poco, los países productores recuperaron el control directo de sus recursos mediante empresas nacionales como Saudi Aramco, Gazprom, Rosneft o Qatar Energy. Es decir, el poder energético se fue desplazando desde las corporaciones hacia los estados. Derivado de ello, la energía volvió al centro de la geopolítica global. Y en ese contexto, la llegada de Vladimir Putin en Rusia marcó un punto de inflexión. Moscú reordenó su sector energético y convirtió el gas natural en una herramienta estratégica de primer nivel. En ese escenario, el gas natural se consolidó como combustible de transición. Pero más que reducir sus dependencias, lo que hizo fue reorganizarlas. En el caso europeo, una parte importante de su estructura industrial dependió durante años del suministro de gas ruso a través de distintos corredores energéticos. Entre ellos, el gasoducto Yamal Europa tuvo un papel relevante durante décadas. También destaca la infraestructura del Mar Báltico. Nord Stream 1 llegó a operar de manera constante durante varios años, asegurando gran parte del abastecimiento energético. Nord Stream 2, en cambio, nunca alcanzó una operación comercial plena. Finalmente, ambos sistemas quedaron fuera de servicio tras el sabotaje ocurrido en 2022. Y aquí surge una pregunta clave, casi inevitable. ¿Cuándo comienza realmente el declive energético e industrial europeo? Probablemente el día en que el Nord Stream fue dinamitado. Pero el problema no es solo regional. Lo que se observa en realidad es una geopolítica de la energía en estado puro. Porque hoy el poder no depende únicamente de tener petróleo o gas, sino de controlar rutas, ductos, puertos, terminales de gas natural licuado y cadenas de suministro global. Mientras tanto, Estados Unidos encontró un alivio con el desarrollo del fracking. La cuenca pérmica permitió sostener una producción elevada durante la última década. Pero estos yacimientos tienen un comportamiento distinto. Producen rápido, pero también declinan con rapidez y requieren perforación constante para mantenerse. Ahí reaparece el viejo debate del pico del petróleo. No como un colapso inmediato, sino como algo más gradual, el agotamiento del petróleo convencional barato, el que sostiene la base de la economía industrial moderna. Y en paralelo aparece otra contradicción. Se habla mucho de autos eléctricos y energías renovables, pero gran parte de la electricidad mundial sigue dependiendo de gas, carbón e hidrocarburos. Incluso las tecnologías verdes dependen de minería, metales, petroquímica y extensas cadenas industriales. A la postre, el problema no es solo ambiental, es estructural, porque ninguna economía moderna puede sostenerse sin energía abundante, estable y controlable. En resumen, lo que empieza a emerger es claro. en el presente y en el futuro inmediato, la energía, los minerales estratégicos y la capacidad industrial siguen definiendo el equilibrio global. Y en perspectiva, la propia realidad industrial y energética comienza a obligar a numerosas potencias a revisar postulados que durante años fueron presentados casi como dogmas incuestionables. Los invito a seguirme en excelsior.com.mx, en el diario En Cambio de Quintana Roo y en la revista mensual Guinda. Gracias, Jania, y a nuestro auditorio. Buenas tardes, noches.
0: Bueno, pues usted tendrá la última palabra y le dejamos. Vamos a la pausa y regreso, no se vayan.
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4: Continuamos aquí con Jania Novel.
0: Gracias por continuar con nosotros. ¿Qué tenemos para cerrar? Información, la última y nos vamos.
7: Jania, la última y nos vamos. Revelaron el cartel oficial del Festival Corona Capital que se llevará a cabo en el Autódromo Hermanos Rodríguez de la Ciudad de México del 20 al 22 de noviembre. El line-up lo encabezan Gorillaz, The Strokes y 21 Pilots. Durante 3 días participarán más de 60 bandas de rock, indie y música alternativa a nivel internacional. El Corona Capital se ha consolidado como uno de los festivales más importantes de América Latina. Ahora sí, Jania, a ti y a todos nuestros radioescuchas, les deseo que tengan una excelente tarde.
0: Muchas gracias. Ahora sí, ya nos vamos. Gracias a todo el equipo. Edgar Fernando Cruz al mando de este barco, Emanuel González, Claudia García Barrientos, Tatiana Flores. Gracias al staff de Audiorama. Pero sobre todo y todas las cosas, gracias a ustedes por estar ahí, del otro lado de esta cajita mágica y maravillosa que llamamos la radio. Nos despedimos con esta canción de salida. Es Lady Gaga y Elton John. Súbele, súbele, Manuel.

0: Muchas gracias por acompañarnos. Nos vemos mañana, nos escuchamos mañana. Por lo pronto a las 9 de la noche. Ahí les seguimos en ADN Noticias. Yo soy Jenny Nobel. Adiós.
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